0: resistir. Allá, última. Ahora sí. No. Cariñito. Ay. Saludamos con mucho cariño a toda esa gente de Barrio Obrero.
1: Esa no.
0: Sí, señor.
1: Esa no.
0: Gente de Barrio Obrero siempre. El barrio ahí presente.
2: Eso.
0: Sí, señor. Y lo cantamos. ¿Cómo dice? A ver.

0: se fue.
1: Qué lindo, qué grande.
2: Pará, ya está. Se me enseña cuando estamos. No, porque le están llegando muchos mensajes. ¿Es que lo están viendo?
1: No, a full están, A full están. Hormita vino a visitarnos acá en la noche. Sí, qué va. Bueno, sí. Nada.
2: Chicas, por favor, pónganse todos. No.
1: Alcide Gorosito. No,
2: llegaron las chicas acá. Sí.
1: Alcide Gorosito dice, muy bueno, saludo de San Javier.
2: Mirá.
1: La gente que está mirando en todos lugares. Ahí está Laucho también, mirá, de la gente de Colonia Teresa. Noemí dice, viene ahí Marcelito. Belén también. Hola, Javier Lucio, veo desde Provincia de Buenos Aires. Muchísimo frío acá, llovina, dice. Especial para mirar el streaming y escucharlo a Marcelito.
2: Claro, acostate y mirar el streaming tranqui.
1: Ahí está, le mandamos un gran saludo. Hola, acá mirando los saludos. Abrazos de Mari por acá también dice. Bueno, la gente que por supuesto va conectándose a la noche de este día miércoles, hoy con música e invitados especiales como la voz de Grupo Sabor, una banda que apareció acá hace varios años ya, porque bueno, Fabián es uno de los que inició la banda, y obviamente tiene ya muchos años. La casualidad que, bueno, Fabián busca a los Marcelo. ¿Viste? El anterior a Marcelo, sí. Marcelo, siempre Marcelo. Pero bueno, sí. Le mandamos un saludo a Fabián.
2: ¿Qué dice la gente por ahí? Están mandando audio, ¿sí? Mensajes.
1: Manden audio.
2: Vamos a tener que aplicar un poquito más de música, me parece, los miércoles.
1: Sí, sí.
2: Está pegando bastante lindo.
1: No, ni hablar. ¿Qué es la idea?
2: ¿Qué dice la gente? Hola.
3: Lucio, ponele volumen al cantante.
1: Ah, no, pero estaba saliendo bien.
2: Claro, no.
1: El equipo de Tío Añele. Acá adentro estamos saliendo bien. Afuera estaba chequeando, también estaba saliendo bien. Pero bueno, ahí está.
2: ¿Qué más dice?
4: Javi, un saludo para Marcelito de parte de Chiviro y Chiquita.
1: De Chiviro y Chiquita. Va a tener que subir el volumen, amigo, si nosotros no vamos a poder escuchar. Sí. Porque claro, no tenemos retorno para que no completamos.
2: Saludos por las dudas.
1: Claro. Así que bueno, nada, un gran saludo a toda la gente que está sintonizando la Mega a esta hora de la noche.
2: Escuchate, sí. Dice por acá. Dice, qué grande cantante, así hace falta en Román. Pará, qué romanense.
1: Sí,
2: ¿no?
1: Sí,
2: ya es nuestro.
1: Ya es nuestro, ya es de acá, amigo.
2: Dice,
1: ¿ya hiciste cambio de domicilio? No, tiene que hacer. No,
2: tiene acá. Pasaporte y todo, romanense. Sí. Hola, para mí 50 lo voy a contratar, dice.
1: Mirá.
2: Y Lucio va a animar los nonos.
1: Bueno, gracias a todos los mensajes.
2: Ojo. Dice por acá, lo estamos escuchando a Marcelo del Barrio Obrero, en casa de Marcelo. Te mandan un saludo. Mira, lo saludaste hace un ratito. Y acá, atención, porque dice, no es Delgado, es Rosa Jiménez.
1: Ah, Rosa, y bueno, hay un montón de Rosa.
2: Rosa era.
1: Ni hablar.
2: Sí. Felicitación, amigo, te dice Rosa Jiménez por acá.
1: Escuchá, Marce, ¿cuándo entraste a cantar? ¿Cuándo arrancaste con el canto? ¿Pasaste por alguna otra banda?
5: Estuve con Grupo Zafiro primero.
1: Grupo Zafiro.
5: Ajá.
1: De ahí de Reconquista.
5: De Barrio Moreno.
1: Ajá.
5: Yo, que tenga noción, cantaba para mí nomás.
1: Claro, nunca estudiaste canto.
5: Claro, nunca estudié canto, nada.
1: Así que
5: nunca,
1: bueno.
5: Nada. Yo creo que, a ver, lo mío con ellos pasó así. Yo un día estuve en Reconquista, estuve en Barrio Chapero, me acuerdo que estuve. Estaba con unos amigos así, nos juntamos y dice, bueno, trajo uno una guitarra, que se vamos a cantar. Yo estaba cantando y después me escuchó uno y me dice, che, vos sabés que allá están por armar una banda de unos chicos, Grupo Zafiro, le hace falta cantante. Si querés hablo por vos. Yo digo, no sé, le digo, yo la verdad que no. Nunca canté con nadie, le digo yo. Tenía un poco de vergüenza y todo eso. Y después me fueron a buscar estos chicos del Grupo Zafiro. ¿Así? Llegaron a mi casa, me dijeron, che, queríamos ver si te gustaría.
2: ¿De qué año estamos hablando acá?
5: Era en el...
2: Pero este es tu comienzo. Claro, esta es la primera.
5: Sí. Yo estuve con Zafiro, estuve 14 años. Con Fabián ahora.
2: Semana.
5: Con Fabián ahora hace 9 años y medio.
2: El tema que vos decías, este es nuestro tema, este es el tema del grupo, ¿cuál era? Porque siempre viste que tienen uno... ¿Cuándo empezaste el de Zafiro? El que mejor te salía
1: pero
2: con
1: no
2: la banda.
1: El de la fragancia, No el de la fragancia, el Zafiro.
2: No, Zafiro. Ese que ustedes cantaban y decía, este me va bien.
5: Con Zafiro tema. Hacíamos, por
2: no,
5: ejemplo...
2: Zafiro no. No, ahora me confundiste vos, Zafiro.
5: Bueno, vos me estás hablando de Zafiro.
2: No, Zafiro.
5: Sabor, decimos.
1: Claro, Grupo Sabor, porque ustedes allá en Reconquista tienen más el estilo norteño, digamos. Uh-huh. Viste, por ahí el grupo santafesino, claro. No encontrás casi.
5: Claro.
1: Viste que creo que apareció Fabio Montesano.
5: Claro.
1: Después apareció el amigo Sandro, no me voy a acordar.
5: Carbonell.
1: Carbonell.
5: Ajá.
1: Hacía un estilo lirio.
5: Sí.
1: No había muchos grupos santafesinos ahí. Uh-huh. Después apareció Suspiro, que era la banda de Fabio Montesano.
2: No, pero escuchá los nombres.
1: No, Zafiro, pero bueno, uno conoce la música.
2: Sí. Muy bueno, amigo.
1: Pero...
2: Nombres de boliche tienen.
1: Sí. Pero
2: ya
1: bueno.
2: Te busca la noche, da.
1: Así que arrancaste ahí con el canto.
5: Sí.
1: ¿Y cómo llegaste con Fabián?
5: Y bueno, pasó así. Yo estaba con Grupo Zafiro, estaba, y después... Cuando estuve con Grupo Zafiro, digamos, ellos, los muchachos trabajaban la mayoría en el Friar.
1: ¿Ah?
5: Y yo estaba trabajando en los Chaperos. Entonces, por razones laborales, ellos no coincidían, entonces se desarmó la banda.
1: Claro.
5: Y yo quedé colgado, digamos, y justo Fabián le hacía falta cantante.
1: Así que calzate.
5: No, y antes de eso, digamos, Fabián un día me llama por teléfono y me dice, che, no tenés problema para ir a hacerme el aguante para cantar, tengo fiesta y el otro muchacho está enfermo, dice, por Marcelo Delgado. Y yo le iba a preguntar a los chicos si no tienen nada de ellos, justo coincidió que no teníamos nada.
1: Así
5: entonces me fui con él.
2: Hola amigo, vos estás ahí, cortado como yo.
5: Y ahí y ahí me dijo, che, che, la verdad que yo con Zafiro hacía otros temas, digamos, y hacía más, qué sé yo, hacía Moro, Iracundo, Los Pasteles Verdes, hacía todo.
1: Ah, música, recuerdo.
5: Hacía más. Y bueno,
2: eso
5: con
2: te
5: él...
2: iba a preguntar si ahora con Fabián, cuando empezaste con Fabián, conociste otro estilo.
5: Sí,
2: o sea,
5: sí,
2: te
5: sí.
2: conociste en otro estilo.
5: Sí, sí.
1: Sí, porque
5: sí,
1: las
5: sí.
1: bandas que uno arranca, viste, siempre hacer un poco de todo.
5: Sí.
1: Algo del recuerdo y música tropical para que la gente
2: claro,
1: pueda,
2: sí, claro,
1: porque
2: totalmente.
1: Vos tenés que animar una fiesta.
5: Claro.
1: Y pero bueno, la verdad que.
2: Pero ahora la rompen,
1: ¿no? No, y con grupos ahora, ¿hace cuánto estás? ¿5 o 6 años?
5: No,
1: ¿7?
5: Con Fabián estoy hace 9, sí, 9 años.
1: ¿9 años ya?
5: Sí.
1: Parece que fachero, amigo.
5: No, sí,
1: en el 2015, más o menos.
5: No, sí, estoy.
1: 2016.
5: Porque sí, él justamente estaba comentando que él me fue a buscar y después, cuando él me buscó para yo cubrir los bailes, eso, los otros muchachos se separaron, claro, de Zafiro. Y bueno, yo quedé colgado ya. Y entonces quedé, dije, bueno, si vos te animás a seguir conmigo, vamos a seguir, me dijo Fabián. Así y bueno, que... sí, no. Los otros muchachos no van a seguir más.
1: Escuchá,
2: Amigo, y calzaste muy bien ahí.
1: Y seguí haciendo temas del recuerdo, ¿sí? ¿Tenés alguno? Porque hay gente que está enganchada.
2: ¡Oh, del recuerdo, amigo!
5: No, sí, hago, sí.
1: ¿Tenés?
5: Sí,
1: bueno,
5: sí.
1: ¿Y tenés para así? Vamos así, amigo, si para esto te trajimos. Para esto te trajimos acá, ¿eh?
2: Ah, me duelen estos temas, amigo.
1: ¿Cómo estos temas?
2: Miércoles, mañana la 1.
1: Hay mucha gente del otro lado que está esperando, que obviamente.
2: Uno del recuerdo, ojo.
1: Uno
2: del recuerdo. El que vos digas, está bien, no hay ningún
1: problema.
2: Noemí Kauman dice, Nueva Román está presente.
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0: qué sí. grande, Marcelito, espectacular. Metele otra, amigo. No puede, la gente está enganchada ahí, no te interrumpí, ¿eh? Acá la gente se engancha.
1: No,
0: saludo acá, dice, saludo desde Pehuajó, dice. ¿Mirá? Andrea, para mi familia del barrio La Boca, Alejandro Zapata le mandan un saludo.
1: Mamá, Olivia, hola, Ale.
0: Lo traemos para San Lorenzo a Marcelito, dice. No, te quieren llevar. Pero bueno, va Marcelo y Fabián, que Fabián hace toda la parte musical.
1: Saludo a la gente de Nueva Román, también está escuchando ahí, prendido. Che, saludo de Luna Dorada para Marcelo, y se lo ve re lindo.
0: Era qué lindo, vamos.
1: Matu, ahí hay gente que nos está enviando, está comiendo algo también, mientras nos está mirando.
0: ¿Así?
1: Sí, ahí si la ponchó Matu, podemos ver lo que están preparando. Algunos y otros que ya tienen todo listo, pero bueno,
0: dale.
1: Ahí está,
0: ahora vamos a subir algunas imágenes.
1: Ahora la vamos a mostrar, pasen ahí la gente que está escuchando también a través del 3482-646504, es el numerito de la radio para que pasen las imágenes de dónde nos están viendo. Dale. Y qué están haciendo hasta ahora mientras ven. Mirá eso.
0: ¡Opa! ¡La bolsita! ¿Qué, está tomando mate o está por comer?
1: No sé.
0: Las dos cosas.
1: Según el tema, dice.
0: Según el tema se prende. ¡Empanada! La pizza la trajo el Gaby. Saludo ahí para doña
1: Nelly.
0: Sí, doña Nelly ahí.
1: Nelly comida.
0: Le tengo que pagar. Se me fue el Gaby.
1: Nelly, te pasaba.
0: Ahora tengo que pagar.
1: ¿Le podemos dedicar un tema ahora? Alguien tiene que pagar la pizza.
0: Ahora le vamos a dedicar un tema a doña Nelly para que baile ahí en la cocina mientras tanto. Sí, está escuchando.
1: Encima que quedamos en camino.
0: Sí. ¿Tenés alguno de estos temas así? ¿Trajiste?
2: Sí, tengo este tema que justamente le gusta a un amigo ahí. Me dijo, no, por favor, no me nombre. Pero sí, quiero escuchar ese tema. Con mi señora lo voy a bailar, acá dice.
0: ¡Apa!
1: ¡Lino!
0: No.
2: Obreros son.
0: Dale. Vamos.
3: Ahí viene, ¿eh? Atención, ¿eh?
4: Ya me dijiste eso una vez.
0: ¡Ay!
4: No, bueno. Vamos ahora.
0: Claro. Está. Déjalo. Escucha, ¿eh?
1: Está ahí.
2: En vivo, dijo.
0: Sí. Ahí se le está diciendo. ¡No!
2: Ahí va tu tema, amigo.
1: No, esa no.
0: Sanó.

0: Marcelito, qué lindo, Marce. Bravo, Marcelito, querido, Marcelito, la voz del grupo. Hey. Grupo Sabor.
1: No, está muy loco.
0: Una de las bandas que obviamente gira acá todos los fines de semana, anda por
1: este,
0: la zona.
1: Este
0: por
1: no
0: la
1: está región. Bien de la cabeza, amigo. No,
0: pero bueno, Marcelito, teléfono para que la gente te pueda contratar, que los pueda llamar, que los pueda contactar.
2: Sí, 3482-244599.
0: Bueno, animan fiesta, cumpleaños, velorio, todo,
3: ¿eh? No, pará.
0: Completo.
3: Está rara la torta, dijo el borracho. Estaba en un velorio.
0: Claro. No, pará. Pero bueno, Marcelito, ¿qué artista te gusta? ¿Con qué cantante te identificás mucho? Porque bueno, vos justamente tenés un amplio repertorio. La verdad es que ¿cuántas canciones canta por noche? ¿Tenés número?
2: No tengo un número, pero sí bastante.
0: ¿Cuántas horas cantaste en una noche? Lo máximo que cantaste en una noche.
2: Seguido, canté 2 horas y media, 3.
0: Seguido.
2: ¿Sí?
3: Amigo, te da la está bien.
2: Hace poquito.
3: ¿Te cuidás de alguna forma la garganta?
2: Y a mí, yo me cuido únicamente con. Me gusta mucho cuidarme, que siempre usé eso. El huevo de la gallina.
0: Ajá. Ah, sí, la clara.
2: Y la clara del huevo. Y después jengibre.
0: El jengibre.
2: Un tecito caliente de jengibre, un poquito de miel.
0: Mirá. Sí, eso es fundamental. Pero yo también.
3: No, yo me entero.
0: Sí, para lubricar las cuerdas vocales, el huevo de gallina. Bueno.
3: ¿Vos cómo estás de las golas?
0: Y ahí andamos. Es cuando se te inflama el tema. Cuando se te inflama el tema. Pero bueno, lo lindo por ahí. Que...
3: ¿Se te inflaman las golas o? La gente lo va a tomar como chiste, pero las golas andan acá, claro, señora. Son
2: señora, que no sean mal pensados.
0: No, claro, pero lo que por ahí uno, digamos, uno, yo ya perdí la dinámica, ¿no? Pero lo que debes tener en tu cabeza alrededor de 50, más de 50 canciones, que cada vez que tenés un show.
2: Sí, mucho más, sí. Porque, como fíjate que yo, por ejemplo, el sábado pasado fui al Club Abuelo de Villocampo.
0: Ajá.
2: Y ahí tenés que hacer. Arrancamos con José Vélez.
3: Ya arrancaste fuerte.
2: José Vélez, después tenés que hacer temas altos, temas bajos, temas altos, temas bajos y va aumentando.
0: Sí, porque, digamos, porque ustedes tocan 2 o 3 presentaciones en la noche, digamos.
2: 3 o 4 también.
0: Claro, por ahí cada presentación dura más o menos 40 minutos. Ya,
3: pero Javi, que te empiece con José Vélez, amigo.
0: Sí.
3: Un whisky, ahí me quedo durmiendo en el club, amigo.
0: No, pero por eso. No, ¿sabes? Una hora más o menos son 15 temas. Uh-huh. Que vos cantás. Así que si son 3 presentaciones, casi son 50, más de 50 canciones por presentación.
2: Y ahora, por ejemplo, con Fabián estuvimos.
0: Y tenés que acordarte de todas las letras.
2: El sábado estuvimos en el Club Abuelo de Villocampo, terminamos a las 6 de la mañana. De ahí cargamos el sonido y teníamos que estar en el kilómetro 12. Así que entramos por el 29.
0: Hablan aquí,
2: entramos por el 29. Ajá. Y estuvimos en el kilómetro 12.
0: Bien.
2: No hay ni señales encima allá. Y teníamos que estar al mediodía y así que vinimos sin dormir, estuvimos todo el día allá otra vuelta. Sí. Terminamos llegando acá, a casa llegué a las 9 de la noche.
3: Sí. ¿Y allá cuánto le diste? ¿Cuántas horas de show?
2: Y allá llegamos a las 12 del mediodía, temprano, 6 de la mañana arrancamos del Club Abuelo allá de Villocampo, terminamos llegando 7 y media allá.
0: Qué loco, ¿no?
2: De ahí llegamos y nos íbamos a acostar un ratito con Fabián, pero...
0: ¿Usted dónde más?
2: Ajá, pero no pudimos acostarnos porque la gente estaba ahí, ¿viste?
3: Claro,
2: y estaban los asadores, muchachos, vengan acá, quieren comer torta asada, quieren tomar unos mates.
0: Claro.
2: No dormimos nada, no. O sea que quedamos, aguantamos hasta las 12 del mediodía, empezamos a armar el sonido y comimos a las 12 del mediodía, 1:30 de la tarde ya empezamos a tocar.
0: Qué
2: nosotros empezamos a tocar, después vinieron los chamameceros, había 3 chamameceros.
0: Qué
2: y después la última presentación era a las 8 y algo y no, a ver, sí, o las 8 y terminamos, habríamos hecho 45 minutos y cargamos todo, nos
3: vinimos. Dice, ¿cómo le brillaba el pico a los cantantes?
0: pero bueno.
2: No, pero es linda. Vos sabés que es con Fabián
0: de ir. El de ir, venir. La verdad que es una vida muy sacrificada, la del músico. Que muchas veces no se valora eso, ¿viste? Porque te decís, ¿cuánto cobra? Tanto. No, pero hay mucho, no puede hacer precio. No, amigo. No te imaginas lo que hay detrás muchas veces de viajar horas y horas, de ir y venir. ¿Viste? Piensa que ir de tener que hacer precios, ¿no, amigo?
3: No.
0: La idea por ahí que justamente valoren el trabajo que hacen y la verdad que es una banda, por eso digo yo siempre, todos los grupos de la región hay que apoyarlo porque ellos van, animan una fiesta, porque no es fácil animar una fiesta, ¿eh? Viste que tenés distintos públicos, tenés el público que te baila, o el que te va a escuchar, el que está sentado, y que en fin, viste, uno por ahí lo quiere sacar a bailar y a lo mejor van a escuchar simplemente.
2: Claro, sí.
0: Que de alguna manera, bueno, creo ahora que lo que se armó acá en Román, que por ahí tienen todos los fines de semana o en la zona, siempre lo buscan ustedes, porque tienen un repertorio muy variado. todo lo que es música romántica y obviamente música muy bailable, chamamé. Fabián tiene la particularidad que toca el teclado, toca dos teclados. Para la gente que no lo conoce, y lamentamos que por ahí no lo podamos tener, porque siempre le digo, avisá cuando podés, nunca puedes. Así que bueno, vamos a pitar a Marcelo. Pero Fabián también tiene la particularidad que obviamente tiene la habilidad de tocar muy bien el teclado. Y obviamente te lleva por todos los ritmos. Te lleva por todos los ritmos. Y la verdad que ustedes tienen, por eso tiene un amplio repertorio con.
2: Me gustó porque estuvimos con unos músicos.
0: Arrímate al micro,
2: Marcelo. Estuvimos con unos músicos acá en el kilómetro 12. El chico es un chico que estuvo en la tele 5 años, tenía ese chico, ahora tiene 23. Y toca el acordeón, un genio. ¿Cómo que se llama? No me acuerdo. Damiano, no me acuerdo cómo se llama el chico. Este viene con la hermana, bien. Y él preguntaba a nosotros, oh, qué bien que andan con ustedes, che, ¿y cuántas horas por día ensayan? Nosotros no ensayamos nunca.
0: Eso te iba a preguntar, porque vos te viniste para Román ahora. Fabián vive en Reconquista.
2: En Avellaneda. No tenemos tiempo para juntarnos, no ensayamos. Él me pasa por audio, me dice, o me manda el
0: la pista.
2: Este tema está pegando, escuchalo, yo lo busco, lo escucho una vez, ya me queda, está ahí, ya. Nosotros, cuando nos juntamos, tocamos.
0: Y sí,
1: bueno. Mucha gente dice, a través del vaso lo hace muy bien.
0: ¿Ah, sí? ¿Lo tenés? ¿Lo tenés preparado?
1: No, pará,
0: no la preparó, todavía no me la apuré. Pará.
1: Escúchame, sí. Mientras va acomodando ahí, dice saludo a Marcelito. Me acuerdo cuando vino el Club Náutico acá en Román, cuando hacía el recordado Carlos Mays, dice por acá.
0: Sí, Carlitos Mays,
1: cualquier cosa. Muy lindo show hace el grupo Sabor, Javi y Lucio. ¿Para cuándo grupo Lira, el Gaby, el Ángel Santafesino? Dice por acá.
0: Pará, que estamos arrancando recién, Huguito. Pero la idea es armar el otro estudio que venga con toda la banda.
1: Muy lindo lo que hacen, Javier, éxito.
0: Gracias. Sí, gracias. La idea también es traerlo a los chicos que vengan con la banda.
1: No,
0: tocar.
1: Seguro. No, pero mirá lo lindo que está esto, amigo. Mirá el ambiente que está.
0: Además, por eso, estamos armando ahí. Vos ahí también va a venir. Digamos, la idea es que puedan venir con la banda, hacer un par de canciones, una presentación, digamos, para que la gente lo pueda ver, que vengan a la radio también. Porque, bueno, son nuestras bandas y siempre lo acompañamos, siempre apoyamos a la banda local.
1: Es así.
0: Que es fundamental. Sí. Pero bueno.
1: Podemos dedicar uno al amigo Hugo Maciel, ahí siempre nos hace el aguante.
0: Sí, al amigo Longo, sí.
1: Podemos dedicar el que vos digas, ¿no?
0: Dale, la gente quiere escucharte a vos, porque nosotros si hablamos no nos quieren
2: escuchar.
1: No cante vos, Javi, dice acá la gente. Dice por acá, buen día.
0: Buena
1: costumbre, la gente, amigo.
0: Buenas noches.
1: Hola, Javi y Lucio, lo estamos escuchando. Grande Marcelo, que cante a través del vaso.
0: Ahí vamos,
2: Ahí va.
0: Esa. Para todos los oyentes y el streaming de la radio, Para doña Nelly.

0: A través del vaso, papá, ¿eh? A través del vaso. Usted no, los pide, no tienen acá, ¿eh? No,
1: acá Marcelito. Estamos, pero tenemos...
0: Terrible, este, bueno.
1: Acá, con nosotros paga el premio. Ah.
0: Che, bueno, la gente de Erika Ailén que nos está acompañando, sorteamos camiseta argentina.
1: Dale.
0: Ya en el próximo programa vamos a sortear una, ¿eh?
1: Ah, este se va al próximo programa.
0: Sí. Bueno. Para el miércoles que viene tengo un invitado especial.
1: ¡Pay! Sí. ¡Pay!
0: Vamos a tener, mirá, porque la verdad que va a ser una entrevista con una persona que... está al frente de un municipio y también canta bien. Vamos a promocionar una. Sí, vamos a promocionar una de las fiestas lindas que se viene ahora para el mes de junio.
1: Es un intendente que canta.
0: Sí, está sí.
1: El municipio. Bueno.
0: Creo que después le vamos a preguntar a él si viene el miércoles que viene, porque justamente hoy no digamos, por ahí. Por eso decíamos, acomodarnos con los tiempos. A Marcelito hoy le dijimos, sí, dijo de una.
1: Me encanta este formato, Javi, dice por acá.
0: ¿De qué?
1: Y de música,
0: ¿será? Sí, es que nos vamos a hacer todos los miércoles.
1: No.
0: La idea es justamente, escuchá, no se malenseñe todos los miércoles.
1: Tranquilo,
0: no,
1: grupo,
0: no somos un poco de ruido tampoco.
1: Claro. Ese grupo sabor, claro, nos cobró bastante caro.
0: Claro, imagínate, vino de Avellaneda. Tengo que darle, pagarle hotel.
1: Te vino solo, no nos alcanzó para el teclado.
0: No, Fabián no lo pudimos meter, claro, a Fabián. En dólares quería cobrar.
1: Che, dice por acá, muy lindo todo, Javi, que canta unas cumbias de lo que él sabe.
0: Y bueno, ahí cantamos una de
1: otra vez. Tengo un audio, ¿no? Tengo un audio. Hola.
0: A ver.
2: Hola, chicos, buenas noches.
0: Nelly.
2: Muy bueno su programa, sigan adelante. Dios los bendiga a todos. Siempre
0: gracias,
2: es Nelly. Linda la radio.
0: Muchas gracias, ¿eh?
2: Con mucha información y mucha música. Bendiciones, que estén bien.
0: Gracias, gracias.
2: Un saludo al pueblo.
0: Saludo para vos, ¿eh? Para toda la gente linda que nos está siguiendo.
1: La única mujer que me ve flaco.
0: Porque te
1: que siempre me mandó las
0: pizzas. No, manguiro, viejo.
1: Es mi mamá adoptiva, Nelly.
0: Bueno, estamos ahí con la gente de Agua y Porá también que nos acompaña en la noche, auspiciando este streaming de la radio especial con Marcelito, la voz del grupo Sabor. Nada más y nada menos. Es la voz, obviamente, de este grupo que anda por toda la zona, por toda la región.
1: Dice la gente: uno sí, uno no. Uno sí, uno no, dice.
0: Que uno sí, uno no, ¿qué?
1: Un programa de esto, un programa tranqui.
0: Pero por eso, por ahí no coinciden los grupos, la banda. Sí, porque la idea es que por ahí vengan los chicos con la banda, toquen. Pero bueno, es más, hay que organizar más, digamos. Uh-huh. Nos lleva más tiempo también. Pero bueno, la idea es arrancar. Y ya arrancamos. ¿Qué es lo que más te gusta cantar, Marcel? ¿Folclore? ¿Hiciste folclore?
3: ¿Nunca
0: hiciste folclore? ¿Nunca cantaste folclore?
3: Nunca canté folclore, la verdad.
0: Mira.
3: No.
0: Oíste uno por ahí, qué sé yo, decir cómo arrancás con la música. Por ahí arrancás con alguien de la familia, ¿es músico también?
3: Sí, sí, tengo gente con mi hermano que es músico también. Y después, mis abuelos también eran músicos.
1: Ah, perdón, no, también
3: lo seguí. Mi abuelo también era músico, o sea. Iba. Y cómo es.
0: Sí.
3: Vengo ya de gente, familia música ya.
0: ¿Ah, sí? Que, sí. ¿Qué, tocaban instrumento o cantaban?
3: No, cantaban y tocaban instrumento también. Y después yo tenía, falleció un tío mío que tocaba el arpa.
0: ¿Sabes? ¿El arpa?
1: ¡Jodeme! Uh-huh. No cualquiera toca el arpa. No cualquiera toca.
0: ¿Vos no tocás ningún instrumento?
3: No.
0: ¿Nunca
3: no
0: aprendiste a tocar?
3: No, a mí me
0: igual
3: gusta.
0: Que yo también.
3: A mí me gusta la guitarra un montón y
0: no, yo igual
3: intenté muchas veces.
0: ¿Vos sabés que no es fácil?
1: No.
0: A mí me cuesta cantar y tocar la guitarra.
1: Hoy existe...
3: Pero sin embargo yo puedo agarro un bajo y toco bajo.
1: ¿Y tocarlo?
3: Y no puedo tocar la guitarra. Y teclado, sé tocar teclado también.
1: No, te iba a decir que hoy existe licenciatura de arpa. Y tiene un alumno, tiene como 19 profesores. Para que te dé una idea, o sea, tu tío ya tenía el talento incorporado, ¿no? Así que imagínate. Eso,
3: sí,
1: y
3: yo,
1: eso
3: por ahí, no. Yo por ahí me pongo a mirar los videos, hay criaturas chiquitas que tocan el arpa, impresionante. Uh-huh. Impresionante. Y con sí. Eso hacían antes y ahora... Sí.
1: No se te hace que hay que tener como ya el talento incorporado, sí, para
3: yo
1: eso,
3: creo,
1: ¿no?
3: Yo creo que sí, que ya vienen ya.
0: Y vos sos muy aplicado, no sé, digamos, cómo encarás siempre los shows.
3: ¿En qué sentido? Sí.
0: No, por ahí, qué sé yo, porque son una banda, digamos, son dos. Uh-huh. Pero siempre están a horario.
3: Temprano, sí.
0: Son muy responsables, te quiero
3: decir. Sí, no, tratamos siempre de estar. Generalmente por ahí dicen a las 8 de la noche tenemos que estar en algún lugar y nosotros salimos. Me dice Fabián, me dice, che, Marcelo, ¿puede venir el colectivo de las dos cosas de salir temprano y estar más temprano? Claro. Dos horas antes, si es posible, allá.
0: Pero, ¿nunca te complicaste así? ¿Que no llegaron? ¿Viste que por ahí te quedan anécdotas?
3: No, porque tratamos justamente, buscamos la vuelta de salir por alguna eventualidad en el camino, algo, claro, del vehículo, algo, pero sí me pasó. pasó, por ejemplo, no hace mucho que confié en el colectivo que y no pasó.
0: ¡Oh! ¡Ay, te quedaste a pata, amigo!
3: Y me puse a CDO en la ruta y yo, pero creo que todos los santos bajé para que pase.
1: Y pasó.
3: Y vino una camionetita, vino y me dijo, ¿dónde te vamos a ir a Reconquista? Y bueno, yo entro en Reconquista, donde está la rotonda, hasta ahí te puedo llevar. Y bueno,
0: así que te llevó hasta ahí.
3: Me llevó hasta ahí y me vino a buscar Fabián.
0: ¿Y qué es lo más loco que te pasó así en un show? Que te acuerdes, porque tenés más noche que Sandro, más o menos. Pero viste que por ahí son muchos años cantando. Está bien, los fines de semana, viernes, sábado, domingo, están para todo eso, digamos, para...
3: Sí, no, yo, como si hay algo que nos pasó con Fabián, por ejemplo, una vez, era que teníamos que estar a tal hora en un lugar, llegamos a horario, todo eso, y es una anécdota que quedó con él, digamos que él tiene una funda de teclado y un teclado en otro, en otra cosa. Y cuando fuimos, nada, quédate tranquilo, vamos a mirar primero, armar todo con tiempo, que sé yo, cuando fuimos era la funda, no era el teclado.
1: No.
0: Se olvidó el teclado.
1: No, se olvidó.
3: Estaba el teclado en otro lugar donde habíamos parado primero, o sea que teníamos que ir a buscar. Y no, el que estaba presentado nos decía, che, muchachos, ya tienen todo listo, mire.
0: Y son cosas que pasan.
3: Y pensamos que era el teclado, era el estuche. Y bueno, el muchacho tuvo, el hombre este dijo, bueno, los muchachos, dice, ya en instante van a arrancar, dice, tuvieron un percance.
0: Y sí, ajá, sí, pero ¿viste? Suele pasar.
3: Y bueno, por suerte nos fuimos, llamaban por teléfono, nos trajeron rápido. Bien. Pero eso es lo que más, porque justamente la gente estuvo un montón esperando, había todo chamamecero nomás y querían la cumbia.
1: Claro,
3: y vos sabés que la gente, ¿cuándo van a tocar? Me preguntaron.
0: Ya va. Fabián le hubiese dicho con la boca del teclado.
1: A todos le pasó algo así.
3: Sí, yo le decía, ¿qué hago, Fabián? ¿Qué
0: de
3: hago,
0: olvidarse
3: Fabián?
0: Instrumento a muchos. Claro. Hasta a los mejores músicos le pasó eso.
1: Claro.
0: De olvidarse instrumento.
1: Acaba de contar una anécdota de la noche. Estaban por empezar el show, no era el teclado, era la funda sola. No, se olvidaron el teclado en otra fiesta.
0: No, sí, bueno, y así.
3: Pero fíjate que...
1: También el apuro de salir.
3: Y aparte, nosotros estábamos en otro lado actuando y después en ese lugar que teníamos que estar no era nuestro horario que teníamos.
0: Claro.
3: Pero como tocaron chamamecero, tocó otro chamamecero y el organizador dijo, mucho chamamé, la gente le pedía cumbia.
0: Ah.
3: Entonces nos llamaron, che, yo sé que no tenían que tocar, pero pueden venir, y fuimos ahí.
0: Hacen en su repertorio cuando están solo, hacen chamamé también.
3: De todo, sí.
0: Hacen de todo.
1: Pero más un chamamé merengue así o no, o chamamé. Un chamamé tropical, por ejemplo.
3: Chamamé tropical, así.
0: Y además, viste que ahora en este momento, digamos, en la zona andan mucho porque justamente, digamos, los grupos de renombre cuestan caro, por ahí cuesta al organizador traerlo porque cuesta dinero. Entonces, digamos, ustedes están andando mucho ahora, pero la gente también lo agarró a querer, se sienten cómoda con ustedes porque ya lo conocen, saben la música que van a tocar, y eso es lo lindo, porque la verdad que ya se crea un lindo clima también, la claro, gente que va ya te conoce y se anima más rápido a salir a bailar muchas veces, que eso es lo lindo por ahí, ¿viste?
3: Sí, no, la gente, aparte ya, para mí, por ejemplo, es mucho más práctico en el sentido de cuando yo estoy con la gente acá en el Club Abuelo, por ejemplo, yo le conozco el gusto a todo, digamos.
0: Por eso te digo, ya lo
3: conozco. Entonces, le digo a Fabián, bueno, vamos a hacer esto y me dice, listo, amigo, largamos.
0: Es importantísimo. Nomás. Conocer lo que le gusta a la gente, te facilita mucho.
1: Entonces trato de lo que se conocen, que no ensayan.
0: No.
1: Qué loco.
0: No, pero conocer el público que vas a, para el cual le vas a cantar, tiene mucho que ver. Porque ahí te voy ya, más o menos ya, te vas creando los temas preparaditos.
3: Claro, y aparte trato también siempre de acordarme de todo lo que están presentes para justamente...
0: No estás acostumbrado, Marcelo,
3: no estoy.
0: Micrófono.
3: Justamente para eso, para... Él es la primera vez que vengo.
0: A la radio, sí.
1: La primera vez que me ponen un micrófono.
0: Sí, pero ya, cantar, es lo mismo que cantar, con el micrófono.
3: Y entonces... Ahí, por ejemplo, yo trato de memorizar a toda la gente que está y tratar de saludar a todos. Y por ahí no podés a todo cumplir con todo, ¿viste? Y uno, che, gordito, no me saludaste, che, te olvidaste, mira, sí. ¿Viste? ¿Entendés?
1: Nos pasa acá en la radio igual.
0: No, dicen, sí.
1: Saludame mañana, bro.
3: No, yo trato de meter a todo, ¿viste? Por ahí nombro a toda la gente acá, Román, nombro a todos los barrios enteros. Después nombro la gente que viene del Gusano, de Las Palmas, Los Laureles, todo. Claro. Malabrigo, gente que viene de Colonia Durán, Colonia de San Roque, todos se sumaron acá a esa vuelta de la fiesta ahí.
0: Sí,
3: y trato de, cuando los veo, memorizarme eso, ya tener todo ya
0: Sí, y después y más Román, que ya lo adoptó prácticamente. Cada dos por tres tanto.
1: Che, bueno, para descontracturar, tranquilo. Dale. Porque en esta se van a chupar los dedos, muchachos.
0: Sí,
1: miren cómo nos están viendo.
0: Y bueno, y si esa es la idea, amigo.
1: Bueno, ahí está.
0: ¿Está haciendo locro?
1: Esa ollita.
0: ¿Está haciendo locro o qué?
1: Ya está locro. Para salir del fuego.
0: ¿Está haciendo locro del 25? ¿Para qué te pasó?
1: Pero mira esta, Javi.
0: Un guisardo,
1: mira esta,
0: ¿eh?
1: Mira esta. Mira esta, chamigo.
0: Una fritanga, papá.
1: Mira esta, chamigo. Hicieron una variadita ahí, ¿eh?
0: Tremenda fritanga se armó ahí, escuchando la radio, escuchando a Marcelito.
1: Eso, amigo.
0: El vocalista del grupo Sabor. ¿Qué?
1: ¿Qué dijo? A ver la otra, la que sigue. ¿La que sigue cuál es? Mirá, amigo.
0: No. ¿Volvé para atrás, Mateo?
1: No.
0: ¿Junior, volvé?
1: Increíble.
0: ¿Dónde es eso?
1: Increíble, amigo.
0: ¿Qué? Conozco ahí, ¿sí?
1: La gente no. Y claro, y si vos estás de peña en peña, que no va a conocer las cocinas de los demás, amigo.
0: Che, bueno, qué va. Ahí va,
1: Che, la picada, Matu, la picada. Porque están haciendo una picada mientras no. Mirá.
0: No.
1: Mirá cómo están.
0: A full,
1: ¿Está para eso, amigo, o no? ¿Está para eso o no?
0: No, una picada. Tremenda picada, amigo. Bueno, gracias a la gente que está enviando fotos. Bueno, está enviando fotos y obviamente la gente que nos acompaña de distintos lugares.
1: Sí, me parece que cayó la jefa al streaming. Porque han comentado, ¿y el café? Pusieron.
0: Mira, hoy viene a instalar las luces.
1: Sí, tiene necesidad.
0: Encima
1: agua.
0: Llegué, llegó el operador, ya me quemó una luz.
1: Sí, no sé qué, no.
0: ¿Descuento?
1: Claro.
0: ¿Descuento? Que te pague más tiempo.
1: Graciela Vivas por acá nos dice: los veo desde Buenos Aires. Saludos, chicos. Qué grande, Marcelito. ¿Cómo te hace emocionar esa canción a través del vaso? Felicitaciones. Bueno, toda la gente va dejando los comentarios. Y saludos también a través del número de la radio. A través del vaso, te iba a
0: decir. Bueno, te seguimos escuchando, Marcito, porque estamos ahí. Te dijimos hasta las 10, ¿viste? No queremos aprovecharnos de tu tiempo tampoco, porque la verdad que estás arrimado un poquito hoy hasta acá.
1: Te tengo que preguntar, amigo.
0: Sí.
1: ¿Te sentiste bien hoy? ¿Estás bien? ¿Cómo?
3: Yo dije desde el comienzo, creo, que dije que me siento como en casa cuando ingresé. Si no, yo soy re sincero, digo, no, che.
1: Ah, claro, ¿viste? Te quedás más tildado, más.
0: Está bien.
3: Yo me sentí, como le dije en el comienzo, me siento como en casa, me siento re cómodo. Dije desde el comienzo qué linda que está la radio. La verdad que un ambiente re lindo. Y aparte ustedes le ponen ese toque que tan especial de recibimiento al que viene de afuera, digamos.
1: Sí.
3: Así que eso hace muy especial a la radio y lo hace sentir bien al otro que está acá.
0: Sí, y es un poco la idea, Marce, que la gente te pueda conocer. Como ya dije, te adoptamos acá en Román. Por ahí la gente te conoce un poquito más. De dónde venís, que eso también por ahí la historia personal de uno toca y llega, ¿viste? Ahora la gente sabe que venís de abajo, de alguna manera, haciéndote camino en esto de que el mundo de la música, recorriendo las partes que te toca ir a cantar y a tocar. Y bueno, eso también refleja un poco tu personalidad, digamos, una persona sencilla, sin muchos requisitos. Acá venís, te que la agarrás y decís, Javi, voy, pero mirá que no importa, vamos.
1: No,
0: la idea es que salga como salga, pero a mí me gusta que la gente te pueda conocer un poco más.
1: ¿Querés contarle a la gente dónde están, cómo se llama?
0: ¿Dónde están este fin de semana? Hoy,
1: ¿dónde están el fin de? No sé si te acordás la contratación también, porque hay bastante gente mirándome.
3: Sí, el tema de la cartelera de este fin de, digamos, con Fabián teníamos, porque es justamente. Viste que por ahí te llaman para contratarte y después te llaman de vuelta y dices, che, vos sabés que por razones de salud
0: tenemos
3: que bajar.
0: Está bien.
3: ¿Viste?
0: Sí, siempre hay un percance por ahí.
3: Teníamos, por ejemplo, Los Amores, donde por razones de salud, neumonía, una persona
0: que tenía una. No, además, entonces, Fabián lo conoce por todos lados, lo que es toda la cuña boscosa, toda esa zona, el 115, Garabato. Sí, o sea, anda por todos lados.
3: Por todos lados.
0: Uno por acá lo tiene por acá, pero vos de Reconquista, Avellaneda y todas las zonas de influencia, digamos, todos los alrededores al Grupo Sabor.
1: ¿Conocen en todos lados?
0: Al Grupo Sabor, amigo. Grupo Sabor es un sello. Por eso te digo, hoy está Marcelito, pero Grupo Sabor tiene
1: todos esos lugares.
0: Grupo Sabor tiene el sello propio, digamos, que lo conocen en muchos lados.
3: Lo que te iba a comentar, digamos, nosotros tenemos ahora para el mes que viene tenemos julio tenemos jueves, viernes, sábado y domingo nos vamos a Casino Litoral, pegamos la vuelta toda allá.
1: ¡Oh, mi negro!
0: ¡Mira!
3: Buena que conseguimos justamente.
0: Está bueno eso, ¿Casino Litoral es corriente o no?
3: Claro, pues vamos a Casino Litoral. Después nos consiguió el hombre, el chamamecero este que nuestro amigo, nos conocimos.
1: Amigo uno se hace amigo también.
3: Con Vicente Franco, su criollo, digamos, que ellos tienen pista bailable, también todo eso.
0: Sí.
3: Así que hicimos la conexión.
0: Qué lindo, me alegra mucho, Marcelito. Me alegra mucho por Fabián también, que le mandamos un cariño enorme, un abrazo al amigo. Ojalá lo podamos traer en algún momento. Pero
3: sí, no, claro.
0: Eran las 8 y recién le dio el mensaje.
3: Es la noche. Él tiene su hija en Córdoba que está viviendo allá, está estudiando allá. Entonces, claro,
0: me dijo,
3: se fue.
0: Recién dejé de manejar, dijo, no se habrá ido.
3: Para colmo, allá en Córdoba me decía él que el tema de manejar la camioneta, no puede ir adelante con tu pareja con el mate,
0: te cobran todo.
3: El mate tiene que ir en el baúl, tenés que ir atento porque hay cámaras por todos lados. O sea,
0: verdad.
3: Justamente él dice por eso que a veces no puede contestar o no se puede distraer.
1: Claro, mira, fíjate, si vamos al tema, eso pasa, debería pasar en toda Argentina.
0: Sí.
1: Porque es por ley. ¿Viste? Vos sabías que acá, por ejemplo, en la ruta 1 nomás, si te encuentran con tu pareja al lado cebándote mates, es infracción. Claro, acá no lo hacen, ¿viste? Pero es por ley, así que.
3: Pero no, allá sí me estaba contando él que tiene que estar continuamente atento.
0: Porque... Además, el chofer de la banda.
1: Claro,
0: Marcelo es chofer de la banda. Lleva el sonido, arma sonido, entre los dos.
1: Te acepto que te olvides el teclado, pero no.
0: No te tiene que cargar todo.
1: Mate no.
0: Contratá un plomo, Fabián. Castigo, voy de plomo. Ahora cuando vayan al casino electoral, manejo aunque sea.
1: Lindo.
0: Che, vamos a escucharte, Marce, un chaparadito.
1: Todas al 32 no vas a escuchar.
3: Te iba a decir de esto, digamos, que tiene mucho que ver el tema de los estilos, eso, viste, para hacer tema, todo. Hay lugares donde fuimos, digamos, que nos pidieron che, me gustaría que nos haga este, porque viste que te contraté, me dice, pero me gustaría que me haga este tema.
0: Claro.
3: Y nos encontramos con esa con Fabián.
0: Claro.
1: Ay,
0: y vos decís, ¿qué hacemos?
3: Ajá.
0: Y le mandan.
3: Claro.
0: Y sale lo que sale.
3: Y bueno, él me dice a mí, bueno, che, viste que nos pidieron allá, por ejemplo. Ahora yo, el tema que voy a hacer ahora, digamos, que no lo hacemos nosotros generalmente en vivo con él, pero... también sé que mucha gente le gusta y sobre todo las mujeres le gusta este músico, digamos, este artista. Y también, como hay para todos los gustos, también dije yo la voy a seleccionar para que la puedan escuchar, digamos.
1: Es la favorita de las chicas.
0: Que te adaptás a todos los estilos.
1: Guarda.
0: Acá, vete a lo que venga,
1: un ruidito en la línea.
0: No sé, escúchame, me intrigó.
3: Que le gusta mucho.
1: Melodía todavía desencadenada. No, o sea, acá.
0: Escucha, bueno, atención, estamos en la parte en la parte final de la noche.
1: Un bolero de Domenico Modugno.
0: Marcelo Agonil, apellido de mamá, ¿no?
3: Sí.
0: Así que bueno, el Marcelito acá que nos está acompañando en esta noche, vocalista del grupo Sabor, y que por supuesto nos está complaciendo hoy con la visita.
1: Nuestro amor no puede ser.
0: ¿Te quiere cantar también?
1: No, pero es que me estoy acordando del clásico, amigo, disculpa.
0: El clásico.
1: Qué gasté. Y por mi culpa acabará.
0: Ya, cualquier... o sea, a ver, lo que viene. Pará.

0: lindo, espectacular. Estás el Chayán, el Chayán del barrio obrero,
1: señora. ¿El Chayán este?
0: El barrio de la pimienta. El barrio, el Chayán del barrio de la pimienta, amigo.
1: Éxito, Javi, Lucio, felicitaciones. Felicitación a Marcelito de Barrio La Boca. Dice
0: por acá, sí, ¿no? Saludo del Panadero Loco. Dice, buenísimo el programa. Saludo para el Panadero Loco.
2: ¿Panadero Loco?
0: Sí, sí. Para Gustavito, amigo.
1: Para otro panadero, lo quiero saludar a mi amigo que fue abuelo hace poco. ¿Sí? El amigo Chiche.
0: Ah, le mandamos un saludo a la amiga de Chicholandia.
1: Mi amigo, y lo quiero saludar.
0: Dice, Javi, ¿cuál de los dos es el cantante de Sabor? Lucio. Lucio.
1: Amigo, no sean así, amigo.
0: Sí, vamos a aprovechar un
1: ¿cómo
0: tiempo.
1: ¿Cómo vamos a poner ese tema también?
0: No, no, tenés otro para ahí pum para arriba. Ahí vamos a ir cerrando con vos. No sé qué más te podemos pedir, pero bueno, la verdad que es lindo poder compartir este momento con
1: Marcelito. Me gustó mucho ese formato igual, ¿eh?
0: Sí, la verdad que es espectacular. Me gusta bastante. Vamos, pero tenés ahí ese...
1: Dice, Javi, ¿cómo van a pegar estos programas en verano?
0: Ah, ni te cuento. Para que nos lo hagamos del camping, ¿eh?
1: Sí. Ojo ahí, ojo.
0: Vamos a la playa, ¿eh?
1: Ojo el dato.
0: Ah, sí, nada.
1: El dato.
0: Lo que sí queremos, todo gratis.
1: ¿Te imaginas uno de este programa ahí en vivo en el camping? Que la gente pueda estar.
0: Vamos a ir.
1: Ojo, ¿viste?
0: Vamos a comer choripano, ¿no?
1: Queriendo por ahí.
0: Vamos a comer choripano, ¿qué sea?
1: No importa, churi, pero ¿sabes cómo viene?
0: Ah, ni hablar.
1: No.
0: Che, bueno, ahí estamos, en la noche con Marcelito, vocalista del grupo Sabor, que nos viene a complacer con. No sé, ¿te compliqué?
1: No, tranqui nomás, que lo que más hay es música.
0: Wow, pero bueno, un poco
1: un
0: para ir cerrando.
1: Que canta 3 horas, amigos.
0: No, por eso. Además, vino hoy acá y con lo que venga, Marcelo. Vamos a darle.
1: Sí, lo que vos digas
0: está bien. Pero bueno, gracias a toda la gente por los saludos. La verdad que un montón de mensajes.
1: Le gusta mucho a la gente la música, ¿viste? El formato musical sería.
0: Sí.
1: Le gusta bastante a la gente.
2: Tengo un enganchadito, pero no, como dijiste, uno no estoy buscando uno solo.
0: No, pero dale enganchadito. Con eso nos vamos.
1: Nos vamos con eso.
0: ¿Cumbia? Tropical,
2: sí, cumbia,
0: con
2: cumbia.
0: Eso no vamos.
1: Hacemos
0: no vamos.
1: La despedida bien primero porque después ya.
0: Dale.
1: Ya
0: no, simplemente agradecerte, Marcelo. La verdad que siempre está esta posibilidad de poder. La primera vez que te tenemos acá.
2: Sí, la primera vez. Sí. A mí me encantó cuando vos me dijiste ahí, viste que yo no dudé en el toque. Yo, sí. A mí me encanta esto.
1: O sea,
2: yo
1: lo conocía antes, aparte, pero conocía al Marcelo persona, no al cantante sería.
0: Claro.
1: ¿Entendés? No,
0: por eso, al Marcelo lo ven en la calle y dice.
1: Excelente.
0: Después va al show.
2: Y justamente acordándome de ese tema, te iba a comentar como anécdota, digamos. Cuando yo empecé a.

0: Porque vos vas a hacer un show. Claro, sí. Y obviamente, pero sos, seguís siendo la misma persona.
1: La miró a la señora y le dijo, señora, nuestro amor es así.
0: Pero eso es lo lindo, que la gente después te ve y te acepta, digamos, como sos. Claro, y entiende que la verdad que
2: no tiene nada que ver.
0: Cuando vos te vas a hacer un recital o que te vas a actuar, siempre te preparás bien, estar bien presentado, que eso también llama mucho la atención. Suma todo suma. Ya hablábamos con el Gaby también, todo lo que es la vestimenta suma para un artista, siempre suma. Sí, eso es lo lindo. Sí. Así que bueno,
1: con ese tema de Chayanne me gané a la vecina, dicen acá.
0: Pará, no queremos quilombo, Eso arréglenlo ustedes, amigo.
1: Arréglenlo
2: por nuestra culpa.
0: Claro, vamos a cerrar con Marcelo, pero antes agradecer a la gente de Erika Elena, a la gente de la Municipalidad de Román, a la gente de Iporá que nos acompaña, obviamente a los auspiciantes que quieran seguir sumándose. Vamos a tener más auspiciantes seguramente en el transcurso de otros programas. Pero bueno,
1: vamos a nosotros y queremos creer también que vamos por buen camino con este programa.
0: Bueno, escuchá, yo te voy adelantando, porque la semana que viene es muy probable que lo tengamos al intendente Malabrigo. Roberto Espontón va a venir.
1: Fíjate que si no estaría andando el programa, no vendría el intendente de Malabrigo, no se daría ese tiempito.
0: Pero bueno, con Roberto también hay una particularidad, porque además él, antes de ser intendente, fue músico, cantante también. Que fue cantante del grupo Deserción, amigo. De aquellos tiempos de Malabrigo.
1: ¿Qué? ¿Lo tiró?
0: Guarda que no lo hagamos cantar. Va a venir a promocionar la fiesta del Citrus, que se nos viene en el mes de junio. Una hermosa fiesta que están preparando, armando con artistas como Jorge Rojas.
1: Va a venir a promocionarla también.
0: Sí,
1: el mismísimo Uriel Lozano, Caballero.
0: La verdad que tiene una cartelera impresionante. 3 días son, viernes, sábado y domingo. Así que bueno, nada, lo van a venir a promocionar. Lo vamos a esperar el miércoles que viene.
1: Che, qué notición esa, ¿eh? Así que el intendente de Malabrigo, promocionando la fiesta del Citrus.
0: Y guarda que no, mirá, yo ya lo conozco a Roberto.
1: Voy a decir, hey, ¿lo haces cantar?
0: No, vení nomás.
1: Pero se va a dar cuenta por las luces.
0: No, pero bueno, va a venir. Va a venir a charlar con nosotros un poco de todo, ¿no? De política, de su vida también, porque Roberto es una persona también que anduvo mucho en los escenarios, porque uno lo conoce.
1: El año que viene te vemos en una lista.
0: Mirá, como concejal, Marcelo. ¿Qué? Marcelo.
1: Marcelo.
0: Para darle sabor a tu vida.
1: Y el spot de tanará. Si quieres tú mejor el barrio, hágale algo a Cela.
0: Bueno, Marcito, ¿con qué cerramos? ¿Con qué cerramos, Marce?
2: Cerramos con algo que a la gente le gusta mucho, la cumbia, el barrio obrero es.
0: No, pero a todos los barrios, a todos les gusta la cumbia. Sí. Viste, vos decís, no, pero a la gente por ahí, qué sé yo, del centro, a la gente chita no le gusta la cumbia. No, es mentira.
1: De hecho, ahí.
0: La cumbia es lo que más te divierte en una fiesta. Pero ni hablar. Para todas las clases sociales, es justamente un ritmo que atravesó por hoy las clases sociales. Sí, es la cumbia.
1: Es cultura también.
0: Sí. Hoy es la cumbia del chamamé, amigo. En una fiesta es cumbia, chamamé y diversión a puro, con grupo de sabor. Saludo para Fabián nuevamente, que es el tecladista de la banda.
1: Crack, te vamos a estar esperando para la próxima, amigo.
0: Así es. A Normita que viene a firmar acá.
2: Representante.
0: Claro, sí. ¿Dónde está a las 10 de la noche? ¿Dónde está en la radio? Te están esperando la comida. Y bueno, y eso lo entiendo porque te hace amigo, ¿no? Y te sigue a todos lados.
2: Sí,
0: así que bueno, vamos, Marcelito, con
2: vamos a ver.
1: Gente, muchas gracias. Después paramos y
0: seguimos. Nos despedimos con la música de Marcelito.
1: Gracias,
0: y cerramos.
1: Gente, por quedarse ahí hasta lo último. Y bueno, nada, hoy tocó formato música.
0: Sí, música.
1: Así que esto va a ser así, los streamings.

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0: Ah, bueno, llegó el momento. Está bien, gracias. Le vamos a contar una historia de un marinero que quedó anclado en un puerto. Es un viejo romance, la historia de la sirenita y el lobo de mar.
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0: 7:45 en la República Argentina. Hola, hola, ¿qué tal? Tengan todos ustedes muy buenos días. Sean bienvenidos a la mañana de la radio, la mañana de A Diario aquí por Mega FM. En este día jueves 28 de mayo del 2026. Señoras y señores, estamos llegando al final ya de otro mes más de este año que se nos va de a poco, che. En un abrir y cerrar de ojos ya metimos casi 6 meses. Así que bueno, por lo menos ya vamos a pasar los 5 meses de este año 2026. Y bueno, nada, acá tratando de, como todos los días, de acompañarlos con buena música, con toda la información de interés de lo que pasa y sucede, no solamente en tu lugar, sino en todo el país y el mundo. Para nosotros, por lo menos para mí, ¿no? En especial, siempre es un placer poder estar haciendo la radio para todos ustedes, acompañarlos, como decíamos. A partir de este momento, si querés contactarte, ya sabés que esto es así. El ida y vuelta que se arma con ustedes no se dan en muchos lugares. Así que la radio, en estos tiempos, creo que forma parte también de una resonancia de lo que vos pensás, de lo que vos querés para tu lugar, para, qué sé yo, para hacerte escuchar, que es un poco lo que ponemos el micrófono a disposición de todos ustedes. Así que bueno, nada, gente, como siempre te saludamos, te damos la bienvenida y te decimos, si hoy tenés la oportunidad de despertar, abrir los ojos, sentarte en la cama, pararte, ir a espiar a ver cómo está el tiempo, si va a llover, no va a llover, está nublado en la ciudad, está nublado acá en la zona, en la región. Así que bueno, nada, vamos a ver hasta cuándo dura este tiempo, ¿no? Ayer aflojó un poco el frío, sí, la humedad, pero en definitiva, bueno, estamos en otoño, señora. Barriendo hojas, impresionante. Me pegó una vuelta ahí recién por la parte céntrica, ahora te cuento, pero están pintando las sendas peatonales, fíjense que van a estar pintando dónde estacionar las motos, eso. Acostúmbrense a estacionar las motos en los lugares indicados, no la dejen estacionada a mitad de cuadra, que por ahí es para los autos. Así que traten de seguir un poco las reglas de convivencia que tenemos dentro de la ciudad, son ordenanzas. Y si se pintan las sendas peatonales, si se pintan dónde estacionar las motos, y respetemos, acompañemos, eso hay que tenerlo muy en cuenta. Señoras y señores, te decía, entonces, espiá por la ventana si va a llover o no va a llover. Está nublado, ya te vamos a contar los datos del tiempo. Te vas a la cocina, pones la pavita en el fuego para el matecito, el cafecito, el tecito, lo que sea. Encendés la radio y allí estamos nosotros, como siempre, proponiéndote hoy a entregar tu mejor versión, a darlo todo como si fuera tu último día por aquí en la tierra, siendo buena persona, buena gente, que sabemos que lo sos, solidaria, empática. Así que dale, a meterle mucha ficha a eso, y hacé de cuenta que es tu último día por acá. Así que trata de mostrar tu mejor cara, de frente, march, y vamos, vamos que se puede. Y siempre agradeciendo la posibilidad de andar un día más por aquí, porque la verdad que no todos tienen esa posibilidad. Nosotros somos privilegiados. Fíjate con qué ya arrancamos el día, con un privilegio, el de estar vivo, el de poder respirar este aire, el de poder ver este amanecer, estas nubes en el cielo, qué sé yo. Recorrer las calles y ver a tu vecino, a los chicos que van al cole, la gente que va al laburo. Eso es un privilegio, porque muchos no lo pueden ver, muchos no lo pueden escuchar, al sonido de los, o el canto de los pájaros. La verdad que, o el de caminar, o el, qué sé yo, andar haciendo algo. La verdad que esos privilegios que tenemos muchas veces no le prestamos atención, ¿sí? Y para todos aquellos que hoy están pasando un mal momento, hagan de cuenta que vamos a hacer su visión, te vamos a contar lo que vemos, te vamos a compartir lo que escuchamos y te vamos a hacer sentir eso que muchas veces uno no sabe, ¿no? Que desde este lugar recorre todos los sentidos del ser humano. Así que, señoras y señores, esta es la gran familia radial de La Mega. Desde Reconquista hasta pasando San Javier, porque tenemos nuestra repetidora en Alejandra, a través de la 90.9. Estamos en San Javier, a través de la 88.9. Cubrimos toda la costa santafesina. En un panorama que, por supuesto, uno ve reflejado siempre el panorama de nuestro departamento San Javier, de nuestro norte olvidado. Fíjate cuántos años pasaron y seguimos utilizando esa frase. Muchos dicen, no, viste, no pasa nada, no es el norte olvidado. Sí. Y bueno, fíjate que hace cuántos años, y sí, estamos como esas personas, viste, que decís, sí, hace cuántos años crearon la rueda y no tenemos ni una bicicleta, amigo. Y bueno, estamos ahí, estamos en esa. Nada, ahí estamos saludando a la gente de Alejandra también, que tempranito se va enganchando a la radio. Bueno, toda la gente que está saludando, gracias ya tempranito, impresionante, che, bien ahí. Vamos a arrancar con la información, pronóstico del tiempo. 13 grados la temperatura actual en la ciudad de Romana a esta hora de la mañana. El cielo se presenta con bastante nubosidad. Ojalá se pueda despejar durante el día. La presión 1012.2 en hectopascales, vientos del este a 1 kilómetro en la hora. La humedad del 92%. Para hoy, una máxima de 19 grados, la mínima de 11 pronosticada para el día de hoy. Pero va a ir levantando la temperatura con bastante nubosidad. Levantando, digo, en el sentido que vamos a tener, sí, el frío se acopla. Queda por ahí, entre los 20. Ahora te cuento. Mañana, por ejemplo, mañana viernes cerramos la semana con cielo nublado. 22 grados de máxima, 15 de mínima, pero no está pronosticado lluvia, en sí humedad. Y para el sábado también, nublado, 23 grados de máxima, 16 de mínima. Así que fíjense cómo el tiempo nos va llevando también. Y esto es muy peligroso para la gripe, para el resfrío, para las enfermedades respiratorias que están a la orden del día. Así que a cuidarse mucho, porque la verdad que estos tiempos vienen complicados, te complican la vida, hermano. Uno por ahí dice, viste que no se habla tanto del COVID ahora, pero te agarra una pulmonía, una neumonía bilateral y sonaste, prácticamente lo que son los síntomas que teníamos del COVID. Nada más que no se habla tanto del COVID, pero sí el resfrío, de la neumonía o la pulmonía, que la podés tener tranquilamente, como cada invierno. Así que bueno, a cuidarse mucho, gente. Se sabe que los quiere, no los queremos hacer mucho, ¿sí? Acá venimos todos abrigados, sí, pero bueno, tenemos que tratar de cuidarnos lo mejor posible para poder laburar, ¿eh? Así que bueno, nada, simplemente eso. Vamos a ver qué pasa en Alejandra. ¿Cómo anda la gente linda de Alejandra? Ya tengo mensaje de la gente de Alejandra. 12 grados la temperatura actual a esta hora de la mañana, la humedad del 95%, vientos a 10 kilómetros en la hora. Para el resto del día, hoy se espera una máxima de 19 grados, la mínima de 12. Para mañana también algo de nubosidad, 21 grados de máxima, 13 de mínima. Y para el sábado también, nubosidad variable, 19 grados de máxima, 13 de mínima, lo que indica para la localidad de Alejandra. Y si nos vamos para San Javier, 12 grados la temperatura actual en San Javier a esta hora de la mañana, el cielo también con algo de nubosidad. Para hoy una máxima de 20 grados, la mínima de 10. Para mañana también nubosidad variable, va a estar un poquito más lindo que hoy, 21 grados de máxima, 13 de mínima. Y para el sábado también nuboso, con una máxima de temperatura de 18 grados, la mínima de 10 grados. Che, bueno, estamos en otoño, estamos viviendo el otoño ya de este año 2026, y vamos a repasar la altura de los ríos. Indudablemente también es una información que muchos esperan a esta hora de la mañana y se lo contamos. 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Iguazú, bueno, Andresito, vamos a arrancar con Andresito, 64 centímetros estacionado. Iguazú, 8 metros, 80 centímetros crece. Corrientes, 2 metros, 34 centímetros crece. Goya, 2 metros, 73 centímetros baja. Reconquista, 2 metros, 97 centímetros baja. Esquina, 2 metros, 52 centímetros baja. San Javier, 4 metros, 18 centímetros estacionado. Y Formosa, 4 metros, 77 centímetros baja. Reiteramos, Andresito, 64 centímetros estacionado. Iguazú, 8 metros, 80 centímetros crece. Corrientes, 2 metros, 34 centímetros crece. Goya, 2 metros, 73 centímetros baja. Reconquista, 2 metros, 98 centímetros baja. Esquina, 2 metros, 52 centímetros baja. San Javier, 4 metros, 18 centímetros estacionado. Y Formosa, 4 metros, 77 centímetros en bajante. En lo que tiene que ver entonces con la altura de los ríos. 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Vamos a arrancar Nacional a cabeza 0228-0228 en la provincia de Buenos Aires 5957-5957 y en la de Santa Fe 2155-2155. Estos son los resultados del de quinielas. Vamos a repasar el Quini 6, a ver qué pasó con los sorteos del Quini 6 presentado por La Gitana siempre. Primer sorteo tradicional, 00478-4045, pozo vacante. En la segunda del Quini 8, 9, 13, 23, 33 y 45, pozo vacante. En el revancha, 3, 6, 9, 15, 28 y 43, un solo apostador, se ganó más de 600 millones de pesos. Y él siempre sale con el 14, 23, 26, 27, 30 y 37, 14 ganadores con 5 aciertos, y cada cupón se cobra un poco más de 19 millones de pesos. 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Vamos a buscar también ya junto al padre Luis Asano en lo que tiene que ver la reflexión diaria. Así que atenti, porque de alguna manera te lo vamos a estar haciendo escuchar. 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Tempranito ya de llamar. Bueno, vamos a la reflexión diaria junto al padre Luis Asano, ya que lo tenemos por ahí. ¿Lo tenemos? Dale, lo vamos a compartir, lo vamos a escuchar en esta mañana, si les parece, a ver qué nos dice. Dale,
1: Marcos 10, del 46 al 52. Ten piedad de mí. Aparece el término Jericó. Todos los trastornos mentales tienen una función, que es preservar la vida del organismo, excepto uno, que es la depresión. La pulsión de muerte. La depresión es muy complicada de trabajar, incluso más que la ansiedad, ya que en la ansiedad hay mucho de futuro, mientras que la depresión es mucho pasado. La melancolía que nos adhiere a este dolor, que nos retrate, nos hace sentir que está el recuerdo que no podemos procesar. Y eso hace la depresión. Y lo más importante es trabajar en el alma para encontrar motivos para sobrevivir y cómo podemos activar en las conductas para ir a la búsqueda de viejos placeres. Placeres buenos, por supuesto, pero que están perdidos. Hay tesoros que uno tiene del pasado. Escribir poesía, ser cantante, hacer bike, hacer karate, no sé, etc. Sumado a trabajar con la familia. Incluso cuando la depresión viene, luego de una pérdida de un ser querido, es reconstruir la vida luego de una depresión. Es muy difícil, incluso cuando se está postrado en una cama. Lo más sanador es el amor que se expresa a esa persona herida. Mira, en mi caso, cuando yo estuve en depresión, también me planteaba severa, en que dormía una hora al día. Incluso me pasó por trabajar en exceso esto, ¿no? Y el dolor en el cuerpo era tremendo. Ahí me planteé de querer irme e imaginarme los peores escenarios. Por eso la salud mental es una obligación individual, porque evolucionamos espiritualmente. Cuando uno abraza ese dolor y lo acepta, ahí es donde crezco. Pero si lo niego, eso me va a someter y será persuatorio, como también persecutorio. Pero si lo acepto, puedo trascenderlo. Y aparece la palabra mendigo. Te diré algo que sabemos. Te vas a morir. Y yo también. Un día nos morimos. Y cuando te mueres, prácticamente nadie piensa en vos. Al cabo de unos meses, prácticamente nadie. Aparte de 3 o 4 personas que te querían de verdad, pero los demás dejan de pensar en vos muy rápido. Como así, vos habrás dejado de pensar en personas que ya partieron. Pero esto nos pone en perspectiva, porque vives toda la vida preocupándote de lo que las personas piensen de vos, pero que ellos ni se acordarán de vos. Te preocupa que esas personas te critiquen u opinen cuando sabes perfectamente que cuando te mueras se olvidarán de vos. Para mí esto sí es revelador, porque es tu vida y no la suya. Así que deja de mendigar cariño, amor o buena opinión de otros y haz lo que tienes que hacer en esta vida. Cumplir la voluntad de Dios. Y por último, arrojando. La tolerancia llegará a tal nivel que la sabiduría deberá caminar de puntas de pie. Dostoyevski decía que se nos prohibirá no pensar, para no ofender a los que no quieran pensar. Parece que vivimos en una época en donde parece que pensar se ha convertido en un crimen y donde la sensibilidad vale más que la claridad del que piensa y del que es sabio. El que cuestiona es cancelado, etiquetado, silenciado. Hay veces que confundimos tolerancia con cobardía. Así que no dejes que el rechazo y la crítica te frenen ante la verdad. No hagas que te conviertan en una persona ciega. Vivir en la verdad es ver con claridad, aunque muchos nos quieren enceguecer. Te bendiga Dios Todopoderoso, Padre, Hijo y Espíritu Santo. Hasta el cielo no paramos y algo bueno está por venir. Que Dios te bendiga, gente de Uruguay. Nos vemos el 5 y el 6 en la parroquia Perpetuo Socorro y San... Ay, ya me olvidé el nombre. Bueno, Perpetuo Socorro, y que la Virgen Santísima los acompañe.

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0: Bien, vamos andando en la mañana de la Mega, aquí por la 88.9 en Román, en San Javier, y en 90.9 en Alejandra, ¿eh? Bueno, ¿qué dice Mari por acá? Feliz jueves, que la vida te lleve siempre a donde tú quieras llegar. Gracias, Mari, saludo para vos, buena jornada también, ¿eh? Ahora te paso a los ganadores del sorteo de Román. Quedó vacante, te aviso por las dudas, ¿eh? Anoche la verdad que fue increíble porque, sí, el pozo, pero no se lo llevaron por una bolilla, porque obviamente... salió a la bolilla después, ¿eh? Sí, increíble, a una bolilla estuvo, de llevarse el 1.300.000 pesos, pero quedó acumulado. Bueno, ¿qué dice el amigo? Mirá, el amigo Quique Tour de Alejandra dice que este jueves 28 de mayo solo te suceden cosas bonitas, cargadas de amor en bolsas de sonrisas. Que Dios te bendiga, te abrace, ¿eh? Gracias al amigo Quique Tour, tu amigo de cada mañana. Y viva nuestra gloriosa nación argentina. Gracias por acompañarme siempre. Gracias a vos, Quique, saludo. Que tengas un excelente día, hermano. Acá un gran saludo. 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Bueno, atención, ¿qué dice la gente linda de Alejandra acá? Mirá, Graciela dice, Mario Benedetti decía, la felicidad no está en tenerlo todo, sino en aprender a agradecer lo que ya tienes. Es sonreír a la vida sin miedo al futuro, es encontrar la belleza en los momentos simples, es soltar aquello que hiere el alma y vivir en paz contigo mismo, sin compararte con nadie. Así lo dice Graciela. Y otra frase dice, ser bueno no es sinónimo de ser idiota, ser bueno es una virtud que muchos idiotas no entienden. Está buena esa, espectacular. Gracias, Graciela, buena jornada para vos también, que pases un excelente día. Vivi también por acá, que dice, gracias Dios por otro día más de vida. Y ahí va compartiendo con nosotros esta propuesta también de Radio Javi. Buen día, quiero que me pases un buen tema porque ayer fue mi cumpleaños y no estuve en Román. Gracias a Dios, un año más. Mirá, 55 ya, amigo, ¿eh? Estás hecho un pibe, hermano. Bueno, lo mejor para vos. Cuídate nomás, Marcelito. Un abrazo de acá. ¿Y no sabés quién ganó anoche? ¿Quién jugó? ¿Román Matienzo? Nada, mentira. 3-0 ganó River. Ahora te lo cuento. ¿Qué copa es? Lo que sí me perdí en qué copa, porque ya yo no soy muy futbolero, te digo la verdad. Hoy sé que hoy juega Boca, sé que anoche jugó River, hoy estaba mirando el resumen, sé que ganó porque estaba mirando, siempre miro las noticias antes de venir para la radio, miro el resumen de noticias para saber qué es lo que pasa, ¿no? 3-0 ganó. Bien por River, bien. ¿Contra quién jugó? No sé, pero ganó 3-0. Lo que sí decían que entró medio silbado el equipo y después, claro, con el 3-0, ¿viste? Es feo así cuando los hinchas son solamente hinchas cuando ganan y dejan de ser hinchas cuando pierden. No, hinchas es hincha siempre, se gana, se pierde. Pero bueno, para Boca o para River no hay tinte gris, ¿eh? Se gana, se gana. Así que bueno, nada. Bien por River, ¿eh? Trata de levantar. Y el Chacho siguió en la conferencia de prensa, se acordó del. Dijo, no. No, ese penal no fue penal. Pedile a un amigo tuyo a ver si lo hace. Quedó resentido. Y sí, pero bueno, indudablemente se siente robado, ¿no? Pero es lo que manifestó. Así que ganó River 3-0, loco. Buen día, Javi, ¿cómo está? Volvieron a aparecer las vacas mutiladas en San Javier. Sí, siempre para estos tiempos aparecen, ¿eh? Vos sabés que es un fenómeno que no se descubre todavía. Siempre en estos tiempos de frío aparecen vacas mutiladas, ¿sí? Sí, sí, sí. Yo la verdad la última que fui a ver, lo que sí, más rico, che. ¿No? Tenés que ver la parrilla. Ah, no, no, ¿no se puede comer? Bueno, en fin, aprovechamos. No, no sé qué será. El chupacabras. El chupachichi. Sí. Bueno, acá en la zona, nosotros somos de tener una zona de muy, muy habitual de estas cosas, ¿no? Así que, sí, el año pasado, cantidad de casos hubo el año pasado. Así que ya están apareciendo de vuelta. Y bueno, hay que tener cuidado, ¿no? Basta que no te encuentres ni uno en el camino. Así que bueno, ahí estamos, señoras y señores. Vamos andando en la mañana de la radio. Estamos a nada de arrancar el Mundial de Fútbol, che. Qué bárbaro. Y la selección argentina no define todavía. No define todavía. ¿Qué vamos a hacer? ¿Lo vamos a llevar a Messi o no lo llevamos a Messi? ¿Qué dicen ustedes? ¿Lo llevamos a Messi o no lo llevamos?
1: ¿Cómo? Buen día, Javi. Buen día, ¿cómo estás? Yo soy de River. ¿Quiero ganar? Yo soy de River igual. Hincha, hasta los huesos de River. Pero... ¿Quiero ganar? Yo soy de River, Javi.
0: ¿Y por qué lo decís llorando, amigo? Qué castigo, ¿eh? Este está loco. Bueno, ahí está. Sí. Y los hinchas de River están contentos. Por lo menos ganaron. Copa Sudamericana, bueno. Hola, Javi, dice... Hola, Javi, qué bien dijiste. Y soy de River. Vos sabés, pero jugo asquerosamente mal con decirte que cada vez más nos estamos pareciendo a los Boteros como jugamos así de mal. Y Boca hoy tiene que... Hoy Boca tiene, creo que, un hierro caliente. Vos sabés que estos... Antes vos decías, bueno, Boca lo va a remontar, va a pasar. Ahora ya no, te hace dudar. Claro, cómo viene jugando, vos ya no asegurás nada, ¿eh? Vos antes apostabas con ojos cerrados, ahora no. Porque Boca viene jugando, encima tiene jugadores golpeados, así que no sé. La verdad que Boca también viene muy mal, así que vamos a ver qué pasa esta noche, porque ya reitero, Boca juega hoy un partido difícil, donde está obligado a ganar, porque no le sirve el empate, ni así que sí o sí ganar. Y vos sabés que no tiene equipo como para, debo decir, va a ganar, fácil, ¿no? Le cuesta, pero un montón. A lo Boca puede ganar, como era antes, ¿no? Así que veremos qué pasa con Boca. Ojalá que pase, ¿no? Pero bueno, está ahí con muchas dudas. La hinchada también tiene muchas dudas. Y sí, es lo mismo que River, indudablemente que sí. Tenemos el Mundial de Fútbol dentro de poquito. Shakira, ¿eh?

No me convence, che, no tiene llegada al tema, no tiene sentimiento, nada, muy rítmico, muy nada, la verdad que. Pero bueno, viste, como no sé mucho de música, no sé por qué eligen estas canciones, ¿no? Que no tienen ningún sentido de ser. No tiene nada que ver con el Mundial de Fútbol. Creo que todos vamos a coincidir, o por lo menos la mayoría coincide, que uno de los mejores temas del Mundial. Sí, amigo. Escuchá. Esto te hacía emocionar, ¿no? Momento emotivo. Es el fútbol, pero es un encuentro deportivo que reúne a muchos equipos del mundo. Escuchá. El video nada que ver. No le entendíamos nada, pero te emocionaba con solo escuchar el inicio nomás del tema.

no es una fábula. Y de los vestuarios, escuchá, salen los jugadores y estamos nosotros, incluye a los jugadores y la hinchada, ¿eh? Ahí viene. Y italiano después. Noche mágica y siguiendo un gol bajo el cielo de un verano italiano. Escuchá esta parte, dice: y en los ojos tuyos ganas de vencer. Un verano, una aventura más. Nada que ver con la letra ahora, hermano. No, que... Sí, ahora es más, qué sé yo, ¿viste? Pero es más superficial. No sé, hasta Shakira es superficial, amigo. Está, bueno, la cuestión que está. Sí, no, no, poner a ver, discutir por el mundial, ¿no? Sí, sí, dice. De la lógica tiene que ganar Boca, tiene mejor fútbol, pero mejores jugadores en toda la línea, pero como el fútbol no tiene lógica, por eso es sin duda el deporte más lindo del mundo. Y sí, escuchá. Esa parte la entendí.

Pero bueno, creo que estos son tiempos donde todavía había escritores. Al tema lo hacía una persona. Alguien escribía una letra, después alguien le ponía música. Hoy hay mucha inteligencia artificial que no siente lo mismo que una persona. La inteligencia artificial justamente es eso, artificial. Pero bueno, hoy mayormente la tecnología te lleva a muchos de estos artistas a hacer canciones con letras artificiales, prácticamente hechas por una inteligencia artificial. Sí, déjame nomás con... déjame estancado en el tiempo a mí. Sí, y no hay nada como... Bueno, la verdad que esas son las cosas que por ahí, ¿no? La tecnología va a reemplazar al hombre en algún momento y no en todo. En esto no, en la capacidad del hombre de escribir, expresar sus sentimientos a través de una canción, jamás se va a comparar. Bueno, ahí estamos, señoras y señores. La mañana de la radio, sí, estamos hablando un poquito de la canción del Mundial de Italia 90 a comparación con la de Shakira, que... Didi, ¿cómo se llama? Ni sé cómo se llama, señora. Bueno, y vamos andando en la mañana, dale.

Bueno, hoy 28 de mayo es el Día de los Jardines de Infantes y de las Maestras Jardineras. Así que un gran saludo desde aquí a todas ellas y a todos los niños y niñas de cada uno de los jardines de infantes de nuestra ciudad. Así que un gran, gran saludito que le dejamos en esta mañana, ¿sí? San Javier fue sede de una reunión importante sobre seguridad rural, con una amplia convocatoria a autoridades judiciales, funcionarios provinciales, dirigentes rurales y productores. Ayer se desarrolló en la Sociedad Rural de San Javier una importante reunión sobre seguridad rural impulsada en conjunto con el gobierno de la provincia de Santa Fe. Bueno, ¿qué más tengo por acá? Hay un poco de niebla, o no, anoche, ¿no? ¿Un poco de niebla? Sí. Bueno, ¿qué más tengo por aquí? 3482-646504, el teléfono de la radio para que se puedan comunicar con nosotros en esta jornada. Mira, hoy 28 de mayo también. Che, ¿cuántos días tienen los perros? La verdad es que en el año tienen un montón de días. Hoy se conmemora nuevamente el Día del Perro, pero mestizo. Perro mestizo. ¿A quién le llamará perro mestizo, no? Dice que cada 28 de mayo se celebra el Día Internacional del Perro Mestizo, una fecha creada para generar conciencia sobre la adopción y darle valor a millones de perros que esperan una familia. Los perros mestizos, también llamados de raza única, son compañeros, leales, cariñosos y capaces de brindar un amor incondicional. Sin embargo, muchos todavía son rechazados por no tener pedigrí. Y son justamente ellos quienes tienen menos oportunidades de ser adoptados. Así que un gran saludo a todos los perros, que son perros. ¿Eh? Hasta que el ser humano, creo que sí. Hasta en eso discriminamos a veces. Y sí, amigo. Perros son perros. Viste, está en la raza. Es lo mismo que el ser humano, viste. El ser humano también. Nos van poniendo sellos en la frente que vos pertenecés a esta raza, a esta categoría. Y ahí vamos. Che, dije, Día de los Jardines Infantes y de las Maestras Jardineras, también lo dije. Hoy también es el Día Internacional por la Salud de la Mujer. Hoy, ¿sí? Dice que cada 28 de mayo se conmemora el Día Internacional de Acción por la Salud de la Mujer, una fecha que busca reafirmar el derecho de todas las mujeres y acceder a una salud integral digna y de calidad durante todas las etapas de su vida. Así que bueno, muy feliz día para todas, para todes. Hoy 28 de mayo, Día Nacional del Ceremonial. Vamos nomás. Vamos a mandar un saludo al amigo Beco. Beco, creo, el único ceremonial que conozco, ¿no? Vamos a mandar un saludo al amigo Beco. Nos escucha todos los días, siempre que se levanta Beco temprano. Le mandamos un saludo. Acá, ahí está. Le mandamos un saludo al amigo Beco Alegre. El ceremonial que tenemos en la... en Román. Y no me diga que hoy es el día de la hamburguesa, amigo. Bueno, esta es la rosticería, la tienen que saber. Oye, hoy dos por uno hagan, ¿eh? Si bajó la carne, bajó el panto, bajó el queso cheddar, todo bajó. Escuchá, día de la hamburguesa hoy, 28 de mayo. ¿Mm? Hoy, por ser día de la hamburguesa, 3.000 pesos la hamburguesa, por cierto. ¿Eh? O 3.500 doble. Che, día de la hamburguesa hoy. Sí, viste que ahora, si no tiene cheddar, no come la hamburguesa ahora. Ja, de joder. Ja, bueno, ¿qué le va a hacer? Dice que el origen exacto de esta fecha no está del todo claro. Dice que existen distintas teorías sobre su nacimiento. Algunas versiones indican que fueron las grandes cadenas gastronómicas quienes impulsaron esta celebración, mientras que otras historias señalan que la primera hamburguesa moderna habría sido servida un 28 de mayo de 1900 en Estados Unidos por un inmigrante alemán. Lo cierto es que la hamburguesa se transformó en un clásico internacional que puede prepararse de infinitas maneras: carne, pollo, pescado o versiones vegetarianas y veganas, acompañadas con diferentes panes, quesos y vegetales y salsa. Además de ser deliciosa, también puede formar parte de una alimentación equilibrada cuando se eligen ingredientes frescos y de calidad. Creo que vi una vez la película de cómo nació la hamburguesa. ¿Mm? Creo que lo vi. ¿No? Sí, nació de un carrito,
hamburguesero en Estados Unidos, algo así. Nosotros tenemos los de choripán. Bueno, en Estados Unidos era así. Veían que no había lugares como para comida rápida, barata. No había. Así nació el McDonald's. Bueno, hoy 28 de mayo también es el Día Internacional del Juego. Qué lindo. Bueno, vamos a recordar ahora con ustedes. A mí me gusta, soy muy nostalgioso, ya soy abuelo, así que la importancia que tiene el juego en las infancias es increíble. Por eso nosotros, más allá de que siempre lo digo, por ahí mis hijos ya me miran, dice, ya está, ya lo sabemos. Siempre les cuento de que si bien era una infancia de mucha humildad, pues teníamos compañeritos en la infancia, muy humildes, pero que nos conformábamos con poco. No me creían los chicos. ¿Viste? El fin de semana justo estábamos hablando, ¿viste? De hacer, mirá, salió la idea por ahí en la mesa de hacer un torneo de balitas, un juego de con la balita. Yo le decía, usted, yo ya los conozco ya. Y dije, sí, la verdad que nosotros también, cuando éramos chiquitos, no había recursos para comprar la balita. ¿Y con qué jugábamos? A ver si la gente sabía. El que no tenía balita, ¿con qué jugaba las balitas? A ver si me saben responder. Porque mi hijo no me cree que era así. Ustedes que eran pequeñas, allá por el año 80, no tenían balita. ¿Con qué jugaban los chicos que no tenían para comprar la balita? ¿Con qué jugaban? A ver si muchos se acuerdan. 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No se sabe cuándo cobran los pensionados de ley 5110. Hoy, ¿no le dije ayer? Hoy están cobrando, 28 de mayo. ¿No lo dije? Capaz nomás que no lo dije. Nada, ustedes avísenme también. No puedo estar en todas. Hoy jueves 28 de mayo. Disculpen, ayer, si no lo dije, lo tenía que haber dicho, porque ya tenía la información ayer. Pero viste, ustedes, como no preguntaron nada ayer, se me hace, no lo habré dicho. Pero hoy jueves 28 están cobrando, o están pagando, mejor dicho, los pensionados ley 5110. Mirá, dice, buen día Javi, acá estoy escuchándote, como todos los días, de mi trabajo. Hoy es mi cumple, dice, yo doy gracias a Dios por este día. Cuando pensé que todo estaría perdido en mi vida, Dios me hizo entender que de su mano yo podía seguir adelante, y así es Javi. Estoy muy bendecida con trabajo, con salud y con un gran esposo. Dios cambió toda mi vida. Bendiciones, soy Mari desde Santa Fe. Y esto te da cuenta que no hay que perder las esperanzas. Siempre hay que esperar las oportunidades. La vida es como una rueda. Está arriba a veces abajo, pero siempre hay que esperar el momento. No hay que desesperarse. Mirá, feliz día mi compañero, hoy es el día del perro mestizo, mandan una foto acá y tiene varios perros, che. Están dando de comer ahí tempranito. Entonces, no tengo perro mestizo. Ya no, los perros, digamos.

cuando íbamos andando en la mañana. Capaz que lo dije ayer, no me acuerdo, ¿no? Hola Javier, jugábamos con la pepita del carocito. Y no me creían mis hijos, ¿vos sabés? Hoy balita de barro, ¿sí? Jugábamos con la pepa de coco en Bocayá. Mirá, yo para que vean nomás, mi, si están escuchando alguno de mis hijos, sepan que no les mentí. Sí, vos decís que la vida es una rueda, ¿eh? Yo estoy en la parte de abajo, mucho tiempo, y hay que ser paciente, ¿no? No hay que desesperarse. Hola Javi, con la frutita del árbol de la rosarina, sí, también. A ver qué otra cosa además del coquito, ¿eh? Dijiste ayer que cobraban las pensiones. Ah, ¿viste? Algunos prestan atención. Yo la verdad que no me acuerdo, pero si lo dije, bien. Son muchos temas por ahí que toco en la mañana y me olvido. Buen día, Javi. Nosotros jugábamos con la balita de greda o la frutita de naranja, ¿eh? Cuando era chiquita. ¿A la balita? Mirá. Hola, buen día. Antes sí, no tenía bolita, jugaban con el carozo de coco. Exactamente. Bueno, todo eso hacíamos nosotros. No había forma de que nos aburramos porque no era... Viste, qué sé yo, por decirte cómo cambian los tiempos. Hoy, a lo mejor un niño... Porque a lo mejor uno los cría así también. Pero a lo mejor un niño hoy, viste, no tiene la balita y ve que el vecino tiene una balita y él no la tiene y ya se desanima, ya no quiere salir a jugar. No, nosotros agarramos. Jugamos igual. Nos poníamos a juntar los días de lluvia los cocos, los carozos. Viste que cuando llovía se lavaba la calle, salíamos a juntar eso. Y además también le robamos, le sacábamos.

acá te dice, mira, jugábamos con la pepita de Carocito. ¿Eh? Jugábamos con la pepa del coco en Bocoyá. Usted no creía, mire. Bueno. ¿Con qué otra cosa hacíamos que nos ingeniábamos? Porque estaba la balita, que lo hacíamos con eso, con los cocos. Y había otra. Porque también, digamos, yo te estoy hablando de los 80, allá de mi generación de niño, digamos. Así que yo me acuerdo más o menos del 80 en adelante, yo nací en el 74, así que en el 80 tenía 7 años, 6, 7 años. Así que, ¿a qué no saben? ¿Con qué hacíamos? Porque yo también veía al vecino que tenía un barrilete, vos querías un barrilete, y no había plata. ¿Con qué hacía el barrilete? Hasta hoy lo hacen mucho. Lo más barato que encontraba, ¿qué era? Y que no había mucho tampoco, ¿eh? No había mucho, porque antes no había. Fíjense cómo fuimos cambiando, loco. Hoy todo el mundo quiere retroceder en el tiempo y cuidar el planeta. Era muy difícil encontrar una bolsita antes. ¿Por qué? Porque vos ibas a la despensa con el bolso ya. La abuela te daba el bolso y iba a ser un mandado. En la despensa iba a buscar algo suelto, no te daban bolsita. Te daban o te lo envolvían en qué? Papel. ¿Eh? Entonces era o el papel y la bolsita, si encontraba, era hacerte un barrilete con bolsita o con papel de diario. ¿Eh? ¿O no? Y claro, ¿cuántas veces habrá ido, no? Bueno, esos juegos que la verdad que por ahí sí, cómo cambiaron los tiempos, ¿no? Nos conformábamos con tan poco y éramos tan felices con poco, porque era divertirse la reunión con los amigos en el barrio, que vengan ahí a jugar a tu cuadra y encontrarte con los amigos. Así que buen día, Javi. Nosotros jugábamos con balita de greda. Bueno, Javi, hay que hacer un juego con bolitas. Así se entusiasman los chicos. En Villocampo hacen competencia de balitas. Sí, pero no es competencia, es un encuentro. Y ahí se podría, sí, porque tiene que hacerlo con chicos pequeños más que nada, ¿no? Sin tratar de competir con nadie. Que lo importante no sea ganar, sino simplemente el compartir un momento y divertirse, que era lo nuestro. Los chicos de la Mega Bendecido Jueves, nosotros íbamos a la escuela de la Loma y juntábamos la frutita de eucaliptus y jugábamos con eso. Eran como unos trompitos, sí, eran ovaladitos, eran, ¿eh? ¿O no? Papel de diario, harina o bolsa de fideos grandes. Claro, porque antes no, prácticamente las bolsas de plástico no existían casi. No, era, se cuidaba tanto el planeta. Las botellas plásticas tampoco. Las botellas de plástico tampoco. Porque antes vos ibas a comprar, qué sé yo, te enviaban a comprar aceite o, qué sé yo, vinagre o vino, que iban a comprar vino suelto. Era todo en la botella de vidrio. No existía el plástico suelto. Nada, era comprar todo suelto. Me acuerdo los botellones de aceite que venían antes en los negocios, eran los dos patitos de vidrio. Y eso ya te quedaba, ¿viste? Bueno, hoy vamos a hablar un poco de los juegos, ¿eh? Y hoy es el Día Internacional de los Juegos, del juego. Ni hablar de la rayuela, ni hablar de la soga, el salto de la soga, ¿eh? Sí, juegos tradicionales, ¿no? Sí, hoy pasa todo por el celular. Era tan sencilla la vida para nosotros que nos conformábamos con poco, no había mucho que pedir. Bueno, ahí estamos en la mañana de este día jueves, a través de la Mega FM, con toda la información, la música y un poco de esto que te entretiene. Y tratamos juntos de hacer la mañana, ¿sí? De caminar juntos y tratar de andarlo al día de la mejor manera. Hoy están pagando, los pensionados de la ley 5110. Javi, se me pone la piel de gallina escuchando el tema del Mundial de los 90, ¿viste? Pero en aquel momento ya era realmente un impresionante, amigo. Sí, así es. Bueno, escuchá, vamos a ir un poquito de música, nos acomodamos, ya lo presento a mi compañero acá. 9 de la mañana, 8 minutos en la República Argentina. Esto es la mañana de a diario aquí por la Mega FM, así que bueno, quédate con nosotros, no te apartes del dial, que como siempre decimos, vas a quedar muy bien, bien acompañado a través de la 88.9 en Román, en Alejandra y en Alejandra 90.9 y en San Javier a través de la 88.9. Ya venimos, vale.

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0: Hasta las 12:30 de este mediodía, de este día jueves ya, llegando al final de otro mes más de este año 2026. Mix en los controles.
1: Aló, ¿qué tal?
0: Bueno, día nublado hoy,
1: La pregunta del millón.
0: Sí.
1: ¿Va a llover?
0: No.
1: ¿Estás seguro?
0: Sí.
1: ¿Seguro?
0: Sí.
1: ¿Puedo lavar?
0: No. Mi nieto quiere comer hamburguesa. Vamos a ver qué hacemos. Hamburguesa de burro puedo conseguir. Hamburguesa de carpincho, fíjate.
1: No se puede. Chica,
0: ¿por qué no da impresión? Ayer le decía a uno muchacho, ¿por qué no da impresión que la gente coma burro y no nos da impresión que coma carpincho? Teniendo en cuenta que el carpincho es el roedor más grande, digamos,
1: claro.
0: La rata grande.
1: ¿Y
0: por qué somos tan prejuiciosos y lo más?
1: Ni idea. No sé, no.
0: La carne de caballo se sabe que va al frigorífico. No sé para qué la usa, pero la usa. La carne de burro también, dice que en eso yo no tan acostumbrado a comer burro, qué sé yo. Comí chancho, vaca.
2: Ella está siempre portada.
1: ¿Es verdad?
0: Hay un dicho que dice, todo bicho que camina va
1: al asador. Nos enseñaron nuestros antepasados.
0: Comer el burro, pero no carpincho, que es la rata más grande. Imagínate.
1: Es el roedor más grande.
0: Claro que ande allá en Tigre y véalo. ¿Qué lo que es?
1: Esos comen césped.
0: Claro.
1: Se bañan en pileta.
0: Acuérdense que está prohibido cazar carpincho por las dudas. Nosotros que estamos incentivando, ¿no? Usted dice, no. Decimos que está prohibida la caza de carpincho.
1: Mi chica del humo. ¿Cómo anda usted, mi madre? ¿Cómo anda usted, mi padre? Sé que no es de extrañar, pero bueno, yo los extraño. ¿Qué quiere que le haga, señora? 41 minutos a la hora 9 de la mañana. ¿Cuántos graditos a esta hora en nuestra hermosa ciudad de Román? Para la gente que se va aprendiendo recién, estamos en la localidad de Román, departamento San Javier. Tenemos la repetidora en Alejandra, otra en San Javier y otra que ya nos va a tocar. ¿No? Cubrimos todo el departamento San Javier y también llegamos a Obligado, a Vera. No escuchan en Goya. Hablando de Goya, viste, bueno, obviamente estos temas lo habrás hablado ayer, pero el intendente de Reconquista anda en China, en los BRICS.
0: Así, el amigo Henry Vallejo anda por allá.
1: Nosotros le estábamos adelantando a la gente también que están se viene el puente.
0: ¿Puedo pedir plata para un puente?
1: Totalmente, porque le habíamos adelantado. Y también era la balsa. Si bien la balsa era acá nomás interno con el ejército,
0: sí.
1: Pero el puente tiene que ir a buscar la inversión.
0: Bueno,
1: me hace acordar mucho, Javi, a Puyaro con los árabes.
0: Bueno, escuchate esta porque acabo de recibir una información.
1: La semana.
0: La verdad que está bien, es un movimiento político de gobierno de Milei. Y que lo pone en medio a Puyaro entre la espada y la pared.
1: ¿Por?
0: Usted dirá, ¿por qué?
1: Claro.
0: Porque Santa Fe pide crédito por todos lados, ¿viste? O sea que para que pueda acceder a esos créditos, ¿quién se lo tiene que aprobar? Nación. ¿Qué acaba de pasar? Nación le acaba de aprobar a Puyaro endeudamiento otra vez para la provincia.
1: Siempre guay.
0: ¿Qué va a pasar ahora?
1: ¿Qué va a pasar ahora?
0: Y sí, porque vos escuchaste a varios dirigentes de otros espacios que conforman Unidos, como el socialismo, o parte del radicalismo, o parte del justicialismo, que le dijeron a Puyaro, el límite es mi ley. Todo se sabe que obviamente cuando pasan estos acuerdos es porque acuerdos se vienen también políticos. Así que vamos a ver qué pasa porque el ruido político y la ensalada política ya comienza,
1: Pero pará, de explicarlo un poquito más criollo, yo lo acabo de entender, pero...
0: Y sí, porque la parte
1: ¿Qué
0: de Unido...
1: estás tratando de decirnos? A ver, pidió un endeudamiento, se lo aprobó Milei.
0: Y porque es justamente...
1: ¿A qué precio?
0: Y por exacto, ahí va el tema. O sea, yo te libero, pero vos el año que viene, yo te pongo el candidato.
1: Chica del humo.
0: Y voy a competir. Fíjate, o va por nuestro espacio o una de dos. Y que ahí va a estar el tema. Ahora con esto te digo, amigo. Y Puyaro, no sé.
1: ¿Qué somos?
0: ¿Eh?
1: ¿Qué pintamos otro color los pilotes del puente?
0: Que se ponga cremita nomás. Pero bueno, la cuestión que le permitió que se endeude otra vez.
1: Lo endulzó.
0: Más endeudamiento.
1: En otras palabras, lo endulzó.
0: Por placer. Y sí, amigo, vos ya sabés que esto funciona así.
1: No, mamá.
0: O sea, la política funciona así.
1: Yo te doy, pero algo tengo que sacar.
0: Pero ni hablar, amigo. El rédito político es... Y a Puyaro le puede costar un montón esto. Porque viste que los... Obviamente, los diarios afines o los medios afines al gobierno provincial lo querían medio que separara a Puyaro. O sea, él se quería separar del gobierno nacional porque sabe que le resta, supuestamente, lo que dicen los medios pagados por él. Así que con esto, y empezó, qué sé yo, si la bandada estaba reunida ahí, empezaron a volar ya algunos pajaritos por ahí y se le están plantando a Puyaro y se le van a plantar a Puyaro. Por ejemplo, acá, el unido del departamento de San Javier, ¿qué va a hacer?
1: Unidos, sí, uff.
0: Acordate, Unidos es un espacio donde confluyen el radicalismo, el socialismo, parte del justicialismo y de otras fuerzas de izquierda. Eso conforma Unidos, ¿sí? Son varios partidos con este nombre, Unidos. Y ahí ya muchos le dijeron, mirá que nuestro límite es Milei, ¿eh? Si voy a arreglar con él, nosotros vamos.
1: No.
0: Siempre tú. Así que bueno.
1: Siempre igual.
0: No, te digo, esto está pasando antes del Mundial. Yo pensé que iba a pasar después del Mundial.
1: No, tienen que acomodar todo para que el Mundial se desarrolle y después, cuando termine, empiece todo acomodado.
0: Imagínate, ¿no? Que Vallejo fue a pedir plata.
1: A la cebolla.
0: Si se lo llegan a probar, ¿lo tenés a Vallejo, ultra kirchnerista, hoy apoyando a Milei?
1: Lo tengo porque apoyó a Puyaro hace poco.
0: Pero por eso te digo. Pero por eso te digo, si vos seguís la línea...
1: O sea, tenía para apoyar a su gente y lo apoyó a...
0: Imagínate. Acá en Román también había ultra kirchnerista, ahora lo apoyan a Milei.
1: Ay,
0: imagínate.
1: Se enciende. ¿Eh?

0: Que Puyaro no está endeudando hasta la maceta, amigo. Esperemos que nos vaya bien. Sí, si no, encima que el norte está medio así, relegado de todo.
1: Bueno, me quedó todo lo de ayer, amigo. Seguramente ya lo hablaste, pero ¿vieron lo que pasó en la UTN? ¡Una locura!
0: Es terrible lo que está pasando.
1: ¡Una locura, amigo! ¿Cómo que vos, siendo el rector, no sabés lo que está pasando en tu...?
0: Sí, bueno, mirá, acaban de publicar, porque esto ya está tomando... La UTN...
1: Pará, dame contexto primero, bueno, para la gente.
0: La Universidad Tecnológica Nacional, que está aquí en la ciudad de Reconquista.
1: En Reconquista, escuchen esto, fue una locura. O sea, ayer la habrán escuchado, pero los que se están prendiendo, escuchate esta.
0: Bueno, se descubrió que había algunas carreras que tienen que ver con salud que estaban dictadas por una... No sé si es privado o quién lo hace, pero unas carreras que venían del Chaco. Una capacitación que venía del Chaco.
1: Una capacitación que venía del Chaco, hasta ahí.
0: Del Chaco, los formadores, los profes, todos venían del Chaco.
1: Está.
0: Bueno, era una carrera habilitada por la UTN.
1: Claro.
0: Porque vos decís, en la UTN, bueno...
1: Universidad Tecnológica Nacional, el nombre ya te
0: claro,
1: lleva.
0: Claro, vos vas a la universidad y dices, ¿qué carreras tenés? Mirá, tengo esta. Bueno,
1: claro.
0: Mirá, de instrumentista, listo, me meto en esa. Hace un año y medio que estoy estudiando eso.
1: Un año y medio, estoy pagando eso.
0: Eso es lo raro.
1: Ah.
0: Porque una universidad tecnológica debe ser gratuita. ¿No?
1: Gratuita.
0: Bueno, la cuestión es que estos chicos pagaban mensualmente una cuota. Se compraban su propio. Lo que necesitaban para el
1: claro.
0: estudio.
1: Materia
0: instrumentista,
1: prima,
0: los instrumentales para la... Bueno, en fin. Tal es así que saltó cuando los chicos empezaron a preguntar, porque algunos ya querían empezar a meterse en el mundo laboral, y dijeron,
1: claro.
0: ¿Y vos qué estás estudiando? Instrumentista. ¿Dónde? En la Universidad Nacional, de Tecnológica Nacional. Ah, dice, me va, está bien, bueno. Tráeme el papel. Y la universidad parece que no dice, no tenemos nada que ver con esa carrera nosotros.
1: Yo estoy estudiando
0: hace un año y medio, Camilo.
1: No, pará. ¿Qué, o sea, busco laburo?
0: Claro.
1: ¿Y quién me emplea? Y me pide
0: y te dice, mira, no, esa carrera acá en Santa Fe no la, como no tiene la base del Ministerio de Educación de Santa Fe, no la podés.
1: No.
0: ¿Y cómo si estoy estudiando hace un año y medio?
1: En la universidad.
0: Sí. No, pero esta carrera no te sirve para que puedas trabajar acá en Santa Fe. El título no te sirve en Santa Fe. ¿Y cómo no? Y ahí se armó la carta.
1: Pero me recibí.
0: No, bueno, algunos no se recibieron todavía, pero hace dos años que están, amigos. Bueno, la cuestión que los alumnos...
1: No, decí que no se recibieron, entonces.
0: Y ahí empezó a saltar todo. Empezó a saltar todo y los chicos decían, pero ¿cómo? Estoy estudiando una carrera que no me va a servir para trabajar acá en Santa Fe. ¿Qué estamos jugando? ¿Eh? Bueno, la cuestión que se armó un tole-tole.
1: Uy, uy, uy.
0: Ayer, con la policía, la gente que venía a enseñar ahí quiso llevarse medio los instrumentales. Todo que compraron los chicos. Y no, usted no se lleva nada acá, los papeles tampoco. Y encima el decano dice, no, nosotros no tenemos nada que ver. Nosotros solamente...
1: No, ¿cómo que no?
0: Dice, nosotros le alquilábamos solamente el aula. No sabemos que, o sea,
1: no, el decano.
0: Sobre el tema de la carrera no tenemos nada que... Pero ¿y cómo no?
1: Pero el decano no sabía nada, el dueño de casa, vamos.
0: Claro. Si no, nosotros le cobrábamos, no sabíamos que cobraban tampoco. Pero ¿cómo lo
1: no? ¿Cómo? Pará. Investiguen a ese señor.
0: Sí, pero sí. Bueno, la cuestión que en ese tire y afloje, obviamente hoy ya los papás pusieron abogados.
1: No.
0: Hablaron con las autoridades. Pero es raro que pase eso dentro de la Universidad Tecnológica Nacional, loco.
1: Porque así podés ir a decir, vos, yo doy clase de radio y bueno, tenemos aquel salón habilitado.
0: Ah, claro, vos hablás con el decano y decís, mirá, ¿qué querés? No, quiero poner un kiosquito acá adentro. Quiero enseñar a ver, a envolver bien la mercadería. Ah, bueno, sí, pagame nomás. Son...
1: Tanto.
0: Claro. Y después hay que ver cómo ellos lo hacían figurar a Nación. Si era como que la carrera que ellos dictaban... Bueno, estas son las cosas que muchas veces uno tiene que entender de por qué se le pide a las universidades la auditoría. Para ver qué hacen ahí adentro. Porque si vas a hacer cualquier cosa y no vas a ver qué es lo que pasa en tu universidad, y es grave lo que pasó en Reconquista. Bueno, la cuestión que alumnos de instrumentación quirúrgica y radiología descubrieron que la institución solo tiene aval en Chaco. Hay incertidumbre por las prácticas profesionales en hospitales de la región y la validez de esos títulos. Bueno, la cuestión que acaba de empezar el tema, ¿no? Ayer se concretó el desalojo definitivo del Instituto Superior del Noreste, de la instalación de la Universidad Tecnológica Nacional. El espacio físico donde se dictaba de manera presencial la carrera de instrumentación quirúrgica. Crece la tensión y la incertidumbre entre decenas de estudiantes y sus familiares tras salir a la luz una grave irregularidad que afecta directamente al futuro académico y laboral de los jóvenes. Según anunciaron los propios damnificados, el instituto educativo donde cursan carreras vinculadas a la salud no contaría con la habilitación correspondiente para funcionar en la provincia de Santa Fe. Este conflicto estalló cuando los alumnos de las carreras de instrumentación quirúrgica y radiología advirtieron que la institución carece de la autorización exigida por el Ministerio de Salud santafesino. Si bien el establecimiento contaría con el aval educativo emitido en la provincia del Chaco, dicha documentación no tiene validez legal automática para operar ni para el dictado de clases en el territorio santafesino. ¿Cómo un decano no va a estar enterado de eso?
1: No.
0: Bueno,
1: se lavó las manos, dijo.
0: Sin práctica no hay título, amigo. Bueno, la mayoría está preocupada, obviamente, en el bloqueo fáctico de la formación. Al no estar registrado formalmente ante las autoridades locales, el instituto se encuentra imposibilitado de firmar los convenios necesarios para que los estudiantes accedan a las prácticas profesionales obligatorias en hospitales y sanatorios de la región. Este requisito no solo es indispensable para completar la grilla curricular, sino que es la condición excluyente que exige el Estado para otorgar la matrícula. Bueno, la cuestión que el conflicto que tiene como principal afectados a estudiantes y familiares de localidad de Reconquista, Villocampo, ya abandonó el plano del reclamo administrativo interno. En las últimas horas, los damnificados formalizaron presentaciones ante la Defensoría del Consumidor y la Fiscalía Local, buscando determinar las responsabilidades legales de la institución por el dictado de carreras sin el aval del Ministerio de Salud santafesino. Tiene que ir a la cárcel este muchacho. Silencio y tensión en la sede. La gravedad de la situación derivó en un tenso procedimiento realizado en la instalaciones de la UTN Reconquista, espacio utilizado para el instituto para el dictado de clases. Allí un numeroso grupo de padres y estudiantes se concentró ayer para exigir respuestas urgentes y precisiones sobre el futuro de las carreras. Sin embargo, las explicaciones oficiales brillaron por su ausencia. Según relataron los presentes, la única respuesta institucional provino de un hombre que se negó a identificarse, quien se limitó a entregar un papel con una dirección de correo electrónico para canalizar las dudas de manera virtual. Hasta el momento, ninguna autoridad de la entidad educativa ha dado la cara para aclarar el estatus legal de la institución ni qué pasará con el dinero de las matrículas y cuotas abonadas por los damnificados. Bueno, la cuestión es que, por su parte, las autoridades de la UTN Reconquista solo se limitaron a informar que ellos tienen convenio firmado para la utilización del espacio, negando cualquier relación con la cuestión académica o administrativa del Instituto Chaqueño, amigo. Uno va a saber. Esto es raro, ¿eh? Uno va a saber el director de la UTN.
1: El decano se lavó las manos y dice, él como los que trabajan ahí adentro son todos unos sinvergüenzas. Es que le roban a los chicos.
0: No, yo quiero saber qué dicen los cuca ahora con esto.
1: No, pará, no, así no.
0: Y sí, amigo, ellos defienden a...
1: Claro, sí, pero no.
0: Bueno,
1: o sea, no.
0: Esto que pasa en la UTN de Reconquista pasa en la mayoría de las universidades nacionales, loco. Inventan carreras, te hacen hacer cualquier verdura, te falsifican documentación, cualquiera hacen.
1: Teníamos el ejemplo acá cerca, había sido.
0: Claro, no precisáis tan lejos. Pero bueno, ¿viste?
1: Pará, y el padre que laburó a full para pagarle
0: un año
1: a los...
0: y medio pagaron la carrera.
1: ¡No! ¡Chavo!
0: Está bien, le sirve para ir a trabajar al Chaco si quieren. De última.
1: Nah, amigo, no. No podía tocar clarinete allá en el impenetrable.
0: Yo lo escuchaba al decano, no podía creer lo que estaba diciendo amigo. Yo, no, nosotros no tenemos nada que ver, solamente alquilamos el lugar.
1: ¿Cómo no tiene nada que ver, amigo? Sos el decano de la universidad.
0: Pero bueno.
1: No, increíble, amigo.
0: Así estamos, ¿eh?
1: ¿Te imaginas? Yo me imagino a ese padre, ¿viste?
0: Esto va a saltar a nivel nacional porque justamente le viene bien al gobierno nacional también
1: para
0: poner sobre la lupa, sobre el tema de lo que están pidiendo. Auditoría, ¿qué es lo que se hacen adentro de las universidades? ¿Cómo van a negar que... ¿Quién no sabe qué es lo que está pasando, amigo?
1: ¿Sabes que se me viene a la cabeza ese padre que se rompe el lomo, loco? ¿Viste lo que vos haces todo por los hijos? El viaje, el ir, el moverte, la cuota.
0: No, pero de última le decís, mirá a los chicos. Chicos, esta no le sirve, esta carrera la podés hacer acá, pero no le sirve para trabajar en Santa Fe, de última le decís.
1: También ya te atajás. Ni eso.
0: Pero ni eso.
1: Encima el decano dice, yo no sabía que cobraban. No, ¿cómo? La plata iba para los profesores. No, la universidad no se quedaba con nada.
0: Escuchá, vos no me querés creer, escuchá.
1: Una cosa de loco, ¿eh? Y no es Buenos Aires, mi madre, no es Buenos Aires acá, 20 minutos. Esto pasó en Reconquista. Hubo piña, todo. Agarres, empujes. Padres, alumnos. Se hizo un matete ahí a la...

0: La UTN es gestión privada, Javier.
1: Brian se llama el decano, director del UTN.
0: Brian, a ver, Brian. ¿Qué, pero quién es Brian Sarmiento, que no, no sabe cómo funciona un...
1: ¿Vos querés escuchar lo que dijo?
2: Tiene nada que ver con UTN académicamente.
1: Tiene nada que ver académicamente. Pará, se me fue.
0: Dale. No.

0: Los leo. 3482-646504. Mientras les tiro unos demonios ahí de fondo, como este, escuchado.
1: Vamos a reunir con las familias, con los estudiantes y demás. Y bueno, una de las chicas tiene un asesor de trago, digamos, viene con un asesor de trago. Nosotros nos vamos a sacar de los costos. Así bueno, vamos a ver cómo procedemos en instancias judiciales para esta, por esta situación. Sí, o sea, yo aclaré la semana pasada que las cuestiones académicas y administrativas nosotros no tenemos forma de resolverlo, porque los chicos se inscribieron al Instituto del Nordeste, no se inscribieron a la UTN. Si no tienen legajo UTN, no tienen nada que ver con UTN académicamente. Entonces yo no tengo forma de resolver las cosas.
2: No tiene forma de resolverla.
0: No la, tiene forma.
2: La parte académica dice, no tenemos nada que ver porque ellos se anotaron a la esa, no a la UTN, a la otra. Pero bueno.
0: ¿Y cómo sigue esto?
2: Los Pilatos acá.
0: Hola chicos, buen programa. Hola, belleza.
1: Salud, que se inscribieron a la carrera de UTN. Y administrativamente, los chicos no le pagaban a la UTN tampoco. O sea, la UTN nunca recibió plata de los chicos. O sea, no, si le cobrábamos al instituto el alquiler de los salones. Nada más, ahí terminaba el trato. Pero ahora me dicen que no le daban factura, que no sé qué, o sea,
3: que tenían unos remitos truchos.
1: Tenían unos remitos, o sea, todo mal. Todo mal, o sea, no sé, ahora vamos a hacer la reunión y bueno, iremos a la justicia para que...
2: Pero bueno, pero tenés mucha responsabilidad, amigo.
0: Y sí, amigo, sos sos el decano minero, que pensá que le estamos haciendo una nota a un vecino cualquiera.
2: No, está bien, vos podés abrir otra carrera avalada, pero vos tenés que preguntarle. O sea, ¿cómo un director no le va a preguntar, escuchá, esta carrera va a servir para los chicos que van a hacer la carrera? ¿Le va a servir?
0: ¿Cuál es el beneficio?
2: Claro, amigo, pero...
0: Yo te alquilo, pero ¿cuál es el beneficio para mis alumnos? Ponerle.
2: Pero totalmente, ¿cómo ellos no van a tener nada que ver? Me parece raro eso, pero bueno.
0: Y acá la pregunta va para la gente. ¿Auditoría sí o auditoría no? Hola chicos, buen programa. Nos decía la UTN. El decano está metido porque está presentando... No, pará que me carga. Está prestando el nombre de la universidad. Tiene que estar sabiendo todo. Está haciendo su negocio. Yo vi los videos de cómo lo increpan y quedaron cortos, Javi. Yo lo hubiera incendiado todo. Mi hijo estudia ahí.
2: Pero y sí, amigo, es que no es para menos. Pero bueno, esto que pasa acá en Reconquista pasa en todas las universidades del país, porque indudablemente los negocios que se arman detrás de las universidades públicas, porque son negocios, amigo, son negocios que hay, y carreras que se inventan, que la sacan, qué sé yo.
0: No sé dónde la sacaron, amigo. De la galera la sacaron.
2: Eso está mal, porque justamente...
0: Lo tenían en la manga.
2: No hay un control, nunca hubo un control específico. Quienes controlan son los mismos ahí de adentro, digamos. O son políticos, ¿viste? Lamentablemente la educación se ha politizado tanto. Se ha politizado tanto que lamentablemente estamos en una hoy... En un momento educativo muy flojo, muy difícil de resolver. Porque no hay gente que se ponga a trabajar para resolver... El plan educativo nacional, loco.
0: Deberían auditarla, Javi. Auditoría sí, dice. Pero esto sí, con la auditoría, amigo, no pasa. Bueno, ahí estamos, che. ¿Cómo, belleza, si yo aún no te saludé?
2: Hola, belleza. Sí, saludo para Marcelito. Anoche nos cantó una par de canciones acá.
0: No, la rompió toda noche.
2: Bueno, como experimento que vamos haciendo, porque vamos a ir mejorándolo. Las bandas que van a venir o van a pasar por acá son varias, así que de acá a fin de año tenemos dos programas musicales también, el streaming de los miércoles. Yo juego a Boca.
0: Mi hijo empezaba el año que viene en la... ¿Y ahora qué hora?
2: ¿Esta carrera?
0: No, empezaba ahí a estudiar en la...
2: ¿En la UTN?
0: En la UTN.
2: No, está bien.
0: Vaya, es buena.
2: Escuchá, la UTN tiene carreras avaladas por el... Pero esta carrera en específico...
0: Esta es la que...
2: No es que no tiene que ir, Para eso están las universidades.
0: Pero claro, ¿pero qué pasa ahora, Javi? Ahora los padres van a querer revisar todo.
2: Pero amigo, año y medio pagaron.
0: No, lo...
2: Que hoy le digan, mirá, no está avalado, no sirve.
0: No te sirve, en el Chaco te sirve.
2: No. Y claro, pero ¿cómo va a dar una carrera que no está avalada por el gobierno provincial, amigo? Es un establecimiento educativo nacional encima.
0: Vos te reís, pero es triste,
2: Sí, es triste. Porque hay muchos chicos que se han esforzado para estar ahí. en esa carrera que han
0: buen
2: elegido.
0: Día, gente, me dice excelente mañana, ¿verdad?
2: Lindo, lindo.
0: Linda mañana. ¿Qué más por acá? Auditoría, sí, ya. Dice que tengan un bendecido día, chicos. La Universidad de Gestión Privada. ¿Pueden auditar las privadas?
2: No, las nacionales, por el gobierno nacional, las que están... ¿Hay universidades privadas? Sí, pero no, las públicas no.
0: ¿Pero la UTN es privada o pública, al final?
2: Nada, la Universidad Tecnológica Nacional. Creo que depende del gobierno.
0: Tiene razón, Javi, en todas las universidades pasa lo mismo, pero nadie dice nada hasta que, al fin, estudiantes y padres decidieron sacar todo a la luz. Lo felicito, ¿Qué es ese modo de hablar del decano, Javi? ¿Qué es el representante de la UTN? Solo se aprovechan de la plata de los estudiantes y es todo una mastufia ahí adentro en la UTN. ¡Paren! Así había sido que ustedes estaban reinformados.
2: Bueno, escuchá, la Universidad Tecnológica Nacional es una institución pública y gratuita. ¿Escuchate? Gratuita. Pertenece al sistema Universidades Nacionales de Argentina y es reconocida por su excelencia en la enseñanza de ingenierías y carreras tecnológicas. ¿Sí? Bueno. Ahora, ¿me entendés por qué hacen una carrera que tenés que pagar, amigo? Porque te hacían comprar los instrumentos, todo. Sí, gratuita.
0: Auditoría, sí, dice. ¿Quién nos quiere auditoría? Los decanos, que son los que disponen de la plata, los que deciden los sueldos de los profesores y los estudiantes. No, pará. Y los estudiantes cada me ponen marcha en contra del gobierno. Dice, la UTN se paga algunas carreras, programación, te cobran 120 mil. Bueno, pero en realidad nada es gratuito, te dicen acá.
2: ¿De la UTN?
0: La UTN no es gratuito.
2: Pero si es nacional.
0: Ah, pero acá, dentro. Estoy hablando, o sea, nos está escribiendo una madre que tiene a su hijo estudiando ahí.
2: ¿La UTN es gratis?
0: Yo a ella le creo, sería.
2: Sí, la Universidad Tecnológica Nacional es una institución pública y gratuita.
0: Me está diciendo que es privada acá
2: para
0: en el
2: sus
0: chat.
2: Carreras de grado, ingeniería. Bueno, ten en cuenta dos detalles clave, dice. Posgrado y tecnicaturas. Algunas facultades regionales cobran aranceles, matrícula y cuotas por cursos extracurriculares, posgrado.

0: Lucio, buen día. La cebolla. Que yo amé, te veo tal cual, lo. Te siento tan distinta, pues ahí dentro. Hola, Javi. Lucio, averigüé sobre el boleto libre con discapacidad. Siguen dando normalmente. Hablé con la RT, no se cortan los boletos, se siguen dando normalmente. Era nada que ver lo que salió en las redes sociales.
1: Buenos medios. Pone
0: cualquier cosa. Sí. Y preocupan
1: al pedo la gente.
0: Gracias por ese mensaje, padre.
1: Ya lo dijimos igual.
0: Por lo menos, sí, nosotros lo explicamos bien cómo era. Sí. Después cada uno toma su... Claro, sí. Pero él, fíjate...
1: Lo que pasa es que muchos lo toman políticamente.
0: Habló con la RT y todo, este padre.
1: Dice, lo que hoy no están en el poder, te dicen, no, viste, le sacan un derecho, no le sacan nada.
0: Ya por a ver, ley tenían ese...
1: Y vos vi los comentarios... Me puse a leer algunos comentarios debajo de las noticias estas. Y mucha gente, muchas personas... Vos elegías un titular de distintos medios nacionales. Vos leías abajo y dices, mira, yo tengo un hijo con discapacidad. La vez que íbamos a la boletería a pedir el boleto gratuito, no nos daban. Nos decían que estaba todo ocupado. Bueno, mensajes como esos, miles, amigos. O sea, encima que le daban el subsidio, no le daban el pasaje gratuito a la gente con discapacidad. Eso estando con el gobierno pagando. Ahora, digamos, porque muchos van a decir, no, pero ahora vas a ver que las empresas menos te van a dar el... Y si ya antes no te daban. O sea, cobraban el subsidio, pero las personas, no todas, accedían al pasaje gratuito. Y bueno, esas son las cosas que por ahí en este mundo de la Argentina, amo mi país, pero bueno, tenemos esta maña de, ¿viste? De aprovecharnos de todo. Yo ya te dije ya, hay empresarios, cualquiera es empresario con plata del Estado, ¿eh? Cualquiera es empresario con plata del Estado. Así cualquiera, amigo.
0: No, la gente se
1: saca.
0: Se sacó acá también. ¿Sí? ¿Será que no me amas, decano?
1: ¿Cómo no vas a ver el decano, eh?
0: No culpe al chaqueño.
1: Claro, bro.
0: ¿Qué onda los ganadores anoche, Javi?
1: Ahí está, ya,
0: bueno, ya lo buscamos. Hola. Bueno, vale. No es gratuita la de Reconquista, ninguno que va a obtener el Reco va gratis tampoco.
1: Porque son posgrados, tecnicaturas y recién lo mencioné. Pueden cobrarte el arancel para la matrícula y esas cosas.
0: Perdón, no todas las carreras son gratuitas. Por ejemplo, hay carreras que son aranceladas, por lo tanto, se cobran.
1: Claro. Pero tampoco para que vos le dé... A cualquiera para que haga una carrera y no sepa que eso no te va a funcionar.
0: Y vos le pagás todo a tu hijo ahí para que vaya, viste, vos orgulloso, mi hijo está estudiando, le está yendo bien y de la nada te aparece con esto.
1: Va a ser radiólogo. Ajá.
0: ¿Eh?
1: Más un respeto ese. ¿Dónde estudiaste? En la UTN, papá. Yo quiero ser radiólogo en el hospital de Román.
0: ¿Dónde
1: estudiaste? En la UTN. Pero este título no te sirve acá. ¿Pero cómo no si yo estudié en la UTN?
0: Sí, este...
1: No, pero este, ¿quién te lo dio, papito?
0: Este es radiólogo, pero para radio.
1: ¡Qué castigo!
0: No, amigo, la UTN. Noche encantadora. Buena música de fondo, señora.
1: Espero que nuestros radiólogos hayan estudiado en Santa Fe, sí, Rosario.
0: Mentime. Yo quiero que me diga, no, Massachusetts.
1: Espero que no hayan estudiado en la UTN.
0: Dice,
1: acá, ¿no sirve?
0: Estudié acá en Argentina, pero la auditaron, a la mía la auditaron.
1: No, tabaco.
0: Hola,
1: ¿Ahora le voy a pedir el título? ¿La UTN? ¿Con qué? ¿Con los chaqueños?
0: Soy la nueva doctora de Román. ¿Y dónde estudiaste vos? En Filosofía y Letra de Buenos Aires. No. Vos a mí no me tocás. Llamámela a la enfermera.

0: Buen día, chicos. Serían tan amables de complacerme con el tema de Luis Miguel, La Incondicional, acá para su filo oyente de siempre que lo sintoniza mientras trabaja. Se paga algunas carreras, dice por aquí.
1: Y ahí ya lo aclaramos, ya lo aclaramos.
0: Pará, voy a leer acá, entonces paso para la próxima, ¿viste? A ver, porque... se inspiró. A ver, dice, hola Javi, explica por favor bien el desvínculo entre el instituto y la UTN, porque si no se explica cómo es, muchos estudiantes de secundaria que tenía...

0: han pensado ir a estudiar allí. Debido a esto lo van a descartar a la posibilidad de cursar allí. El instituto sí cobraba, las carreras de grado no se pagan, las tecnicaturas sí se pagan, por lo único que avalan gratuitamente son las de grado. La avalan gratuitamente.
1: ¿Cómo esta que se estaba haciendo?
0: Mi punto es que desinformación con respecto a la falta que tuvo el instituto. No te niego que el decano en primera instancia ya debía saber si dicho instituto contaba con todos los requisitos para dar clase antes de alquilarse los salones.
1: Sí.
0: La idea no es la idea no es manchar a la UTN con esa falta del instituto y del decano. Porque por fuera de eso hay unos estudiantes y profesores.
1: Para, ¿cómo que no manchar, amigo? ¿Están manchando a la institución?
0: La idea es no manchar a la UTN, dice. Con esta falta de instituto y del decano.
1: Pero que está manchada ahora. Obviamente los que se anotaron a las carreras ahora van a recontrarremil preguntar si la carrera les sirve para trabajar en Santa Fe. Y está bien que pase eso. ¿Sí?
0: De hecho, los que ya están ahí están preguntando si lo que están estudiando es válido.
1: Y pero, por supuesto, amigo,
0: con lo que pasó,
1: todos los que están estudiando ahí y le van a empezar a preguntar, ¿y esta carrera me sirve para trabajar acá? Es que obvio que va a pasar eso, pero no es culpa nuestra. Nosotros no desinformamos. Los que desinforman son las autoridades de la UTN que abren carreras.
0: Esto
1: que,
0: mancha.
1: Pero ni hablar, amigo. Pero no quieras culpar acá al medio que desinformó. No, amigo, se mandaron una cagada lo de la UTN. Y que se la coman doblada, amigo.
0: Pero sí, está re loco, amigo.
1: Pero ¿cómo van a defender algo indefendible, boludo? O sea, los chicos que están estudiando ahora, la obligación es preguntarle a los directivos si la carrera les sirve. Si les sirve, ¿eh? Porque es verdad, las tecnicaturas se pagan, están invirtiendo dinero en su educación. A ver, no quiera banalizar el tema, porque es grave lo que pasó. ¿Sí? Y decir que se descubrió. Y ojalá que con esto, si hay curro, que también se lo... Y vayan en cana, amigo. Basta de aceptar cosas así.
0: Alguien tiene que pagar, ¿eh?
1: Pero y sí, amigo. Si no, ay, pobre, el decano no sabía. Pero ¿cómo no vas a saber, papá? Muchos chicos van a estudiar ahí. Confían en la UTN. Porque como dijimos, es seria y es tiene que ser responsable con lo que hacen. Pero si no es así, es muy difícil, ¿eh? Muy difícil tener gente como ustedes que piensan que... uno desinforma, que por ahí es una falla. No, amigo, es grave lo que pasó. Y hoy por hoy todos los chicos que se anotaron le tienen que exigir a los directivos que le digan y que le confirmen que si la carrera de ellos le va a servir para laburar acá. ¿Sí? Pero no sean políticos. A ellos no hay que politizarlo, amigo. Lo que está mal, le venga a quien le venga. Está mal. No quiera sacar responsabilidad, amigo.
0: ¿Qué va a ser el tiempo? ¿Hay lluvia o no? Te preguntan aquí. Supuestamente no. Supuestamente no. Ahora yo voy a mirar igual. Porque yo le llevo la contra al chamán. Todavía no le gané, pero...
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2: 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Piloteaba mi nave.
0: ¡Oa! Era mi bici un Volkswagen
2: del año 68.
0: Hacia Toriara.
1: Disculpe que me exacte,
0: perros.
1: Pero yo no ya.
0: Era un día. Está viejito, ya no te aguantás pocas cosas. ¿No?
1: Sí, mirá que se están mandando cada moco los dirigentes políticos. De arriba abajo, por ahí.
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0: Hola, buen día. ¿Qué onda con eso que querían sacar matemática? Porque si no, muchos no se recibían. También, ¿no?
1: Sí,
0: así están las universidades, mi negro.
1: ¿Qué?
0: Para los que no saben, hay una propuesta de una universidad, de los estudiantes de una universidad de Buenos Aires, que quieren sacar matemáticas porque si no, no aprueban. ¿Sí? dicen que para la materia no hacía falta matemática, así que como no hace falta matemática, las quieren sacar porque si no, la gran mayoría no aprueba.
2: 40, zigzagueaba en Reforma. Me dijo, me llamo Norma.
0: Universidades argentinas.
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1: A veces la gente no se pone en lugar de esos chicos, ¿no? Porque vos tenés que ponerte en lugar de esa familia, que ayer la veía ahí un poco enojada por la situación, pero lógico, amigo. Están haciendo un esfuerzo para poder pagarle una carrera a su hijo. Y que le sacan con este martes 13. Algunos ya tenían más de un año y medio haciendo la carrera. O sea, ¿cómo querés que reaccionen? Cualquier ser humano, porque uno tiene hijos estudiando en facultades, sabe que cuesta y te cuesta, ¿eh? Te cuesta pagarle la carrera. Y te salen con este, que no, que mirá, es un año y medio que estás pagándole y ahora te salgan, no, mirá, no te sirve esa carrera.
0: No, amigo. ¿Entendés? Ese,
1: no,
0: ese.
1: Yo no sé si vos te pones en ese lugar. Porque hay que ponerse en ese lugar.
0: Esa parte es la más dolorosa, amigo.
1: Y claro, y el decano, no sabía, ¿eh?
0: No.
1: No sabía que. No, ya esa, la parte académica ya no nos metemos ya.
0: Esa es la peor parte.
1: Claro. Acá en esta universidad vienen a hacer esa carrera. Alguien le tiene que avalar, le tiene que permitir. ¿Cómo va a avalar una carrera que no está avalada por? Eso te da cuenta que estos negocios dentro de la universidad existen, digo. Este es uno de los tantos. Pero bueno. Che, ¿qué más tenemos?
0: Bueno, pasamos a otra info. Pará, me queda acá, por acá. Muy bien, Javi, la verdad, hay que decirla. Dice, basta de guardar la mugre bajo la alfombra. Dice.
2: Es de clase muy sencilla.
1: Y che, hoy tenemos bastoncitos de surubí en Costa Rica.
0: ¡Qué ricura, por Dios!
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0: ¿Tendría que ir preso, Javi? ¿Qué estamos esperando? Dice otro por acá, bueno.
1: Bueno, mirá, para completarte y seguir y ya después ir cerrando, que nos queremos cansar. Pero bueno, más de 100 estudiantes estaban haciendo esta carrera. De instrumentación quirúrgica y radiología.
0: ¡Cebolla!
1: Más de 100 estudiantes.
0: ¿Cómo que 100?
1: Bueno.
0: Porque si metieron abogado ahora, digo, van a pedir decía, que le devuelvan la plata.
1: El ingeniero Brian Moschen, el decano de la institución. Él es el que habló recién, que lo escuchábamos.
2: Si basta con resumir que le
0: me voy, sí.
1: Dice que porque acaba de hablar en un medio Reconquista y dice, Moschen explicó que el vínculo con el Instituto Chaquiño comenzó a finales de 2024 a través de un contrato de locación de espacio. Este convenio taxativamente dice que las cuestiones administrativas y académicas son responsabilidad del locatario, del inquilino.
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1: nosotros le cedemos el espacio, no intervenimos en las cuestiones académicas y administrativas, enfatizo. Pero por lo menos interiorizarte si la carrera que van a dar sirve, amigo. Pero bueno, asimismo defendió la buena fe de la UTN al momento de la firma, señalando que la documentación presentada estaba en regla. Este instituto tiene código único del Ministerio de Educación de la Nación que habilita el cursado. Las resoluciones ministeriales las tienen. No es una institución fantasma y tienen habilitación para dictar las carreras, diferenció. El clima de mayor tensión se vivió ayer miércoles, con lo que pasó, ¿no? Y con lo que fue la policía, fueron los del Chaco que vinieron. A pesar de firmar no conocer en profundidad la situación reglamentaria interna de la entidad privada, Moschen reveló detalles alarmantes sobre el manejo de la firma con los alumnos. El instituto nunca habría emitido facturas por el cobro de las cuotas mensuales.
0: Nah,
1: además, el contrato de estudio, donde la institución se comprometía a otorgar el título terciario, consistiría en la firma de un papel que quedaba exclusivamente en poder de la empresa. O sea, ver el documento al final. Bueno, por otro lado, el decano reconoció el impacto que este conflicto genera en la facultad. Quedamos pegados de cierta forma. Y sí, amigo, es tu casa. En consecuencia, la UTN tomó la decisión de ponerse a disposición de las familias afectadas y ofreció hacerse cargo de los honorarios de los asesores legales que decidan consultar. La justicia tendrá que actuar en consecuencia, señaló. Por el momento, la UTN descarta rescindir el contrato de manera intempestiva o expulsar al instituto, argumentando que se debe priorizar el derecho de los alumnos y ser prudentes. Hay opiniones diversas. Los chicos de radiología quieren seguir cursando. No hay que tomar decisiones apresuradas. Ayer tratamos de poner paños fríos. Hay que asesorarse jurídicamente y actuar por los canales que puedan dar soluciones, concluyó Moschen. Actualmente, en la puerta del espacio donde funcionaba el instituto privado, solo queda un cartel con número de contacto. Ah, o sea, ahora le va.
0: No, escríbanle a ellos.
1: Y sí, ahora los chicos, si quieren seguir la carrera, seguramente lo van a hacer en forma virtual.
0: No.
1: Pero si no tiene aval para poder ejercer la profesión acá, Santa Fe.
0: Bueno. O sea que pueden seguirlo virtualmente, pero le va a servir en Chaco, eso es lo que pasa.
1: No es grave lo que pasó, ¿eh?
0: No.
1: Por más que Mochen dice, pongan paño frío.
0: Si no, nosotros amigo, no va, nos calentamos, imagínate los padres que estaban pagando esto.
1: Paño frío, nada. No hay que jugar con la ilusión y menos con la educación, loco.
2: Usted no necesita enseñar su figura detrás de un escote. Su talento está en manejar.
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2: Póngale vida a los años.
1: ¿Qué era? Póngale vida a los años.
0: ¿Para qué?
2: No,
0: para que ya voy a pasar a la otra info.
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0: 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Próxima. Vamos con la próxima noticia. La tengo. Próxima noticia y nos vamos para. Corriente.

0: El Club Atlético Boca Unido informa que
1: tú, la misma siempre.
0: De común acuerdo, Lucas Batistuta ha dejado de desempeñarse como director técnico del plantel profesional.
2: Adiós.
0: El Club Atlético Boca Unidos informa que Luca Batistuta ha dejado de desempeñarse como director técnico. La decisión se adopta luego de evaluar el presente deportivo del equipo y en virtud de no haberse alcanzado los resultados esperados. Desde la institución agradecemos a Lucas y a todo su cuerpo técnico por el compromiso, la dedicación y los servicios prestados durante su etapa frente al club. Le deseamos el mayor de los éxitos en su próximo desafío profesional. Es firma, obviamente, Club Atlético Boca Unidos. Sí, así como lo está escuchando, padre, madre. El Club Atlético Boca Unidos ya informó. Es oficial, Luca Batistuta ha dejado de ser el DT, el director técnico de Boca Unidos.

sé por qué la incondicional, el Luismi. Bueno, gracias a todos estos desastres que hicieron durante... Gracias a todos estos desastres que hicieron durante años, lo que ahora de vuelta dicen que tienen la solución a todo. Tenemos profesionales de vocación porque en verdad estudiaron, y los truchos que compraron los títulos en todo tipo.

0: Pero el Batistuta dejó Román porque bueno, se le presentó algo más grande, creo. Dice, nunca van a saber por qué dejó Román. Dice, sí, pará.
1: No me interesa tampoco.
0: No, esas cosas.
1: Esa parte interna, amigo. No, ¿qué? ¿Te interesa?
0: No, no, no, para nada. Cada uno sabe. Mucho menos si es privado.
1: Cada uno sabe lo que lo elige.
0: No.
1: Claro. El
0: mío
1: obviamente tiene más peso que...
0: No, no. Acá en Román es peligroso. Acá en Román tiene que venir casado. Acá es como el Real Madrid. ¿O no, minero?
2: Lucio, Lucio, ¿qué es el corte Malvina? ¿Qué parte de la vaca del corte Malvina?
1: El corte Malvina.
0: El corte Malvina, amigo. Ya era. ¿Y es el bife entero con hueso, la famosa costeleta? ¿O no?
1: Exacto.
0: Ay, bueno.
1: Es la parte de la costeleta, pero nada más que...
0: con el hueso.
1: Cortada distinto.
0: Está loco, esto es unos...
1: No, nosotros también.
0: Esto no saben que nosotros.
1: Porque nosotros
0: damos
1: cuando íbamos a la isla, le sacábamos esa parte.
0: Me lo enseñó un vecino, amigo.
1: Y la otra parte también. Claro. El agua, lo que no se puede traer. La...
0: No.
1: Che.
0: Así que acordate, amigo, cuando te diga, ¿qué corte Malvina ahí?
1: Qué rico, ¿eh?
0: Proviene de la región dorsal de la vaca, el lomo, la zona de los bifes.
1: ¿Cómo te venden la plantita? Es larguita, así, un poquito más larga que la costeleta. Claro. Lo das vuelta y vuelta.
0: Y chao.
1: Una ensalada. Chao. Una parte tiernísima de la vaca.
0: Ah,
1: yo no fui carnicero.
0: Vuelve el perro arrepentido. Dice, no,
3: fue tan sincero.
0: Pará, amigo.
1: ¿Por qué?
0: Lo dice por batitud.
1: No, pero no viene más.
0: No viene más. Vos sabés que acá es donde se te presenta la pregunta: ¿qué va a pasar con los jugadores que se llevó aquí de Román?
1: No, viste.
0: Eso tomalo. Tómalo por seguro. Corte Malvina es algo así como la costeleta, pero más grande, dice. Por lo menos en Santa Fe es así.
1: Sí, la gente de Santa Fe, ¿cómo está, eh?
0: ¡Oh, avinero! Saludo para la gente de Santa Fe. Javi, ¿le dejamos un poquito de música? No la embarullamos más, ya. Tenemos mucho más noticias todavía. Quédense ahí prendidito a la radio, señora. Recién pasaron 29 minutos de la hora 10 de la mañana. Quédense

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0: minuto de la hora 11 del mediodía. Che, 28 de mayo. El día de los jardines de infantes y de las maestras jardineras también hoy, ¿eh? La habrán saludado bien tempranito, pero bueno, renovamos ese saludo para todas, ¿eh? Para todas las seños.
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0: Cada 28 de mayo Argentina celebra el Día de los Jardines de Infantes y de las Maestras Jardineras en homenaje, bueno, a Rosario Vera Peñalosa, una destacada educadora riojana que dedicó su vida a la enseñanza y fundó el primer jardín de infantes del país. Esto obviamente en su pueblo natal. Bueno, reconocida eternamente como la maestra de la patria, falleció un 28 de mayo de 1950 dejando un legajo imborrable. Para ella la educación era un proceso integral desde los primeros años de vida. Y por eso cada 28 de mayo aquí en Argentina se celebra el Día de los Jardines de Infantes y de las Maestras Jardineras.

0: confirmaron una muerte por gripe A. El Ministerio de Salud de Santa Fe confirmó una muerte por gripe A en el departamento Rosario y advirtió sobre una fuerte, bueno, sobre un fuerte aumento de las infecciones respiratorias en la provincia. En un contexto marcado, además, por el crecimiento de casos de piscitacosis, ¿cómo es que dijo la doctora? Y la leptospirosis, que esta nos sale mejor. Los datos surgen del boletín epidemiológico provincial correspondiente a la semana 19 del 2026, del sábado 9 al sábado 16 de mayo, donde se detalla, confirmó un fallecimiento asociado a la influenza A, un hombre de 64 años con comorbilidad y sin la vacunación sin la vacunación antigripal actualizada. Bueno, recuerden, se están vacunando, gente, es gratis todo.
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0: ANSES oficializó un aumento de la asignación universal por hijo para junio. La Administración Nacional de la Seguridad Social, que es ANSES, confirmó una actualización del 2,58% para la asignación universal por hijo, la AUH, señora. Y las asignaciones familiares que comenzarán a regir, obviamente, desde junio.
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0: Con este incremento, la AUH pasará a tener un valor nominal de 144.932. Sin embargo, debido a la retención del 20% que realiza el organismo, hasta la presentación de la libreta, obviamente, que es donde te reintegran los 20%. Estamos hablando de la libreta de escolaridad y controles de salud, señora, la que entregó ayer aquí. El monto directo a cobrar será de 115.945.
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0: Además, un grupo de diputados nacionales presentó un proyecto

0: indemnizar a la familia con aproximadamente 95 millones de pesos. Los detalles, bueno, los detalles, si empiezo a leerlo te voy a terminar mañana, pero para hacerte una síntesis. Fallo histórico en Córdoba, y la justicia determinó que la vacuna Sputnik causó la muerte de una joven. Y ahora, el Ministerio de Salud de la Nación deberá indemnizar a la familia con aproximadamente 95 millones de pesos. Claro, a ver, ninguna cifra te devuelve a tu hija, ¿no? Maldito Cupido.
1: En este caso, un caso muy especial porque dice que la chica no tenía ninguna patología de nada. Aparentemente. Digo aparentemente porque la justicia, ¿viste?
0: Claro, no, sí, 95 millones tienen que
1: tendría que pagarle el Estado.
2: Dice.

0: Claro, papá. 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
1: Bueno, siguen el caso por Agostina Vega, la nena de 14 años.
0: Así, en Córdoba también. ¿Verdad?
1: Claudio Barrelier, de 33 años. Él es el único detenido imputado por la privación ilegítima de la libertad en la causa por la desaparición de Agostina Vega, de 14 años. Es empleado municipal, el amigo. Es empleado de la Municipalidad de Córdoba en el área de tránsito y cuenta con un fuerte perfil de militancia dentro del peronismo local.
0: Aparentemente.
1: El sospechoso, que había ingresado originalmente al municipio como becario, mantenía un vínculo de confianza de 3 años con la familia de la menor.
0: Sí, viste, ya la escuchaba la mamá ayer hablar y la verdad que te levanta todo. ¿Por qué no dicen de entrada que tenían una relación de pareja, eran amantes, qué sé yo? Viste, lo tienen que decir, porque si no...
1: Pará, queda... la mamá y...
0: Sí.
1: Y
0: el dijo señor, que tenía una relación con él.
1: ¿La mamá y sí, el señor o la, sí, el señor con la nena?
0: El señor. Es más, salió un audio donde la mamá le pide a este señor que por favor le diga dónde está la hija. Ella lo acusa prácticamente, claro, como que se la secuestraron a la hija, 14 años. Y era una hija muy controlada, aparentemente, decía la mamá, porque no tenía celular, no tenía redes sociales. El único contacto, entiendo, que tenía,
1: sí,
0: era,
1: sí, sí,
0: llegaba a través de ella, ese hombre. Pero bueno, viste, si hubo o pasó algo, o si hay, qué sé yo, viste, con el tema de... del consumo, si tiene problema de consumo, si qué sé yo, si estaban en una relación media tóxica.
1: Claro. Pero acá tenés el dato más alarmante que agarraron, sí, las autoridades.
0: ¿Cuál? Que hay un audio de la madre pidiéndole a él que le devuelva a la hija.
1: Él ya poseía antecedentes por una denuncia previa.
0: También.
1: Radicada por una expareja debido a un hecho muy similar. Ocurrió justamente en el barrio, bueno, Cofico de Córdoba. La justicia continúa cruzando datos de sus movimientos para determinar el paradero de la menor. Pero...
0: está bien, a la luz no salen muchos datos, me parece, sí, que algo muy personal. Están tratando de analizar los investigadores, pero bueno, justamente le pusieron en la chica la alerta Sofía.
1: Sí.
0: Es justamente para alertar en todo el país que hay una chica desaparecida y, bueno, en este caso, sobre todo la frontera, ¿no? En Formosa activaron ese.
1: Paralelamente, se constató su participación frecuente dentro de la barra de instituto.
0: Sí.
1: Ámbito donde trascendió que ya había estado preso tiempo atrás por una situación delictiva de similares características. O sea que este ya venía... Registra publicaciones en inauguraciones partidarias donde estuvo presente la actual intervención.

0: Liga Reconquistense, pero otra es el Federal A, donde hay jugadores semiprofesionales, Javi. Y profesionales también, porque el campeón asciende a la Primera Nacional y de ahí Primera División, sin desmerecer a nadie, obvio, ¿no? Sí. Pero se necesita de DT y jugadores, como se dice comúnmente, más...
1: formados.
0: Claro, más formado, más fogueado, dice, con más experiencia. Porque con lo famoso de un apellido no te alcanza. Linda va a desaparecer. Si yo fuese tú, no lo sé. David, en proceso la parrillada, amigo. Tomá mate, una buena parrillada. Mira cómo están ahí en el hogar encima, ¿no? Amigos, hoy queremos saludar a Bianca, que está cumpliendo años, de parte de Patricia.

0: Están vendiendo un bono contribución para solventar los gastos de Rocío González, ¿sí? Mil pesos cuesta este bonito, así que hay 10 premios, se va a sortear aquí por esta radio una vez que se vendió todo. Así que, nada, están vendiendo eso. Si
1: asado es
0: que
1: y quieren, cumbia, boludo.
0: Si es que quieren colaborar, ¿no? Tenía un audio por ahí, me dijo, se lo puede pasar, me dice. Pero no lo escuché ni nada, no lo chequeé. Ni.
2: Che, ahora... Bueno, ahí estaba mirando una información también porque, bueno, hay algunas cosas que... Está bien, viste, por ahí el tema de la política, muchas cosas del gobierno actual y de lo que pasó anteriormente, y uno no sale de la sombra. En este caso habló Joe Klender sobre... Joe Klender era ex apoderado de la Fundación Madre de Plaza de Mayo. Recuerda que tenía también una universidad, había también. Dentro de la Universidad Popular de las Madres de Plaza de Mayo. Así se llamaba la universidad. Se llamaba, no sé si es raro o no. Pero dentro de la universidad declaró este hombre que el gobierno nacional de aquel momento, el ex ministro Aníbal Fernández, porque lo complicó con esta declaración, lo recontra remil complicó. Y también vinculó al abogado de derechos humanos Eduardo Barcesat, donde le pidieron a la madre de Plaza de Mayo, esto es manchar también una histórica lucha que han tenido las madres, le pidieron a las madres que armen una comisión para denunciar al gobierno de turno de aquel momento, que era Mauricio Macri, ¿no? A la gente del PRO, a funcionarios del PRO. Según el testimonio de este hombre, Joe Klender, Barcesat habría convencido a Eve de Bonafini para intermediar ante Fernández, quien en 2008 se desempeñaba como ministro de Justicia, Seguridad y Derechos Humanos, con el objetivo de obtener fondos públicos, y el ex apoderado afirmó que, a raíz de esa gestión, se estructuró un esquema de subsidios fijos dentro de la Universidad Popular de las Madres de Plaza de Mayo, que se dirigían al letrado con la única función de formular presentaciones judiciales permanentes contra dirigentes opositores.
0: Che.
2: Un subsidio del Estado para eso nomás. Che. Para darle a las personas que vayan a denunciar.
0: Si denunciás, te pagamos.
2: Claro.
0: Denunciás, te pagamos.
2: Exacto. Algo así era.
0: No, bueno. O sea, el siempre
2: el lo
0: de. Sí, a ver, en su momento lo de la.
2: Armaban causa, muy bueno, manejaba, imagínate. Pero bueno, lo complicó. Joe Klender pidió ampliar su declaración y ahí está. Ya lo mandó de cabeza, Aníbal. Ay, Dios. Bueno, ahí está. Las corrupciones están en todas partes, ¿eh?

0: Vamos andando en la mañana. Hoy se conmemora, ya te dije, el Día de los Jardines de Infantes y también el Día de los Juegos. Hoy estaba recordando un poco los juegos de, que solíamos tener cuando éramos infantes nosotros. Poneme el tema, si lo tenés, porque de paso ya también vamos a recordarlo a Leonardo Fabio. El tema Chiquillada, poneme. Que él de ahí me hacía acordar, digo, un poco de este tema. Y tiene una letra donde por ahí, obviamente, va ilustrando los juegos de que teníamos antes los niños, ¿no? Pero bueno, hoy es el Día Internacional del Juego. Del juego, ¿sí? Y por lo tanto, bueno, creo que es una forma y una manera también de hacer foco en ello. No, no todo pasa por el juego de la tecnología, digamos, un celular. Chiquillada se llama el tema de Leonardo Fabio. Hoy Leonardo Fabio estaría... Hoy se conmemora, ¿no?
1: Hoy se
0: conmemora. No sé si el fallecimiento o el nacimiento. Ya te lo busco. Leonardo Fabio hoy se lo está recordando. Porque un día como hoy, un 28 de mayo, estaría cumpliendo 88 años. Día de nacimiento hoy, el cumpleaños, mirá. Cineasta él. Porque era cineasta, era cantautor, escritor, bueno, todo un poco fue Leonardo Fabio. Y obviamente, estos temas de aquellos tiempos te traen mucha nostalgia, ¿no? Porque este tema ilustra un poco el juego de los niños de aquel entonces. Chiquillada. Escuchá, ¿eh?

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1: Pelota de media. Nunca jugaste con cortito, una pelota de media. Una media de pelota.
0: Bolsita. ¿Eh? De mis recuerdos. Pantalón cortito.
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0: Con un solo tirador.
1: Sí.
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1: ya
0: que los días de brisa, los ángeles chiquitos se vienen desde el sol y bailotean prendidos al barrilete, flores del primer barrilete, cielo, caña y papel color.
1: Caña y papel color. O diario.
0: Cortito, bolsita de los recuerdos.
1: Un poco, ¿eh?
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1: Lo que inventábamos
0: con
1: antes, ¿no?
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1: Escucha.
0: 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Los muchachitos de toda la manzana, cuando el sol está que pela, se van pa'l cañadón.
1: Van a pescar mojarritos.
0: Pantalón.

0: boxeador.
1: A ver, ¿qué otro juego había?
2: Yo ya no entiendo qué quieren los vecinos. Uno nunca hace nada. Y a cuál más rezongón.
1: Sí, sí.
2: La calle es libre si queremos pasarla, corriendo tras del aro, llevando el andador.
1: El aro era la llanta de bicicleta, que lo arrastraba con un palito, ¿te acuerdas?
2: Bolsita.
1: Y era en la calle, correr. Era el lugar de juego, en la calle.
2: Pantalón.
1: Y claro, los vecinos se quejaban.
2: Con un Pucha. Solo.
1: ¿Qué otro juego? ¿Qué otro juego, Leonardo? Hoy se hubiese estado cumpliendo 88 años, ¿no?
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1: La balita.
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1: La sopa, los dientes.
2: Pantalón cortito.
1: Y claro.
2: Bolsita.
1: Le regalaban los papás la balita. Yo.
2: Pantalón cortito.
1: ¿Qué otro juego había? Así lo dice. Ahí viene otro juego más, escuchá.
2: Fiesta en los charcos cuando para la lluvia. Caracoles y ranas.
1: Caracoles.
2: Y niños a jugar.
1: Sí,
2: el viento empuja rana. Botecito de diario. Lindo haberlo vivido para poderlo cantar.
1: Y era el botecito de diario, un palito.
2: Pantalón
1: o un corcho.
2: Cortito,
1: o una tapita. Jugabas carreras en la cuneta cuando dejaba de llover. La ponía en la cuneta. Qué lindo recuerdo. ¿Se acordaba o no?
2: Tirador.
1: Bueno, hoy es el Día Internacional del Juego.

0: Bueno, ahí está, Se está conmemorando hoy el Día Internacional del Juego, señoras y señores. Pantalón cortito, o chiquillada se llamaba en realidad el tema. Pero la verdad que muchos recuerdos, ¿no?, te trae esta canción. Por lo menos a mí, a muchos de ustedes. Pero bueno, hoy hay otro juego.
1: Pantalón cortito.
0: Obviamente, uno va pensando en los juegos que hacíamos en las escuelas o en la misma cuadra, ¿no?, en el barrio. Además de la balita, la pelota de trapo, o de medias, el barrilete hecho con papel de diario o bolsas, el de jugar a la carrera en la cuneta cuando dejaba de llover haciendo o imaginando que eran barquitos y eran simplemente o tapitas o un palito o lo que sea que flotara, jugabas a ahí con los primos, con los vecinos, lindos recuerdos, loco. Infancia humilde, no sin tanto, claro, viste, vos querés eso y te viene el vecino con un, viste que ahora en los negocios te venden las lanchitas a motor así, claro, amigo. Ah, si no salí, claro. No, antes era lo que sea, lo que flotara. Pero lindo. Lindo recuerdo, que por ahí ponemos en la memoria de ustedes también, que muchos van a recordar esos momentos, qué sé yo, a la Rosarina le llamaban, que jugaban, o qué sé yo, a otros juegos que por ahí eran fácil de hacerlo porque era simplemente una soga, a saltar en la soga, la rayuela, que es lo más común que por ahí había. Para hacer era dibujar la rayuela en la calle o en la vereda de tierra, y ahí te ponías a jugar a la rayuela, al huevo podrido, ¿te acordás? El Martín Pescador, tantos juegos que la verdad que una infancia feliz como esa. Hoy los chicos tienen otros juegos, pero de alguna manera, en el sentido de qué sé yo, van por ahí. Hoy los chicos en la escuela, bueno, en los jardines, muchos jardines tienen hamaca, tienen juegos, digamos, que antes no existían esas cosas. Pero la verdad que sí, son lindo poder recordar aquella infancia, ¿no? Nuestra, por ejemplo. Como hoy temprano lo recordamos, antes no había balita. El que no tenía balita salía a juntar coco en Bocayá, el carozo. Hacía con eso la balita, jugaba con eso. O como yo te dije, los balines del piñón de la bicicleta, el abuelo los cambiaba dos por tres, le quedaban esos balines chiquitos, eran. Y había unos balines más grandes también que eran, calculo que de auto. Y jugábamos con eso, no había muchas vueltas para darle. La gomera en el cuello, por más que mucho hoy ya prácticamente está prohibida la gomera, pero era la gomera en el cuello, salir con los amigos. No traías nada, simplemente era el juntarse, el andar toda la tarde a lo mejor gomereando por ahí. Vos decías, era un juego, y para nosotros era un juego, no pensábamos tanto, obviamente, como ahora que se piensa en cuidar más esas cosas. Y está bien, pero no puedo renegar de mi infancia, señora. Sobre todo los protectores animales. Y bueno, está bien, eran otros tiempos, pero yo no puedo renegar de esas cosas. Al contrario, me trae una infancia feliz, con los primos, con la gente del barrio. Y el de conformarnos con tan poco, ¿no? Con tan poco. Dice Javi Lucio, acá escuchando como siempre la radio, pásame de Pastor de los Santos, sin ella me muero. Decirle a mis viejos que está de vacación en Román, que no le agarren el gustito. Y de paso, saludos a la fea de mi hermana. Pará, decí tu nombre. Esteban, querido. Era Esteban. Ahí está, Esteban mandando saludos. Buen día, Javier y Lucio. Ni hablar cuando jugamos al tatetí. Eso también. Justo me hiciste acordar, el tatetí, jugábamos en el suelo el tatetí. Armabas así el tatetí en la escuela o volvías al barrio y seguías jugando al tatetí. También, porque vos decís, bueno, ¿qué? ¿Eran todos juegos así? No, eran juegos para pensar también. El tatetí era un juego muy común para jugar. ¿Qué otro juego había? Dice, qué bello recuerdo. Gracias, Javi, por hacerme caer un lagrimón, dice por acá, si me habrán sobado el lomo por mis bolitas, dice, gracias. Javi dice, gracias por recordar nuestra infancia, muy linda. Gracias, pasa algo de Uriel Lozano, dice por aquí. Hermosa infancia, dice Javi, esos recuerdos me hacen recordar a mi hermano que ya no está, qué lindo. Y bueno, y es un poco la nostalgia que tiene uno de grande, ¿no? Ahora, ya claro, los juegos de los chicos pasan por otro lado y los chicos, está bien, la plaza creo que es el lugar o el encuentro que tienen muchos niños hoy de ir a jugar. Y la verdad que son cosas para tener en cuenta, armar los espacios para que los chicos puedan jugar. Por ahí uno no le presta atención, pero el juego en la infancia es fundamental, creer sano, sociabilizar, de las peleas, del enojo que tienen los niños, de amigarse, y claro, viste, y son esas cosas tan lindas. qué sé yo, uno se pone, tiene que recordar esto e inculcarlo también a los más niños hoy. Antes, qué sé yo, el vecino tenía la pelota de cuero o las pelotas plásticas que vendían, y vos decías, te ponía a jugar y se te enojaba y te decía, y se va, y te llevaba la pelota. Y vos te dejaba de jugar, no, iba, agarraba la pelota de media, el trapo, y seguía jugando con eso. Qué sé yo, viste, no era tanto problema. Ahora, claro, viste, si no tienen una pelota de cuero no quieren jugar. Y esas cosas, vos decís, ¿cómo, en qué momento cambiamos tanto, no? Pero bueno, qué sé yo, el derecho al juego en un niño es fundamental. Es desarrollo también para el día de mañana al ser humano, ¿no? Así que, nada, dice... Buen día, Javi y Lucio. Más allá de la provincia, de las provincias o papel, dice. Hoy hay chicos y familias con miedo después de años de sacrificio, viajes y gastos apostando a estudiar. Lo triste es que todavía no hayan respuestas claras ni tranquilidad para ellos. Cuando hay jóvenes con su futuro en duda, la justicia y las autoridades deberían actuar más rápido. Esto tiene que ver con la facultad de ahí de la UTN de Reconquista, lo que pasó y lo que acaba de pasar estos días. Bueno, sobre todo ayer, ¿no? 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Hola Lucio, muy feliz cumpleaños para tu vecina, dice la Cuqui, que está cumpliendo años. Ahora le doy el regalo, dicho por acá. Epa. Hola, Club Román no lo va a traer, dice. ¿Quién se va a hacer cargo de...? Bueno, sí, no creo, amigo. Dejó allá, no sé para dónde irá ahora. ¿Qué otro futuro tendrá? Si vendrá para acá, quedará por ahí. Así que bueno, sí, es todo un tema. Lo de Batistuta, ¿no? Dice, yo jugaba a la embopa, ¿te acordás? Embopa, a la escondida. A la cazada, corríamos como locos, ¿te acordás? Es verdad, para colmo es eso de la escondida, está bien, de día no se jugaba tanto, se jugaba más a la nochecita, ¿no? Los días de verano era jugar a la escondida en el barrio, andar entre las casas de los vecinos, qué sé yo. A la embopa, loco, ¿te acordás? A la embopa. ¿Cómo es el otro que se tenía que quedar quieto? ¿El que te quedas quieto? La estatua, de algo así era. Bueno, todas esas cosas. Qué bárbaro. 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Obviamente, sus conocimientos, para eso has estudiado, ¿no? Bueno, ¿qué más tengo por acá? ¿Cómo estuvo...? Mirá, Beto, ni la toqué. Es más, la tengo guardada bajo llave. Vos me dijiste esta semana, este fin de semana recién. Así que imagínate todo el esfuerzo que estoy haciendo para que nadie le llegue. La tengo escondida, ¿no? Prácticamente. No, el otro día me la anduvieron ahí. No, le dije, no, eso no, papá. Eso me dijo Beto unos 7 días más. Así que recién este fin de semana la vamos a probar, Beto, querido. Saludo para vos. No, te juro que ando con... De acá me voy preocupado si la encuentro o no, porque la verdad que... No, tenés que ver cómo le estaban ahí, como los caranchos, viste, dando vuelta alrededor. Chicos, disculpen y perdón si le erro. Dice, tengo entendido que el corte Malvina es de la costilla, pero la hace cortar más fina, ¿se entiende? Ya me complicaste, ya no sé, ahí ya me pusiste en duda. Pero yo tengo entendido que de la parte de la costeleta, nada más que la cortan distinto, ¿sí? Qué castigo. Bueno, che, vamos andando en la mañana, 3482-646504, el teléfono de la radio, comunicate con nosotros. Esto es La Mañana de a Diario, señoras y señores, hasta las 12:30, lo acompañamos 11:30 ahora en la mañana. 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Bueno, un poquito de música en la mañana de la radio, si les parece, y ya seguimos con más a diario aquí a través de la Mega, ¿eh? Ya venimos, dale.

0: Un aplauso grande. Hermano,
1: fuerte el aplauso para Rodrigo Papari.
2: Gracias, familia, gracias, Bronco.
3: México y Argentina.
2: Un aplauso más fuerte para esta evidencia, la música. Dios me lo bendiga.

0: vencedor.
1: Bueno, estamos en la mañana, 11:48 minutos en la República Argentina. Vamos andando a través de la Mega FM. Comunicate, estamos, mirá, transitando ya casi el mediodía, en este día jueves. Mañana vamos a jugar, mañana vamos a jugar con ustedes. Así que bueno, aprenderse la radio, porque como siempre decimos, un poco la idea es entretenerlo, hacerte pasar un buen momento, mientras estás trabajando, mientras andás en el auto, o viajando, te vas escuchando la radio. Te vas posicionando en el lugar que te encuentres. En una jornada anulada hoy en la región, para mañana también se pronostica algo de nubosidad. Y bueno, y ahí vamos, señoras y señores. Hoy hay festejos de los Jardines de Infantes a la tarde, creo que está previsto allí en la Plaza Central. Va a haber, se van a reunir los Jardines de Infantes con las maestras jardineras. Así que bueno, esto va a suceder en el día de hoy, allí en la Plaza Central, ¿sí? En la Plaza Central. ¿Qué más tenemos a esta hora de la mañana? Bueno, la gente que por supuesto se comunica con nosotros, no te olvides que nos acompaña el amigo Lucho. ¿Qué tiene Lucho hoy para el mediodía? Pues ya le dije ya lo que tiene, pero te lo voy a recordar. Te lo voy a recordar por las dudas. 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Uy, va a estar lindo, bastoncito de surubí, espectacular. Bueno, ¿qué más tenemos por acá? Dale, bueno, ahora vamos a ver si nos podemos contactar con... que mirá, por acá ya está, ya salió de la ollita estofado. Estofado hicieron por acá. Con papa, ¿no le pone batata? Al estofado, ¿no le pone batata? Mirá, con papa acá. Un estofado espectacular, Dice, así jugamos... al tatetí con moneda, dice. Mirá. Al tatetí con moneda. Sí, lindo, lindo. Qué castigo. Al gallito ciego. ¿Sabremos jugar gallito ciego? ¿Qué otro juego tradicional teníamos? Gallito ciego. El de la soga, le dije, la embopa. A la cazada. Al huevo podrido. ¿Qué más jugábamos? Martín Pescador. Bueno, ustedes después me van tirando alguno más si se acuerda de algún otro juego, ¿no? El que se mueve es el de la estatua, te dije, ¿no? Bueno, más información para esta hora de la mañana. Creo que ya se lo habíamos mencionado. El gobierno aumentó... El gobierno aumentó los subsidios a las tarifas de luz y gas para junio por el mayor consumo invernal. La Secretaría de Energía oficializó una suba extraordinaria en las bonificaciones para usuarios alcanzados por el esquema de subsidios. La medida busca morigerar el impacto tarifario durante los meses más fríos. El Gobierno Nacional oficializó este jueves una suba extraordinaria en los subsidios para las tarifas de luz y gas durante junio, en medio del aumento del consumo energético por las bajas temperaturas. La medida fue publicada en el Boletín Oficial mediante una resolución de la Secretaría de Energía y alcanza a los usuarios incluidos en el régimen de subsidios energéticos focalizados en el CEF, el esquema que reemplazó a los anteriores sistemas de segmentación tarifaria. Según argumentó el Ejecutivo, el objetivo es morigerar el impacto tarifario en las facturas de los hogares durante el invierno y evitar variaciones abruptas en los montos a pagar. En el caso del gas natural, que nosotros no lo tenemos, y el gas propano, por redes, es el cual que tenemos, el gas natural o el por redes. El gobierno prorrogó para junio una bonificación adicional extraordinaria del 25% sobre el consumo subsidiado, mirá. Vamos a preguntar por el subsidio entonces, para la garrafa. Para la electricidad, en tanto, se estableció una bonificación extra del 11,97% sobre el consumo. Base de hasta 300 kilovatios, ya me van 10. Claro, así que bueno, para usuarios residenciales y beneficiarios del CEP también, Pero bueno, aparentemente le van a dar un respaldo allí para morigerar, como decían, los aumentos también de eléctrico, ¿no? Bueno, espero que sea para todo el país. Bueno, la resolución lleva a la firma de la Secretaría de Energía, María Carmen Tetamanti, y sostiene que durante junio se produce un incremento significativo en la demanda residencial debido a las bajas temperaturas, ¿sí? Frío. Ahí vamos, che. Bueno, ¿qué más tenemos por aquí? Bueno, Juanma Cerúndolo le ganó a Yannick Sinner, número uno del mundo. Mirá, en el Roland Garros, vamos nomás. El argentino preclasificado, 25, superó al italiano Yannick Sinner. Bien ahí, vamos nomás. Vamos el argentino, venimos bien con el tenis, Juanma, vamos con Juanma. Vamos con Juanma. Bueno, reiteramos obviamente la alerta Sofía Argentina. Se busca a Agostina Madeleine Vega, de 14 años, lugar de desaparición, Córdoba capital, provincia de Córdoba. Bueno, la fecha de desaparición del 24 de mayo. La descripción física de la joven: tez trigueña, con textura delgada, pelo oscuro, negro, lacio y largo, ojos marrones, y no posee cicatrices, tatuajes o piercing. Vestida con buzo de tipo canguro de color bordo, con letras en verde, con un jean color negro, Oxford y zapatillas blancas. Llamar al 134 para aportar información. La alerta Sofía entonces ya está en vigencia. Vamos a colgarlo como debe, como corresponde, para ayudar en la búsqueda de esta niña, 14 años, que la están buscando desesperadamente la familia. Así que bueno, ojalá se la pueda encontrar con vida, que es lo principal. Así que bueno, ahí ya vamos a colgar la información también. Bueno, la gente que está del otro lado, por supuesto, acompañándonos en esta mañana de radio, lo puede hacer comunicándose, contactándose con nosotros en esta propuesta de radio. ¿Qué más tengo por acá? Al tenis jugamos en la calle, y al quemado también, al quemado.

0: Hola, Javi, dice, nosotros jugábamos a la embopa, arriba de los árboles. Más poquito. Nosotros jugábamos al doctor. No puedo leer esto en la radio. Manden cosas. Manden bien, así no nomás. Estofado de espinazo, estofado de espinazo de cordero, papa y al alberja. Mirá. Espinazo de cordero, papá. Esto me sabe espectacular. 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La payana, Javi, esas son de las que yo hablaba, O la rosarina o la payana, es medio lo mismo para mí, ¿no? Bueno, dice, con los carocitos, no me acuerdo el nombre, ese, la rosarina o la payana, y es lo que no te acordás, Que se juntaba del arbolito ese que se hacía jabón. Mi abuela me contaba que con esa frutita se hacía el jabón antes. ¿Vos podés creer? No me acuerdo cómo se llama el fruto de ese árbol. Sí, tenía un nombre, la frutita esa. Nosotros jugamos al doctor con mi primo. A la rayuela, el congelado, y lo que me gustaba jugar era a la balita. Muchas mujeres jugaban a la balita por lo que veo, Viste, uno decía, no, los chicos también. No, las chicas también se metían, se mezclaban, jugaban a la balita. ¿Qué más tengo por acá?
1: Javi, quedó algo, Javi. Así que si querés venir, vení nomás.
0: Pará, ¿eh?
1: Quedó algo, Javi. Así que si querés venir, vení nomás.
0: Querido, gracias por la invitación, hermano. Tengo ya previsto el mediodía, pero... me hubiese encantado, amigo. ¿Me avisaba más temprano? Y ya. Ya tenía pará. Claro, sí. Ya tenía tanto jugar la balita. Sí. Qué castigo. Se llamaba Carocito de Indio, se llamaba. No sé si era. Se llamaba así, No, mirá acá. Tremendo guiso de. Guiso de arroz con pollo. No, o estofado. Ah, este estofado. Un guiso. Tiene papa. Tiene zapallo. Qué lindo, loco. Me encanta ahí que la gente mientras labura. En la cocina, o está cocinando. Acá, mira, me mandó el platito. Terrible, amiga. Muy lindo. Me tengo que ir porque ustedes me mandan fotos de comida y la verdad que ya a esta altura. Javi, también jugábamos a la rosarina. Y es la que yo te digo, la rosarina. Con el carocito ese que no me acuerdo. Un juego muy lindo, la rosarina. Se jugaba también con los carozos chinos o carozos de durazno. Sí, la verdad que era cualquier cosita redonda. Agarrábamos nosotros. Está bien. Nosotros, a ver, los juntábamos cada vez que nos íbamos a la escuela. Escuchá, había un árbol acá que funcionaba la carpintería del porteño antes, ahora en un terreno baldío. Pero antes ahí donde estaba la carpintería, que era acá sobre calle Moreno y creo que Hipólito Yrigoyen, ¿esa no? ¿Yrigoyen? Sí, Yrigoyen. ¿Eh? No, la otra, ¿cuál es? Germiñani. Sí, la otra. Moreno y Germiñani, ahí en la esquina. Había un árbol. De esa frutita, que no me acuerdo cómo se llama. Así que cada vez que íbamos a la escuela, pasábamos por ahí, llevábamos las bolsillas y repartíamos a los chicos ahí, bueno, para que jueguen también. Pero se jugaban con cinco, creo. Cinco o seis. Más de eso nos. Claro, algunos que tenían la mano más grande, imagínense en un niño, seis frutitas de esas, llenaba la mano. Así que creo que eran cinco o seis. Se jugaba con 5 o 6. Y era ir levantando de a una, después ir bajando de a una y así. Y después tirar todo para arriba y agarrarlo. Por eso te digo, eran 5. Más de eso no se usaba. Era un poco, ¿no? Qué lindo, che. Bueno, ¿qué más tengo para decir? La rosarina. Dice, jugaba con el carocito de indio. Yo jugaba las horitas también con él. ¿Qué dice por acá?
2: Javi, yo la invitaba a jugar a toda mi vecina.
0: No, pará. ¿Por qué no chequeas los mensajes? Así cualquiera. No, pará. Ya sé, ya me imagino. No quiero que pase el audio entero, porque me van a meter en problemas. Mirá, tremenda sopa, caracú y... Mirá, caracú, batata, zapallo para el puré. Viste que antes se tomaba la sopa y después se come la carne. La pisaban a la papa y a la batata o al zapallo para hacer un puré. con la carne, ¿eh? Ah, sí, es tremendo. Che, yo jugaba a la mamá y al papá. Carocitos de India se llamaba. Al trompo, ¿quién jugó al trompo? Toma todo, toma uno, toma dos, toma nada. Así jugábamos cuando, pero con la botella. También, el juego de la botella, el juego de la botellita, ¿jugaste alguna vez? ¿No jugaste nunca el juego de la botellita?
3: Javi, ¿y al maraño nunca jugaste?
0: ¿A qué? ¿Para qué?
3: Javi, ¿y al maraño nunca jugaste?
0: Para que no, no entiendo. Pásamelo.
3: Javi, ¿y al maraño nunca jugaste?
0: Bien, ¿a quién? ¿Al hombre araña? Hola, buen día, bendiciones. Se le decía la payana. Con seis se jugaban. Claro, con seis. Por eso eran cinco o seis, yo no me acuerdo muy bien. Por eso depende de la mano que tenían. Bueno, el juego de la botellita era muy particular. El juego de la botellita. Mira acá me traen, justo. Una delicia, un elixir eso, ¿eh? Gracias, loco. Ahora sí, ahora tengo que comprar para tomar, ¿no? Gracias. No, acá tenemos espectacular. Tranqui, por el día, dicen. ¿Qué quieres jugar vos? La perinola se llamaba. El juego del trompo, la perinola. El toma todo, toma uno, toma dos, no toma nada. El juego de la tapita, Javi, ¿te acordás? Sí, también. El juego de las cartas, esas que se le pegaba para que dé vuelta. También. Pero bueno, era más difícil porque tenía que tener las naipes. Nosotros lo hacíamos con papelito, me acuerdo. No teníamos cartas. Y por eso te digo, antes te inventaba, amigo. Vos era, no era un chico que se preocupaba por no tener las cartas, por no tener la balita, por no tener, qué sé yo, esa, la pelota de fútbol, de cuero, nada. Vos no te preocupabas por eso. Vos te preocupabas por simplemente inventar y hacer algo. Si no tenía la pelota de trapo. Si no tenía la tapita o la figurita para dar vuelta, papel, cualquiera, ¿sí? Ah, y ese otro, mirá, lo que estoy recordando, ¿eh? Las mujeres se van a acordar mucho porque las mujeres sabían hacer el... ¿Viste que esos papeles se hacía tipo un cuadradito que vos metías los dedos y lo abrías y cerrabas y así para todos lados y tenía tipo como un desafío? ¿Cómo se llamaba eso? ¿Te acordás? Que también lo hacían en la escuela. Yo iba a la escuela, yo no sabía hacer las vueltas del papel ese. Que vos metías los dedos así, armabas la hoja, la doblabas en distintas formas para que entren los dedos. Y lo armaba y lo abría y cerraba para todos lados. Y cada cara del papel de interno tenía un desafío. Esa me acuerdo también, ¿viste? Toma, ¿qué otro juego? Mirá cómo está. Acá en el barrio obrero. Mirá. Mientras te escucho y está mandando fotos de una ollita negra en pleno fuego, hirviendo eso ya a punto. Espectacular, ¿eh? Bien ahí. Mira acá, esto ya está en zona de isla. Pescado frito, papá. La ollita negra en el fuego. Limones. ¿Qué eso? ¿Una boga? Y una variada. Hasta palomita tenemos, ¿no? No, sabalito, que espectacular, Che, se me hace agua la boca. Mirá un sábalo tremendo acá. Mirá la pella que tiene ese. No, tremendo, amigo. Quiero comer sábalo. Asado. Así, espectacular. El conejito era, dice. Así se llamaba. Uy. ¿Así se llamaba lo del papelito? El conejito. Era vos. El conejito. ¿Qué otra cosa? Ustedes vayan haciendo mango. Mirá, y mandan, mirá, ustedes mandan de todo, mandan. Lo que están por comer, este es pastel de papa. Con queso y huevo arriba. No, tremendo. Se jugaba a la carta cartero, Javi, ¿puede ser? ¿El come cocos? ¿El juego que está diciendo? No, la carta cartero, ¿cuál es? No, esa no me acuerdo, Javi, a Darien le dice el juego del trompo, y dice, no toma nada, loco. Pará, no lo carguen así. Mira, milanesa de raya, ¿qué tal, papi? Muy rica, las probé a las milanesas de raya. Espectacular, la milanesa raya. Hola, Javi, nosotros teníamos un amigo de los Laureles. Cuando vivía allá, una vez se enojó y quiso llevar la pelota. Lo agarré con una alpargata bigotuda que se usaba antes. Pará.

0: a Javi. Te quiero mucho, poquito, nada. Te acordás. Quiero mucho, poquito, nada. Te quiero mucho, poquito, nada. ¿Te acordás?
1: Pero no existen más a esos juegos, viste, que vos decís. Porque no solamente las mujeres, ¿eh? El te quiero, mucho, poquito, nada. El hombre también, ¿eh? Los chicos también se prendían. El me quiere, no me quiere. Me quiere, no me quiere. ¿Te acordás? Lo hiciste. No me digas que no lo hiciste a eso en tu casa. Claro, porque a los chicos nos daba más vergüenza hacer eso. Pero en la casa íbamos, agarramos la flor del jardín de la abuela, la margarita, me quiere, y pensábamos en la compañerita que estábamos enamorados. Te decía, ¿me quiere? No me quiere. ¿Me quiere? Si te salía, ¿te quiere? Andaba feliz, pero ella no sabía nunca nada. La compañerita nunca se enteró. Qué castigo. Hola, Javi, dice, escuchando la radio, haciendo un guisito de fideos por acá. Manda imágenes también. Mirá, fideo lo tirabuzón. Estos son, ¿no? Los titabuzoncitos. Me salía. Che, dice, era nuestro horóscopo la florcita esa. Claro, él me quiere, no me quiere. Y le hacíamos caso, te quiero poquito, mucho, nada. Claro, también, ¿eh? Qué bárbaro, loco. Qué lindo. Bueno, el gallito ciego, ese sí te gustaba, ¿eh? Qué lindo. Bueno, lindo recordar esto con ustedes, gente. Gracias, pues estamos llegando ya medio casi al final. Y por ahí un poco nos distendemos a esta hora de la mañana, porque todas las noticias que estoy mirando son malas. Ni una buena, no pegamos. Bueno, ni una buena pegamos. Bueno, hablamos esta semana también, porque por ejemplo, hablamos de la reforma penal de Puyaro. Obviamente, ya lo decíamos ayer, genera mucho ruido dentro de Unidos. En privado hay legisladores oficialistas cuestionan el artículo que considera inconstitucional. ¿Qué es lo que decíamos ayer? A ver, está todo bien, creo que como viene funcionando la policía, va bien, ¿eh? Está bien, uno pide más apresuramiento, pero no es culpa de la policía, ¿eh? Es culpa de la lentitud que hay muchas veces en la justicia, en los jueces y fiscales. Pero esto de, por ejemplo, que pretende Puyaro, que es hacer allanamiento sin orden judicial, es grave. Yo ya te digo, yo a lo mejor estoy haciendo radio, viene, me entra la policía y quieren allanar y te allanan, encima vienen así nomás. Dicen, no, ¿qué están buscando? Te dicen, paquetito. Saben que no venden. Ah, no, ¿y esto qué? Te dicen. Y aparecen de allá adentro con un paquetito. Y claro, amigo, eso ya lo pasamos, ya lo vivimos. Eso no hay que volver más. Puyaro no entiende esas cosas. Vos querés darle más. Querés darle más poder a la policía y empezá pagándole mejor también. Creo que por ahí va también el tema. Porque si no, viste, nos quedamos con... Yo espero que, obviamente, nuestros representantes no voten cosas que sabés que no funcionaron, porque esto ya estaba. Si se lo sacó es por algo, no es que funcionaba bien. No, no funcionaba bien. No funcionaba bien, por eso lo sacaron. Yo entiendo que Puyaro hoy tiene mayoría en la Cámara de Senado y en la Cámara de Diputados. Pero vuelvo a insistir, tener todo a favor... Y de legisladores que solamente van y levantan la mano por una orden de arriba. Y creo que no es justo para quienes han elegido a un funcionario que pretende que los defienda, que reclame los intereses del pueblo, del vecino de a pie. Ahora, si vos vas a levantar la mano por simplemente simpatía con un gobernador, y la próxima gente vote bien, porque acá no importa el color político que esté, Porque todos dicen, no, la misma línea política. ¿Y qué tiene que ver? Si la gente vota al legislador para que lo defienda, no para que esté de acuerdo con el gobierno de turno. Ahora, si no van a ir a levantar la voz, si no van a hacerse escuchar, van a estar en silencio, solamente levantando la mano, sin preocuparse qué piensa el vecino del departamento San Javier, del departamento General Obligado, van y levantan la mano y dicen, sí, vamos a apoyar porque es chisto. No es así la historia. Para la gente... pretende siempre de un dirigente que estudie, que lea, que vea qué es lo que no, por qué estamos en esta situación, si antes lo teníamos, por qué no funcionó, todas esas cosas tienen. Pero bueno, viste, la política, lo que menos muchas veces uno pide de este medio, que la gente escuche, simplemente escuche a los dirigentes políticos, si realmente, porque por ahí va la cosa, la gente tiene que escuchar a la dirigencia política, la tiene que escuchar, porque depende de todo ello, pero también la dirigencia política la tiene que entender. Que hay que, no hay que ir a levantar la mano. Si algo no te gusta, o por ahí no coincidís, pero hacerte escuchar, que la gente te sepa que vos lo defendiste. Pero bueno.

Así como está la cosa, no. Porque es un atropello institucional, amigo. Si no vas a escuchar a la minoría, qué es lo que tiene para decir. Por más que sea minoría y tienen cosas buenas para aportar, hay que escuchar. No todo lo que propone la minoría es malo. Hay cosas buenas y hay que aprovecharlas. Para eso están, hay que trabajar un montón. Concientizar también a la dirigencia política que cuando las cosas o hay buenas ideas, hay que aprovecharlas. Bueno, ¿qué más? Bueno, ya estamos casi en la parte final de la mañana de este día, jueves. ¿Qué dice? A Castillo le escribí por privado. Es una falta de respeto lo que dijo. ¿Qué dijo Castillo? Después de que el periodista dijera River le ganó Belgrano con Ubita. Ah, mirá, no me diga que dijo esto. ¿Qué dijo? A River le ganó Belgrano con Ubita que está más gordo que yo, dijo el delantero. Mirá, el delantero respondió y por privado. Dijo, a Castillo le escribí por privado y le puso la concha de tu madre y lo bloqueé. Es una falta de respeto lo que dijo. Y bueno, amigo, sí, hay gente que no sale de ese, de ver el cuerpo del otro, ¿no? Siempre hay que cuestionar algo en este país. Qué bárbaro. Bueno. Dale, va, dale gas.

Bueno, antes de irme te voy a leer una información, porque la verdad que ¿vos dónde pensás ir de vacaciones? ¿Dónde te vas de vacaciones? Acá a la isla te vas de vacaciones cuando te vas, ¿no? Y los poquitos pesos que tenés para comprar la nafta, te vas con la familia. Bueno, escuchate esto porque no lo vas a poder creer, ¿eh? Escuchá, el intendente de la localidad santafesina de Funes se va a tomar licencia. Voy a decir, bueno, acá nuestro intendente se toma licencia y por ahí se toma licencia, una semanita aunque sea, porque sabe que a los 15 días si no está en la... viene el presidente del consejo y asume. Así que acá ya la tiene clara nuestro intendente. Escucha, el intendente de Funes, ¿cómo se llama? Rolvider Santa Croce. Bueno, se va a tomar una licencia. Voy a decir, bueno, el hombre va a estar preocupado, obviamente, va a quedar por ahí cerca o se va a ir a algún lugar del país a tomar unos días. Bueno, escuchate esto porque justo va a sacar licencia. Escuchá, porque no lo vas a poder creer. Santa Croce, escuchá, se va a tomar una pequeña licencia y va a descansar. ¿Saben dónde? Está por ir a ver al Mundial de Fútbol. Quiere ir al Mundial de Fútbol. Estamos todos locos. No, bueno, el intendente de la localidad santafesina de Funes pidió una licencia de 17 días para poder asistir al Mundial de Fútbol. Quiere ir con sus amigos, quiere ir a distenderse un poco al Mundial y quiere ir al Mundial, ¿eh? Y está bien, qué sé yo, tiene plata y que la haga con las... Pero bueno, la cuestión que dijo, es una tradición personal, dijo el intendente, es una tradición, yo quiero descansar, yo quiero ir a distenderme, como si no hay problema en Funes, amigo. Pero bueno, en un momento también difícil del país, porque vos decís, están remando en dulce de leche algunos. Escuchá, se está por ir a ver el Mundial de Fútbol, ¿eh? El intendente, 17 días. Dice, voy a la primera ronda nomás, los primeros tres partidos, ¿eh? Dijo el intendente. ¿Quién estará presente? Los cotejos de la selección argentina frente a Argelia. Asimismo, en declaraciones a Cadena 3, el jefe comunal señaló que son unos días nomás. Pero a mí me hace muy bien y lo necesito realmente, dijo. Trabajo mucho, no tuve vacaciones, así que estoy esperando ansioso poder irme rápidamente. Dijo, escuchá, yo fui en el Mundial 98, 2006, 2010, 2014, 2018 y 2022. Fui a 6 mundiales, no me voy a perder de este, dijo. Así que bueno, a este también voy a ir. Bueno, remarcó Santa Croce, así se llama este intendente de Funes. Va a viajar al mundial, a tomarse unos días de descanso. Cada 4 años se toma así que vacaciones. Dice, no olvidemos de todo, vamos acá al mundial, concluyó el intendente de Funes. ¿Eh? ¿Qué tal el intendente? Castigo, qué Argentina. País generoso. Bueno, ¿vos qué querés? ¿Tomarte vacaciones? Sí, va a tomar vacaciones. Ay, dice. Buenos días, Javi. Mirá, nuestra infancia, ni hablar, a los cowboy, a los indios, con arcos que hacíamos, ¿te acordás? Yo sé que la gente dice, Javi, a los indios jugaban. Sí, jugamos a los indios. Disculpe, yo no puedo renegar de la infancia, ¿eh? Antes había muchas películas de western. John Wayne, ¿te acuerdas de John Wayne? Terrible. Mirábamos mucho El Llanero Solitario, era el llanero y su acompañante, que era un indio, un aborigen, en realidad, ¿sí? Jugábamos, bueno, las películas de cowboy eran, digamos, era justamente, era el vaquero contra los indios, era así, y jugábamos a eso, ¿qué le vamos a hacer? Éramos tan inocentes, nosotros decíamos, mirá, no nos dábamos cuenta que era... Y hoy que sos grande te decís, mirá, claro, mataron toda la comunidad aborígenes. Claro, y sí, viste, con razón se enojaban los aborígenes. Pero bueno, éramos infantes, no habíamos... No, hoy todos los chicos saben, uno le enseña ya de chico, pero antes no había mucha tele, digamos, era lo que había. Era lo que había, somos lo que somos porque era lo que había. ¿Eh? ¿O no? ¿Qué le vamos a hacer? ¿Y qué hacemos con...? ¿Y qué hacemos con Milei? ¿Cuántos viajes? Dice, sí, ya lo dijimos, hermano, también. Muchos viajes. Así estamos, ¿eh? Pero bueno, hoy le tocó a el de Funes. Hola, Javi. Yo quiero que Argentina quede afuera, entonces. Se termina todo el problema, ¿eh? No tiene como candidato y no hay mucha. ¿Qué va? Bueno, ahí vamos, señora. Sí, vamos a ir todo al Mundial. Está cerquita, Estados Unidos, ¿no?
Ah, está cerquita. Che, esta noche juega Boca. ¿Eh? Esta noche juega Boca. Así que bueno, vamos a ver qué pasa con Boquita. Hoy tiene un desafío de ganar sí o sí. ¿Eh? Hoy tiene que ganar sí o sí. ¿Eh? Así que bueno.

Bien, dice, la japonesa, Javi, y el balón eran los más codiciados de la para jugar a la balita, dice. Se habría roto gogó, dice, para jugar por el camino cuando salíamos de la escuela. ¿Te acordás también? Había varios juegos así, digamos, que te hacía... había un juego de que para nosotros con 8 años, 9, era magia, ¿viste? Era magia, hacíamos magia. ¿Cuál era la forma de hacer magia para nosotros? Se buscaba un hilo, o una soguita finita, un hilo, hilo de los barriletes, eso. Se lo ataba en cada punta, digamos, y se formaba. Y lo cruzabas entre los dedos de la mano, ¿viste? Después le decía a tu compañero, poné la mano. Ponían la mano, vos después volví a armar, lo hacías pasar nuevamente la mano por debajo, y cuando sacaba, se liberaba la mano. Decía, ¡ah, qué mago que soy, eh! Y eso lo hacíamos continuamente, y lo repetíamos cantidad de veces, y con los mismos, le enseñaba inclusive a tu compañero que lo haga también, y aprendíamos así, pero lo hacías infinidad de veces, o sea, no te aburrías nunca, y vos decías, está bien, a la tercera vez decías, nah, ya está, amigo, no, y jugábamos a eso, salíamos al recreo, lo volvías a hacer, una y otra vez, jugábamos a eso, ¿te acordás? Que se armaba con... Era, para nosotros era magia eso, amigo, que pasara las manos por entre medio de la maraña esa de hilos, después volví a armar con los dedos así, entre los dedos, no sé cómo se llama, nunca supe cómo se llamaba eso, en ese juego, que lo hacía, que nada, te digo, tantas cosas que uno ha hecho, ¿no? En la infancia, loco.

0: Bueno, nos vamos yendo ya de la mañana, parte final. Dale. Hasta aquí llegamos con la información, la música. Mañana volvemos, ¿eh? Vamos a ver qué pasa esta noche con Boquita. Vamos a ver qué ocurre. Más allá de eso, a la tarde están los juegos de... Mejor dicho, está el encuentro de los jardines de infantes y las maestras jardineras en la Plaza Central. Calculo que lo van a hacer, ¿eh? No creo que llueva, va a estar nublado igual, pero bueno, feo día. De todas maneras, los chicos van a ir. Dice que los chicos no tienen problema. Así que, bueno, y no sé qué otra información hay para...
1: Yo te puedo contar algo que es oficial.
0: Oficial.
1: O sea, ya por primera vez esto se va a escuchar acá en nuestro programa.
0: Sí.
1: Una que ya sabías, ANSES va a quedar todos los meses en Román.
0: Una vez por mes.
1: Una vez por mes va a venir el operativo.
0: Bien. Es importante, porque viste, por ahí renegaba que viene ni a cada muerte de obispo acá.
1: No, sí.
0: Y ahora.
1: Ahora tenemos una segunda. Conseguimos.
0: Así que una vez por mes.
1: Hemos conseguido de que PAMI venga a atender una vez por mes también.
0: ¿También?
1: Sí, señor.
0: Mirá que bien.
1: Sí. Sí, señor.
0: Tenemos que conseguir que vuelva el...
1: Escuchá.
0: ¿El oftalmólogo?
1: Punto 3.
0: Ah.
1: Me enseñaron cómo reclamar lo del oftalmólogo.
0: Ah, mirá. Y bueno.
1: Chao.
0: Ahí, sí, porque es importante.
1: Ese punto 3 no es oficial, pero tengo que ahora...
0: No, pero la gente lo necesita, sí. Es lo que pide y lo que reclama últimamente.
1: Es muy probable que lo único que necesite sean la firma de los abuelos que quieren que vuelva al...
0: Y claro, juntar firma como se hacen todos los procedimientos que por ahí te piden, ¿viste? Vos haces un reclamo al consejo, decís, bueno, junten firma, te dicen lo primero, entre los vecinos. Uh-huh. Que es un poco respaldar el pedido.
1: Dentista, quise decir, ¿no? Oftalmólogo, dije.
0: Ajá, dentista.
1: El dentista.
0: Ah, el dentista que estaba.
1: Dentista. Claro. La dentista estaba antes, bueno, viste.
0: Para pedir que vuelva.
1: Por cuestiones que.
0: El bueno, dentista era, sí, es verdad. El dentista, no oftalmólogo. Pero no estaría mal tampoco.
1: Oftalmólogo, exactamente, totalmente. Bueno, ayer en el operativo de PAMI, aproveché nada, Lerdo ni perezoso.
0: Eso viene que aprovechar cuando vienen para preguntar cómo es.
1: Preguntarle,
0: ¿no?
1: ¿Cómo puedo yo reclamar para la vuelta? Y un tipazo el. Y me enseñó y me dijo que me va a enseñar a redactarla y después que yo tenga que buscar la firma de los abuelos.
0: El apoyo y la firma de los afiliados.
1: Y si Dios quiere y todo va bien, podemos...
0: Se puede lograr.
1: Sí, señor.
0: Sí, por eso es importante que los vecinos entiendan que siempre cuando se pide algo hay que respaldarlo siempre con firmas de vecinos, digamos, que es lo lógico.
1: Totalmente.
0: Para que obviamente tenga más fuerza el pedido, se pueda bajar o tramitar más rápido. Eso es fundamental. Por eso siempre decimos que en Román... Es importante que ya que está la ordenanza de las comisiones barriales, se armen como comisiones barriales. No solamente para pedir algo para su barrio, sino también para pedir estas cosas, por ejemplo, ¿viste? Que son beneficios importantes, porque Román, está bien, es ciudad, pero es una ciudad pequeña, nos hacen falta un montón de cosas, de profesionales sobre todo. Y bueno, estas son las cosas que...
1: Esto, ahí... lo de PAMI es un golazo.
0: No, para los ni abuelos, hablar. Que justamente, ¿viste? Que acá está el centro jubilado. Está Clary ahí que siempre está atendiendo. Obviamente la central está en Reconquista.
1: Exacto.
0: Nos queda, a mucha gente le queda difícil para ir porque no tienen para pagar el pasaje y de vuelta muchas veces. Así que tenerlo acá una vez por mes, por lo menos tener la tranquilidad que decir, bueno, cada mes lo vamos a tener por acá. Cualquier duda que por ahí... o cualquier cosa que puedan hacer a través de PAMI acá, es fundamental. Así que está bien, son cosas muy necesarias para avanzar en los trámites que por ahí te evita que viajes uh-huh. a otro lugar. Así que
1: la que me hizo la punta fue Elida, una abuela
0: Elida.
1: Que vi.
0: ¿Sí?
1: Que estuvimos ahí, esa fue la que hizo la punta a todo esto y ahí...
0: Y que hay que respetar el trabajo de la gente que está acá. Y digo, siempre están solos, por ahí viste... El vecino tiene que acompañar muchas veces los pedidos, pero siempre comprometido, ¿no? A firmar, a decir, bueno, vamos tras de esto, los afiliados, y vamos a pedir. Mientras más firmas tengan, mucho más rápido todavía.
1: Pero la dentista no viene porque no le paga PAMI. Dice, no, fue denunciada, amigo.
0: La dentista vino por un problema personal con una persona.
1: Uh-huh, con una sola persona.
0: Y ahí nomás vamos
1: a quedar. ¿Qué perjudicó?
0: Y claro, porque se enojó, porque obviamente es lógico que un profesional se enoje y listo, está. Digamos, es decisión del profesional no venir más a Román. Por un problema personal que tuvo con un paciente. Vamos a dejarlo ahí. Y ese es el motivo por el cual no vino más.
1: Totalmente.
0: Por eso hay que recuperar la confianza, por ahí invitarla de vuelta, que quiera venir, protegerla más a la profesional, que la gente no vaya a hacer quilombo, porque la gente, viste, está bien, uno puede entender que está susceptible, pero no por eso te va a... Pasa lo mismo muchas veces con el personal del hospital. Nosotros cantidad de veces lo dijimos. Por ahí la gente va con una intención, no, a lo mejor no va con mala intención, pero va, viste, a la acelerada, totalmente, a la apurada. Y obviamente dentro de un edificio público como un hospital, los profesionales se manejan de una forma, ¿entendés? Y muchas veces esas cosas no, se la ven de mala manera, te dicen, no, te atienden, por ahí no te atienden bien, o te atienden con la cara como que si la enfermera o quien te atiende tienen que estar con la sonrisa oreja a oreja todo el día. No, amigos, son seres humanos, Obviamente estar en un hospital, que vos sabés que es más preocupación que alegría ahí adentro. Pues el que va al hospital va porque está preocupado por su salud, va sí. con un problema de salud. Son esas cosas que muchas veces como vecinos tenemos que bajar la pelota y decir, ah, está bien. En esta tienen razón.
1: Claro, y la abuela te dice, gracias, me dice, pero ¿por qué pagamos todo lo que pasó con una persona?
0: Es... Y bueno, pero justamente, uh-huh. ¿y pero quién tomó el caso acá en Román?
1: Y sí.
0: ¿Tenemos concejal, amigo? ¿Quién tomó el caso? ¿Quién se hizo eco de eso?
1: Es cierto eso.
0: ¿Tener representantes?
1: Es cierto eso.
0: ¿Quién se hizo caso de eso? ¿Quién se hizo eco de eso? Nadie.
1: Nadie.
0: Nadie. Sí. Quedamos así. Nosotros somos un medio de comunicación, siempre le digo, ¿eh? Nosotros somos un medio de comunicación. Tendremos a lo mejor algún contacto por ahí, pero tampoco, vuelvo a insistir, si no está el respaldo del vecino, del afiliado que dice, no, mirá, lo queremos de vuelta, queremos, vamos a juntar firma para traerla de vuelta. Uh-huh. Junten firma para traerla de vuelta. Pero alguien tiene que ponerse al frente. Y si nadie se pone al frente, si tenés dirigente que le da lo mismo si viene o no viene, y no es así. Y bueno.
1: Bueno, vamos por el principio, sí. por parte.
0: Bien,
1: cuando venían seis, me dijiste, y conseguí que venga todos los meses.
0: Está bien.
1: Bueno, me hicieron hacer el papel.
0: Está bien.
1: Qué sé yo, burocracia,
0: sí.
1: dijo Javi. Y lo tenemos todos los meses.
0: Y es más,
1: apenas ayer vino el de PAMI, sí. y viste que uno ya ha dicho, gracias también a esta abuela que te digo, a Elida. Me hizo no acordar. Sí, en realidad acordar, porque vos estás a todo en el operativo, te olvidás, ¿viste?
0: Bueno, lo que por ahí.
1: Y ahí me dijo, me sí. hizo acordar lo del dentista. Y ahí bueno, ya me escucha, despertó todo.
0: Lo que hay que saber, porque obviamente ustedes saben que ANSES tiene central en San Javier y en Reconquista. ¿Viste? Y vos decís, la otra vez que yo vi también con buen atino la gente de Alejandra, llegó la ANSES. Alejandra y a los Jacintos fue también.
1: A los Jacintos, sí.
0: Eso
1: sí,
0: está
1: sí,
0: buenísimo, sí. porque esa gente sí o sí tendría que ir a San Javier o a Reconquista. Uh-huh. Pero ya que la oficina de ANSES, ojalá también lo puedan traer una vez por mes, por ahí para. Ya que vienen para acá, pasar por ahí.
1: Lo va a tener porque uno sí. gestiona para toda la zona.
0: Y claro, para.
1: Así que prácticamente.
0: Es una zona rural alejada de todo, nos queda colectivo atrás
1: para ellos también.
0: Así que bueno, buena noticia.
1: Y bueno, lo de PAMI ahora.
0: Sí.
1: PAMI va a venir todos los meses también.
0: Sí.
1: Seguramente la misma fecha, porque si no, no me queda para coordinar. Y tenemos, por ahora, no sé si problema en la palabra, pero este chico viene de muy lejos y tiene que venir en colectivo, lo cual hace que llegue tarde acá. Entonces él le ve esa parte también y dice, bueno, pará, por ahora no, pero vamos a ver para que alguien pueda salir de acá cerca nomás y pueda atender bueno, desde más temprano.
0: Perfecto.
1: Bárbaro. Entonces, ese chico no solo va a venir todos los meses por ahora, sino que me va a enseñar cómo redactar para traer otra vez.
0: Así
1: la...
0: Así que te van a tener la boca.
1: Me van a tener seguro. Y está bien, qué ver, sé yo, bien, que me aproveche la gente de última después, sí, bueno.
0: Está bien, está bien. Nada, va a tener que justificarlo. ¿15 millones cuánto te pagaron?
1: No, sí, ayer me... ¿Cuánto te pagan? Me dijeron.
0: No, bro, pero acá hay asesores que cobran, bro. Y sí, no hacen nada, bro.
1: Sí, sí, sí. ¿Eh? De hecho, hay gente que debería encargarse de estas cosas. Que...
0: Es que hay gente que está cobrando sueldos suculentos, ñoqui, digamos, y no hacen nada, bro. Che, nos vamos. Volvemos mañana. Hasta aquí llegamos.
1: Así que bueno, nos despedimos con esa que es buena, Javi. Nos despedimos con esa que es buena.
0: Está bueno porque.
1: Vamos a tener una vez por mes a PAMI, histórico también, cuando se pasó esto.
0: Sí.
1: No sé si pasó.
0: No, no, por eso acá la gente iba a centro jubilado, pero normalmente te mandan a Reconquista.
1: Bueno, ahí está. Lo vamos a tener una vez por mes. ANSES también.
0: Bien.
1: Y
0: bien.
1: Bueno,
0: hay que sumar. Todo eso hay que sumar.
1: Y no te digo que vamos a conseguir de nuevo la odontóloga, pero vamos a probar.
0: Va,
1: El no ya lo tenemos.
0: Acá tenemos un odontólogo. Gratis, Pablo.
1: ¿Viste? El no ya lo tenemos, amigo. Así
0: me
1: que
0: está
1: vamos.
0: Escuchando, Simo.
1: Saludo, amigo odontólogo. Ya vamos por vos.
0: El mejor de todo el norte de Santa Fe.
1: ¿No? Dice, Javi, el otro día me saqué una muela y me costó 50 mil pesos, amigo. Yo puedo, pero otros no van a poder.
0: Pero si en el hospital te sacan gratis.
1: Bueno, acá nos cuenta. Hay gente que va al privado ahí al toque.
0: Claro, el tema es ese. Si
1: ella, tiene, de si hecho, no te dice, ella, yo puedo, te dice.
0: Si tiene hora social, está bien.
1: Ajá.
0: Sí, está bien. Igual, si va al hospital y tiene obra social, te cobran, ahora te piden
1: Y estoy atrás de otra cosa más, pero no quiero...
0: Bueno, está bien.
1: No sí, quiero...
0: Bueno, ahí está.
1: Pero no escuchaba. Quiero que... Viste que siempre que contás algo se cae, ¿viste?
0: No.
1: Bueno,
0: no
1: así que no le voy a contar a nadie. Te ha contado, obviamente, cuando...
0: Yo también tengo un proyecto para el barrio allá.
1: ¡Oh, dinero! ¡Che, trabajamos
0: mejor pero yo
1: en
0: no
1: la radio,
0: candidato. Yo no soy candidato de nada, bro.
1: Trabajamos mejor en la radio que lo...
0: Así como la placita fue realidad... voy en busca de otra cosa para el barrio ahí que ya la estaba. Ya...
1: Claro, porque la conca ya salió por vos también, amigo.
0: No, por la radio. Por
1: bueno, mí, pero ¿y quién está en la radio?
0: Los vecinos lo pidieron, nosotros fuimos atrás del vecino.
1: Qué loco.
0: Y vamos a pedir algo para el barrio.
1: Mirá, mi loco.
0: Guarda,
1: Bueno, yo, el otro.
0: Sí, ya está en marcha ya.
1: Acá estamos discutiendo quién es mejor. Acá estamos discutiendo no, quién es mejor. Pero escuchá.
0: No, pero en este lugar yo no soy candidato a nada, amigo.
1: No, ya lo sé. Yo sí, pero
0: por eso, ya
1: respeto mucho todo lo que la gente me diga. Yo hago esto y yo no estoy cobrando un peso, mi gente. Díganme lo que ustedes quieran, investiguen ahí, pues yo no estoy cobrando un peso por esto. ¿Por qué? Porque hay que demostrar. ¿Qué quería entrar de concejal de una nomás si no hice nada por Román?
0: No, pero bueno, la militancia de antes era así, amigo. El que militaba históricamente, que ha militado por un partido o por otro, siempre lo ha militado desde las ganas que le pone de hacer cosas para la ciudad. No tanto... Hoy ya los últimos años se ha convertido la militancia política de que pagame y te milito.
1: Y te milito, y no sí. Bueno.
0: Creo que hay que volver a las raíces con el tema de la militancia. El que milita, que lo milite desde el espacio, lo haga de corazón, con ganas, no prometiendo, sino simplemente, como digo, prestando escucha, tratando de esto, ¿no? De trabajar en conjunto, juntar firma para el barrio por algún pedido que tenga. Esa es militancia, pero sin interés de aprovecharse de la política como lo han...
1: Toda esa cosa, la encargada debería ser municipio, dice.
0: Y por eso, si para tener un municipio, tener un consejo... Pero bueno, yo vuelvo a insistir, este medio, desde este lugar, trata de aportar su granito de arena. Ustedes como ciudadanos o vecinos también pueden aportar su granito de arena. Por eso te digo, es importante que armen las comisiones barriales. Armen las comisiones barriales. Ármenla... discutan, debatan. Esto no es que, viste, porque yo ya más o menos un poco ya conoce cómo es el tema. Voy a armar una comisión. Uno ya tiene una opinión distinta, ya se enoja y se va a la mierda. Nada, porque nadie me da. No es así. Las comisiones se arman para discutir, debatir, siempre con claridad, aportar todo un poquito, pero tienen que empezar a juntarse los barrios. Comisiones barriales urgentes.
1: Y ese cuarto punto que te digo que voy a ir atrás de eso, tiene que ver con el trabajo.
0: Sí.
1: Tiene que ver con trabajo. Así nomás porque no quiero arruinar, porque ya veo que después no me sale y quedamos ahí en la nada. Pero tiene que ver con el trabajo, ya sea desempleo, empleado, algo así.
0: Bueno.
1: Algo así.
0: Che, nos vamos. Hasta aquí llegamos, ¿eh? Ya me recontra rápido.
1: Sí, ya pasamos. Ya. Nada mañana, más que queríamos terminar con eso, nomás, porque es bueno para Román y para la zona.
0: Sí, sí. Por lo menos le facilita un poco la...
1: ¿Me entendés?
0: Como está el pasaje hoy, no viene nada más.
1: Dios. Y ya, que Pami esté una vez por Meja, es un montón.
0: Son logros lindos. Esos son logros lindos para la gente, porque el beneficio para la gente, en realidad.
1: Así que bueno, nos vamos con esa noticia, amigo.
0: Con Palmae nos vamos.
1: Nos vamos con
0: Palmae, con Pami, con Ace. Chao.
2: Hola, Javi Lucio. Buen día.
1: Epa.
2: Estoy escuchando un ratito sobre los profesionales del hospital de Román.

0: en este otoño. Vamos a una pausa comercial, Crazy, y ya venimos con más. 3, 2, 1, drop it. Aquí en tu radio favorita. Pausa comercial y ya volvemos. 88.9 La Mega.
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1: Bien, familia chamamecera, y continuamos con más temas musicales, ya casi en la parte final. Esto es El Ángel de la Dos Hilera.

¡Hasta la vuelta! ¡Gracias! ¿Hacemos otra?

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1: Acá estamos de vuelta. 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
7: El ciudadano se reserva el derecho a responder tres veces a negarme a declarar, ¿eh?

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0: Bueno. La música de Ráfaga en 22 minutos de la hora 14. Estamos por acá, estamos ya en la radio, por supuesto, compartiendo la música. Somos Saltando el Charco en 88.9. Bienvenidos como siempre.
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0: La programación de la tarde hasta las 4, ¿sí? Hasta la hora 17.

Bueno, ahí estamos en 88.9, estamos en Mega FM. Bienvenidos a la siesta entonces. Saludamos a toda la gente de Román, todos los barrios, los parajes vecinos, hasta donde esté llegando la señal de la 88.9. Saludamos a todos. Saludamos a los amigos en la región, en Alejandra, en San Javier. Saludamos a los amigos por allí que se dan una vueltita en la sintonía de la radio. La gente de Malabrigo, de Vera.

0: Ya sabemos que estás ahí. Es un gusto enorme acompañarte como siempre. Mi nombre es Nomis. Acompañarte.
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0: Mi nombre es Nomis. Así estamos en el día. ¿Qué día es hoy, che? Viste que esta semanita cortita. Jueves, ya, no te... Ya estaba pensando que era viernes. No sé por qué se me hizo que hoy podía ser viernes ya, pero no, es jueves todavía. Aguantó un poco, tanta joda vas a tener, Bueno, estamos entonces comenzando la programación en la siesta, saltando el charco, 64-65-04, la línea para que puedas comunicarte, solicitar tus canciones. Estoy mirando un poco acá de... un poco de canciones. Y de no sé por qué se pierden las carpetas. Acá hay algo, Che, bueno, bienvenidos entonces. Estamos saltando el charco.

Bueno, y hoy está nublado el cielito, está nublado, creería que en toda la región. Ayer entramos con un lindo sol en la siesta y luego ya a las 4 de la tarde ya estaba todo nublado, estaba feita la tarde. Pero por supuesto linda para seguir con...

0: Bien, ahí estamos entonces. Como les decía, saludamos allí a los amigos en Alejandra en 90.9, la sintonía de la radio, y también la transmisión en 88.9 San Javier, ¿sí? Las repetidoras de la 88.9 Romang para toda la región, el país, el mundo. Bueno, ahí Luciano Pereira ya está tirando un par de temas nuevos,
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0: o al menos para completar un disco, y ya, o sea, tiene dos versiones.
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0: Una es este junte con los Qué Locura, y después está Solito, que lo vamos a escuchar, ¿eh? No sé si vuelve al folclore Luciano Pereira, tengo muchísimas dudas. ¿Vos sabés? No, pero ya estaba bailando bien el cuarteto todo.
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0: Ya comenzamos a saludar en la siesta de la radio. 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

0: 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No. Acá vamos, vamos, vamos. Ah, y nomás estamos, che. 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
0: 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Sí, bueno, viste, somos la siesta.

0: Dijo Juanes, otra vez tengo que cantar La Camisa Negra. Bueno, cuando Juanes esté en Argentina puede cantar La Camisa Negra, qué sé yo, con las Miranda, con la Sole, con la Ángela Leiva, con... No sé con quién más, viste que ahora la Sole también cantó Fuiste Tú con Ricardo Arjona. Estoy haciendo otra cosa mientras estaba. Ya tengo que buscar, por supuesto, Ricardo Arjona. Ah, tengo que buscar Fuiste Tú. Ahí está. Ya lo tenemos chequeado. ¿Viste? Así, estamos en vivo, por supuesto. Hacemos desastre. Ahora vamos a escuchar la canción original de Ricardo Arjona. El tema Fuiste Tú, con Gaby Moreno. Y bueno, según la opinión de la gente, para mí La Sole también grita. Nadie le dan la tecla con Fuiste Tú. Pero recabando un poco de informaciones, la que más elogios se ha llevado ha sido Candy Domínguez, esta chica nueva revelación. No sé si estuvo en los premios. ¿Cuáles premios hicieron ahora? Gardel, me parece, algo así. Malísima la gente con los premios, acomodada. Gente que uno ni lo conoce, pura miércoles.
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0: Ah, por eso ni te contábamos nada, loco. No, no, no. No sé, a cualquiera le dieron premio. Deja, te dejo de. Ya fueron los premios. Bueno, no sé si hubo algún premio a la música tropical santafesina. Vaya uno a saber, che, porque Ángela no nos representa como santafesina. Creería que Karina tampoco, así que no. No perdonamos nada, che. 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

los Miranda, los ex noviecitos. Qué historia la de los Miranda, Después de un amorío, grandes amigos, compañeros de trabajo, exitosos. Una de las mejores agrupaciones en la música en Argentina. No sé si vos pensás lo mismo, los Miranda. 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

ahí comenzamos la programación con algo de Madonna, ¿viste? Sí, hace un montonazo no escuchamos nada de Madonna. Bueno, hablando de grandes artistas, yo sé que ayer estaba viendo un poco, en algún momento sí hemos pasado la música de Tina Turner, pero la verdad que no sé dónde estaba yo en ese momento. No sé vos dónde estabas. Pero había sido que falleció Tina Turner. Hace unos días fue, ¿cómo se dice? 3 años. Bueno, algunos, qué sé yo, desaparición física, otros... Aniversario seguro que no es la palabra, nunca más. Pero bueno, che, te juro, ¿eh? 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

0: Marcela Morelo también es otra de las artistas destacadas. Ahora vamos a chequear un poquito, a ver si tenemos tiempo para chequear estos premios Gardel que se estuvieron realizando en estos días, che. Olo Martín Fierro era. Uno de esos igualmente, ¿verdad?
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0: Son reacomodados los premios, son reacomodados los premios. Nosotros no ganamos ninguno, loco. Eso no puede ser, ¿eh? 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
0: Bueno, ¿y cómo estamos hoy, ¿Cómo estamos hoy? Está lindo para escuchar música mientras te acompañamos, como siempre, en los quehaceres de la casa. Puedes dejar un rato, no hagas nada por 10 minutos, no, deja que... Olvídate, 10 minutos, 20 minutos, deja todo, que se pare el reloj. 20 minutos, que se pare el mundo. Relájate. Que decía que esa puta lo lleve todo. Ustedes perdonen, pero a veces dan ganas de decirlo. 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

ya sabemos que hay muchísima música nueva. En algún momento, viste, que hicimos todo música nueva todos los días. Había, en realidad sigue habiendo música nueva todos los días. Pero también es lindo volver un poco atrás, viste, cuando vos escuchabas un par de estas canciones, como lo fue Amaral en algún tiempo. 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

0: de amigos de por allá, del barrio Luján. ¡Hola, amigo! Bueno,
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0: Hola, este amigo. No sé si sos el amigo de barrio Luján, che. Está bueno decir cuando se extraña a alguien, ¿viste? O sea, para mí está bueno decir te extraño, decir te quiero. Después si te recontra, remil, cagan de vuelta o si te recagan ahí, ¿viste? ¿Qué importa? Total, ya aparte lo dijiste ya. Fue el sentimiento del momento, ¿viste? Porque la verdad que... Que hablar de valores hoy en día... Lo retiró, loco. No me hagas acordar, no me quieres acordar. ¿Qué pasa, Jimena? ¿A quién le va a dedicar canciones hoy? ¿Qué pasa? Está aquí.
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0: Viste, y aparte que ni sé quién sos, todo eso, no, dale, ponete las pilas. sos una re alegre tarde, dice. Viste, el corazoncito, el abracito, saludos. Bueno, che, cariño para ti, gracias por estar, creo que en un, no sé si sos vos, viste. Estás ahí. Un día dijiste primeramente... también
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0: No recuerdo bien si también dijiste te extrañé y no veía la hora de volver para escucharte, algo así. No sé si eres el mismo, che. Qué bueno, Viste que yo me acuerdo de los oyentes que tengo. Sí, a veces me olvido pasarle las canciones, pero el otro día las paso y capaz que ni me están escuchando. Son cosas que pasan, pero bueno, vale. Saludos, cuídate mucho. 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
0: No, a veces, no. Sí, el otro día estábamos, pero no sé, mal.
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0: No, o sea, en el sentido mal, pero o sea así resacado. No, se soltó la cadena, se soltaron los perros, se cayeron los caramelos del frasco, todo lo que vos quieras decir. Después, ¡pum! Para abajo, che, baja un cambio, loco, porque viste. Sí. Es cuando te ocurren cosas, viste, bueno, los vas así, ahí los vas sacando en esas expresiones. Porque para mí todos los días no son iguales. No coincido con la gente que dice, sí, para mí todos los días no son iguales. Hoy estás re alegre y mañana tenés una cara de traste y vos decís, ¿y este qué le pasó ahora? O sea, no tuviste un buen día. O sea que ayer fue otro, y así es.
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0: Fíjate de lo que hablamos, cúlpalo Martín
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0: No aceptamos llamadas.

Bueno, ¿te acordás la música de Bebe y su tema Malo? 50 minutos de la hora 14. Tic, tic, tic, tic, tic, tic, tic, tic. Bueno, che. Ese, ¿cómo se llama? Ese sticker es del que hace. Para mí eso es como algo contenido, ¿viste? O sea, como un llanto o algo así.

0: Ah, por eso es que le anda cerca la Candu Domínguez. Está bien que además es una voz bien joven, porque es una chica jovencita, Candu Domínguez. Pero no, si nos ponemos a comparar las canciones, no, todas gritaron con Ricardo Arjona. Acá el que canta más fuerte es Ricardo, ¿eh? Escucha, es verdad que yo voy a gritar ahora en mi momento. Ahora esta soy yo, la Gaby, escucha. Pero no grita, no hay comparación. No. No hay palabras. Verte llegar fue luz. Las cantantes que eligieron todas gritaron con Ricardo. Hasta la Sole, no.
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0: Será cuando me toque gritar a mí.

0: veces una frasecita, las nubes grises también forman parte del paisaje.
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0: Ahí empezamos a gritar.

0: hasta en esa parte gritaban.
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0: No.
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0: Me voy yo a cantar con Ricky. Ricky Arjones.
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0: ¡Fuiste tú! Yo me la imagino, la Eugenia que veo cantar. 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

0: Dilo.
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0: Qué bárbaro. ¿Viste? No, no. No, no, no. Gritaron nuestras argentinas. No dejaron, dejaron, che. Pero decime si tengo razón o no tengo razón. No. Sordo se fue, Ricardo.

0: Aparte que también obligaban a que el mismo Ricardo Arjona gritase un poquito también.
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0: Aparte se podía notar todo el esfuerzo que no.

0: pasame el tema que te pedí ahí al privado.
1: A las 4 menos 10
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1: ¿Viste?
0: Nada, amiga. Me da gusto escucharte. Pasame el tema de What is Love.
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dice Lorena. ¿Cómo así, Lore? No, no. Sí, igualmente estoy del lado de Gaby. Estoy del lado de Gaby Moreno, no, no. Pero ya voy a ir mejorando. Dejá a Gaby Moreno, dice, no te va esta canción. Y por eso digo, no le va a Ángela Leiva, no le va a Eugenia Quevedo, no le va a La Sole. Y a la otra, un poquito cerca, viste, la nueva voz, pero... No, no, no, la mía ya voy a mejorar y vas a ver, voy a estar cerquita de Enrique Arjona. Aguantá un poquito más nomás. Lore, no seas así, no seas...

0: Bueno, qué duetos, qué duetos. Ya 7 minutos va pasando de la hora 15. Y bueno, así un poquito entretenidos. Se nos va pasando el tiempo más, un poquito más rápido. Te alivianamos ese no sé qué, ese sentimiento que tenés en el día de hoy. Decir, qué raro está el día hoy. La verdad que no sé lo que me pasa.
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0: No sé, prepárate unos mates, un sándwich, no sé.
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0: un vasito de agua, un té, un café.
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0: Fua, qué siestita. Esto te digo que imprevisto porque
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0: Ya sabes, tengo mi playlist acá que
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0: Pero no dejemos que decaiga la siesta, ¿eh? Tenemos que cantar, ya, para que no llore.

porque, viste, están las canciones de amor, como por ejemplo Pasó, la música de Andrea Bocelli. Y ¿para qué te digo? Creo que era Cristina Aguilera. Ah, no, Marta Sánchez. Me acordé del Betis. Esa canción, viste, vos por ahí cantás una canción que decís, sí, es para X, viste. Y a veces te queda solo eso, cantar esa canción. Y a la X o el X, ni ahí que le va, viste. Corre, corre, corazón.

0: nos adelantamos a lo lentito, che. ¿Vos decís que da para otro más? ¿Da para otro más? ¡Buah! Es el otoño-invierno. Es el otoño-invierno. ¿Qué? 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

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Bueno, ahí estamos compartiendo música. Hora 18 minutos de la hora 15. Sí, tengo numeritos de quiniela. Verlo, a verlo.

también. Tengo numeritos de quiniela ya, ¿eh? Así que lo vamos a estar compartiendo. Numerito de quiniela de resultados de la hora 15. El primero favoreció en la quiniela de la ciudad el 2477. Ahora tengo por acá. Ahí, un poquito así. Bien, numeritos de quiniela, le decía, en el primer premio en la quiniela de la ciudad favoreció al 2477. En la quiniela de la provincia, el primero al 4691. En la quiniela de Santa Fe, el 7434. Quiniela de Entre Ríos, 7540. Y en la de Córdoba, el 6260. Los primeros entonces, numeritos de la quiniela de la ciudad, en este caso 2477, 2477, y en la quiniela de la provincia el 4691, 4691. Y también tengo un poquito, a ver, ¿qué dice por acá? El tema de los premios, eran los Martín Fierro, ¿viste? Uno de los dos era. El Gardel. No sé si pasó ya o algo, pero bueno, no importa. Ya no le da mucha importancia porque estos premios son reacomodados y hay gente que, viste, ni conocemos. Mira, pero Mirta está, así que no se metan con Mirta, Bueno, aparentemente la lista de los ganadores de los premios Martín Fierro en la televisión abierta de este año fue con la conducción de Santiago del Moro, que comandó la ceremonia. Bueno, también estuvo Wanda Nara ganando como mejor conductora. Y Guido Casca llevándose el Martín Fierro de Oro. ¡Mirá! Y la Wanda. Bueno, malísima la gente igual, ¿eh? Malísima la gente con estos premios para Wanda Nara. Aparentemente se habría ganado varios. En una transmisión de Telefe, los premios Martín Fierro, la gran fiesta de la televisión abierta. A ver qué más dice por acá. La ceremonia de entrega de los premios que otorga la Asociación de Periodistas de la Radio y la Televisión Argentina a las producciones más destacadas de la televisión abierta 2025. Bueno, ahí está la presencia de 630 invitados. Uy. A la... más o menos los conductores y todo eso, ¿eh? Con Sala 21. La ceremonia contó con emotivos homenajes. El primero fue para América por sus 60 años de Gustavo Scaglione, presidente de Telefe. Bueno, del Grupo América, qué sé yo, ¿viste? Uno de los grandes momentos de la noche fue el reconocimiento a Enrique Macaya Márquez, entregado por Sebastián Viñolo. Qué cosa. Uno de los momentos más destacados y sensibles fue cuando llegó el recuerdo de quienes ya no están, con la voz de Ángela Torres interpretando Recuérdame de la película Coco. Bueno, en este caso Aptra homenajeó a los miembros del mundo artístico que fallecieron en el último tiempo. Otro de los momentos emotivos de la noche fue cuando se premió el Minuto de Oro. El Minuto de Oro de la televisión con mayor audiencia en el 2025 durante el partido entre Boca y Benfica por el Mundial de Clubes. Lo recibieron Natalia y Pedro, hijos y nietos de... ¿qué sé yo? Pero acá dice Mirta Legrand que recibió el premio a la labor periodística femenina, generando una ovación entre los invitados con sus sentidas palabras de agradecimiento. Stream Telefe tuvo una transmisión especial. Bueno, a ver qué más. ¿Quiénes ganaron el Martín Fierro? Cultural Educativo Tierras de Telefe, panelistas Analia Franchi, a la Barbarossa, la Barbarossa, no sé dónde. Aviso Publicitario, América, programa musical La Peña de Morphy, programa musical. Viajes, turismo para el mundo, no tiene nombre, pero es en Telefe. Big Show, Otro Día Perdido, de Canal 13. Este creo que es el de Pergolini. Cronista Movilero también, mirá vos,
de América, noticiero, o sea, los nombres no sé para qué, pero deben ser nuestro vecino, tu vecino. Mejor actor, Luciano Cáceres, de Canal 9. En deportivo, Media TV, televisión pública. En gastronomía, Ariel en su salsa de Telefe. Mejor actriz, Ximena Acardi. En La Voz Ausente, de Canal 13, Interés General, el programa LAM, que se emite por América. Eso sí que LAM. Ni sabemos quiénes son. Che. Labor periodística masculina, Rolando Graña, de América, jurados. Bueno, programas de magazine, Corta por Lozano. Revelación, Ian Lucas, de Masterchef. Dirección o ficción, ni idea quién es. Autor guionista, Huma Folk. Ni idea quién es, te juro, che. Labor humorística, Agustín Rada, Aristarán, de Canal 13. Labor en conducción femenina, Wanda Nara, ahí tenés vos, ¿eh? Labor en conducción femenina, mirá vos, ¿eh? Humorístico, polémica en el bar, noticiero nocturno, Telefe, entretenimientos. Mejor ficción, periodístico. Te juro que en un aburrimiento no conozco a nadie. Labor en conducción masculina, Guido Casca. Programa de servicios, producción integral, La Voz Argentina, Martín Fierro de Oro, Guido Casca. Y bueno, no sé lo que pasó en la parte musical. Lo voy a ver bien, ¿eh? No vaya a ser que también haya sido los premios Gardel, no sé. Vamos a ver. Cambiaba la música, ¿de qué estamos hablando? No, hacemos de cuenta que acá no pasó nada, no pasó nada. Estamos ya a 25 minutos de la hora 15. Que siga la música en la siesta de la radio. Somos Saltando al Charco. Dale que nos vamos, dale que nos vamos.

ok, ¿y qué sería eso? ¿Vos decís que tengo que leer la receta o qué onda? Con un kilo de harina hizo más de 40 donas. Un vientito tenía adentro. Impresionante, che. 40. Con un kilo de harina. Medio kilo de levadura, güey.

Bueno, ahí estaba, no estaba tan errada, porque también se realizaron los premios Gardel, ¿sí? O sea, ha sido todo en estos días. Ya lo íbamos dejando atrás. Pero dice los premios Gardel, a ver la lista de nominados, che. Lali, Casu, Milo J competirán por el mayor reconocimiento en una nueva edición de los galardones que reconocen lo mejor de la música nacional. Ah, viste, acá estaba la otra cosa, que estamos en la música. Y bueno, creo que el premio Gardel, por eso, viste, el Gardel de Oro. Los premios Gardel anunciaron a los nominados para la edición 2026. En tanto las categorías, escuchá la música de premios, ¿verdad? La categoría de álbum del año, que el año pasado tuvo a Catriel y Paco Amoroso como ganadores, se encuentran nominados en este rubro Casu, Milo J, Lali, Babasónicos y Marilina Bertoldi. Estos artistas que compiten también por canción del año y le suman a Ángela Torres, Trueno, Yami Safdi, Catriel y Paco Amoroso. ¿Vos te parece? Casu, Milo J, Lali, Babasónicos. Bueno, digamos que la mayoría conocidos. El récord en premios Gardel fue para Lali. Y lista de nominados. Le voy a contar un poquito. Latinaje Casu, álbum del año. No vayas a atender cuando el demonio llama, Lali, la vida era más corta, Milo J, cuerpos, Babasónicos, para quién trabajas, Marilina Bertoldi, ¿quién es esa che? Bueno, los nominados a los premios Gardel, el álbum del año, ¿eh? Bueno, la canción del año, Advertencia de Babasónicos, Niño, Milo J, Mejor que vos, Lali Miranda, con otra, el tema de Casu, Favorita, Ángela Torres, El Gordo, Marilina Bertoldi, esa Canet, Querido Yo, Sami Safdi junto a Camilo en ese momento, Fresh, Trueno, Catriel y Paco Amoroso, Tetas, la grabación del año, Charly García, Sting, loco, Andy City, Milo J, Niño, Mejor que vos, Lali Miranda, mejor álbum artista rock. ¿Para quién trabajas? Marilina Bertoldi. Díganme. La voy a investigar a esta Marilina. Salvo que sea la que está cantando con León Gieco. El retorno, Santiago Motorizado. Hal. Fin. Nah. Richard Coleman. Continuará Fernando. No sé, bueno, después el álbum Novela de Fito Páez. Mejor álbum artista pop, Olivia Wall, Cuerpo, Fuego, Tuzo, Diego Torres, Mi Norte y Mi Sur, No Vayas a Sorprender Cuando el Demonio Llama, Lali, No Me Olvides, Ángela Torres, El Verdadero, Juan Ingaramo, Emilia Perfectas. Mejor álbum conceptual, wow. Mejor álbum pop rock, Turf, Tambiónica, Estelares, Rayo Láser, Silvestre y La Naranja, mejor álbum en vivo, El Cuelgue, Hilda Lizarazu, Non Paladis, mira, Conociendo a Rusia, Vuelve a Casa, Conociendo a Rusia, Trueno, Sin 95, Nocheros, Cruzando el Charco, mira, el mejor álbum en vivo.

0: policía motorizado, sesión 20, aniversario. Mejor grupo pop, Miranda, Vándalos, Chinos. Mejor álbum pop alternativo, Emmanuel Hourier. Abarajamos la bañera, abarajame la avioneta, ¿no? Che, avioneta, ¿viste? Están pasando mucho por acá. Bueno, Benito Cerati, Paco Moroso, Juana Rosas, ¿qué tenía que ver? Mejor álbum rock alternativo, Carca, 1915, Viva Elástico.
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0: Quiero que, bueno, ahí se actualizó la página y me perdí. Álbum urbano, mejor canción pop.
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0: Banda Los Chinos, Ángela Torres, Miranda, Tini. Mejor que vos, Miranda, Lali.
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0: Ah, por eso se llevó muchos premios, Lali. Mejor canción de rock, Marilina Bertoldi, Charlie García, Sting, Volarte, Lucas Ativa, Dante Spinetta, Babasónicos, Divididos. Weche. Bueno, hay un montón. La cuestión que estaba, se dieron los premios Gardel y los premios. Mirá, por acá en mejor colaboración, viste que están los duetos estos. En mejor colaboración, Loco un poco, Lali Turf, Tu misterioso alguien, Lucra, con Miranda, Campera de cuero, Los Tabaleros, Las pastillas del abuelo, Jangadero, Milo J, Mercedes Sosa. Mi vida de Tambiónica, Andrés Calamaro, Charly García, Andy City, Miranda mejor que vos, Lali Miranda, Daddy Yankee. Mirá, Daddy Yankee en los premios en Argentina. Ah, en este caso puede ser junto a Bizarrap. Ah, ahí está, Me gusta de Miranda y Tini. Me contó un pajarito, che, de Fede Vigevani, Luke Bryan, Jan Lucas. Ni idea, el pajarito a mí no me contó nada. Mejor nuevo artista, che, María Wolf, Blur, Blood, Bosio y Stereo, Syndicate, Tuli, La Ferni, Sofía de Ciervo, ni idea quién son toda esta gente. Mia Folino, Las Tusi, Chechi de Marcos. ¿Y esto qué sería, Leti? En mejores nuevos artistas. Tun, nombre loco.
3: La solución.
0: Qué cosa, ¿eh? Nos perdimos de seguir escuchando música. Déjate de joder. Los premios de Ardell. Juan Gabriel, loco, mejor. Qué manera de perder el tiempo leyendo esto, loco.

ver, a ver, a ver. Estos días se está presentando también música, les contaba, ¿no? De Jorge Rojas. Vamos a ver un poquito, porque viste que como es el rubro folclore. Igualmente tenía una cancioncita por ahí, medio romanticona, te digo nomás. Y acá enganchamos el de Luciano Pereyra, a ver.

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La verdad que hay que escuchar la canción bien, ¿eh? Hay que escuchar bien la canción, a ver qué mensaje nos da este Jorge Rojas. Este Junto a Aire, voy a abrir mi corazón. A ver un poquito, vamos a conocer la música de Jorge Rojas con Mari. A ver, Mari.

Bueno, te vamos a buscar una canción de Jorge Rojas para el momento, Mari, pero en este momento es donde tenemos que despertarnos otra vez. A ver si nos despierta un poquito la música de Luciano Pereyra con lo nuevo que anda dejando por ahí. Este es el tema que escuchamos hoy con... ¿Quién era la...? Bueno, en versión cuarteto lo escuchamos un poquito. Acá. Nos quedamos con este, ¿eh? 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Dice Luciano Pereyra en 40 minutos de la hora

0: tema, esperale.
1: Ah, mira la que no podía amar, dice.
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1: A ver, vamos a aguantar un poquito más de.
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1: De Abel Pintos, mientras buscamos un poquito de la música también de José Luis Perales en esta partecita final.

0: Bueno, ahí está, cuando escuchan música nueva, por supuesto, está el 64-6504 para, qué sé yo, viste, elegir tus canciones también. Porque decía por acá, esta amiga, la que no podía amar.
1: No podía amar, pasamos un tema, esperale.
0: La Rochu.
2: Amigui, pasame un temita que vos te gustan más, para la Vivi, para la Loli, para la Martita y para mí, que estamos redestruida y pelada.
0: ¡Ay, con esta canción!

Bueno, chicas. Lo siento, chicas. Se quedaron llorando.

Bien, estamos en la partecita final. 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

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Bueno, la verdad que aburridísimos los premios, pero seguramente hubo más, seguramente hubo más. Hubo más gente participando en esa fiesta, así que che. 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

Bueno, ahí estamos, ¿eh? Nos vamos entonces de la siesta tarde, en este caso. A ver, ¿qué es lo que voy a ver acá? Vas a estar allí. Bueno, les decía, partecita final, nos reencontramos mañana, hora 14. Esto ha sido Saltando el Charco. Mi nombre es Normis, muchas gracias a todos. Bueno, fin, no sé si vendrá Wacky, sé que estaba enfermito, pero bueno, que se reponga pronto. No me avisó nada en el día de hoy, así que nos reencontramos mañana, musicalmente hablando, con la programación de la siesta de la radio. Somos Saltando el Charco, a todos como siempre. Muchas gracias, hasta mañana. Chau, chau.

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0: y moviéndose, y el que la agarra, la agarra. Bueno, aquí estamos ya arrancando lo que día jueves, 28 de mayo, este año 2026. Bienvenido a la movida, bienvenido al elegido. Buena, buena música para compartir hasta las 7 de la tarde. Ya te puedes comunicar, manda tu SMS a través del 646504, llamita de WhatsApp. Estamos en vivo aquí en Silvestre Bernis, de 87 Román, para todos ustedes. Y aquí estamos, volvimos, volvimos. Nos estamos recuperando de a poquito la gargantilla, pero aquí estamos, ya un poco mejor, claro, y ya invadiendo con toda la movida tropical. Bueno, ¿cómo anda, señor? ¿Cómo anda, señora? ¿Cómo anda, familia? ¿Todo bien, todo joya? ¿Qué hace, barrilete? ¿Qué hace, cositas de papi? ¿Y todo bien, esas mamus? ¿Qué están haciendo a esta hora de la tarde? ¿Me quieren contar? Tarde de jueves y tarde ya de componiendo muy buena música tropical. Arrancamos, arrancamos. Bueno, seguramente voy en tu casa ahí sentadito con el matecito, la radio y la buena música y la mejor compañía. Aquí cuentan por los barrios: Barrio Náutico, en el Camping, Obrero, La Boca, Capilla Virgen María, Los Pumas, Luján, Bebosoco, Molino, Cementerio, El Tiro, Barrio Centro. Y a todos los barrios, muy buenas tardes. Y a brillar, ¿qué?
1: A brillar, mi amor.
0: Ahí está, para las bandas, para las barras de albañiles, en las obras. ¿Cómo andan, chicos? Los fleteros, los carreros. A los amigos, claro, de Alejandra. ¿Cómo están los carneros? ¿Cómo están los payasos? ¿Los chicos de la comería? ¿Qué cuenta la gente, Alejandra? También la gente de San Javierito, del departamento de San Javier, que cuentan a través del 3482646504. Los amigos del Gusano, acá de Costa y Tatiros, Laureles, Las Palmas, de Malabrigo, los que están en el campo, en zona de islas, zonas aledañas. A todos también, muy buenas tardes.

Ya están presentes, ya activamos, gringo. Dale, gringo, dale, Tomasito Zuller, dale, Flaco Esquiave. Ahí están los chicos, claro, ahí de Corral, presente como siempre. Y a full con la radio, mira, tienen la clientela mientras la curan, escuchando muy buena música. ¿Y ustedes qué hacen? Matecito con quien se presta la tarde este día jueves. ¿Me querés contar?

0: Ya está con el matecito Grise. ¿Cómo anda Grise? Nos remita Mendoza y su chongo. Ahí para doña María, la gente del Barrio Escuela Fiscal. ¿Cómo anda doña María? Laburando, tejiendo. ¿Cómo anda Mar? ¿Cómo están los abuelitos? Las chicas del geriátrico le están preparando la merienda a los abuelitos. Mientras suena la música del maestro. Bueno, también a los amigos auspiciantes, muy buenas tardes. 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A los amigos Fonsel, también, que está polizando la torre. 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También muy buenas tardes.
1: Las cuatro.
0: 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Dale, Bari, con el matecito. 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Ya estamos soles. 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Para los chicos del municipio que están haciendo la dieta del pollo. Eso dijeron ellos. ¿O no es verdad, chicos? Los plaga el municipio. ¿Qué pasa, Papu y Lucas? Waldito, Barrilete, Mauriño, por ahora, chicos. Ahí lo vimos, Alito, a Big Mama, el jefe, guarda con el jefe. Anda de gira. Sandwichito. 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Ahí están los hinchas de Boca, que hoy está la claro, fueron a laburar con la camiseta de Boca. 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

0: Electrónica Waldemar, también que tiene una cuadra al sur del hospital. ¿Cómo anda, duende? ¿Todo bien, papá Pitufo? 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
0: Ya estamos, Abelito Freti. ¿Cómo están los amigos también de Friar? ¿Cómo andan, chicos? También de Friar, también muy buenas tardes. Auspiciando la tarde de la radio. 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

0: Y ahí. Bueno, 646504, ya comienzan a llegar los primeros SMS aquí en la tarde de la radio. Vamos a estar compartiendo con cada uno de ellos.
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0: ¿Ya está bailando la Guana o no? Dale, Guana, levántate. Arelito con el matecito. Elenita. ¿Amasamos o no amasamos para las redonditas, Elenita?
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0: No, el martes le pasamos. No sé si habrá escuchado la Guana. Tordillo negro, algo así creo que era. Le pasamos, ¿van a escuchar? Qué cosa es por dormir.
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0: A ver, mirá, acá dice Guaki presente. Matecito con torta asada, qué rico, qué rico. Ahí está la música de la diosa del Verbo Mar, Dalila.

Qué panza, panadero loco? ¿Qué pasa, Gustavito, el cantante de Freddy? Acá estamos, Freddy. Dale, Gustavito. ¿Qué pasa, Juana? Algo de los Palmeras, los enganchaditos. Ahora buscamos. Escucha, panadero loco, escucha, Gustavito.

0: Que suene, que suene, panadero. Sí, te hice caso. Chichita con mielcita calentita de 10. Mirá, nos estamos recuperando, panadero loco.
1: Sí, guachi, te compusiste la garganta, amigo. Tomaste leche calentita con miel. Pasame algo de Freddy, amigo.
0: Ahí está sonando, sonando, mi ganso. El doctorcito Gustavito, el panadero loco. Bueno, ¿qué más tenemos? Dice, hola guapa, soy un temita para Cintia, que está cumpliendo años. Somos del barrio El Tiro Flía, Mosqui. ¡Eh, hey, Mosqui! Hay torta, hay festichola. El fin de semana, Mosquito, invita a Mosquita. ¿Cómo andan los amigos? Feliz cumple para Cintia. Que la pase bien con su familia ahí y que convive con la torta, ¿no, Mosqui? ¿Una parrillada o no? Ahí está, solo para los amigos, la gente de Barrio El Tiro. Ya vos cómo te invita para la cumpleañera. Bueno, 646504, vas tratando para la galería. Arrancamos hasta las 7 de la tarde. Te hacemos la mejor compañía.

0: Y ahí está la música de Los Palmeras, también música solicitada a través del 646504. ¿Lo bailaste, Juana? ¿Lo bailaste? ¿Lo cantaste? Ahí está, a ver qué más tenemos. El agua comandante. Se puede pasar cualquier temita de Trinidad para escuchar.
1: Y nuevamente, Los Palmeras.
0: Bueno, dice la agua que acá haciendo unos chipacitos. Pasame un temita, Leo Matioli, para Silvio y Vicky. No, gracias, no quiero. Qué lindo, qué lindo. Ya buscamos algo de Leo Matioli y la música romántica del Gran León.

Bueno, va a ser un temita de la nueva luna, Olvídala, para escuchar. Ya buscamos algo de la nueva luna aquí en la tarde de la radio. Ya 13 minutos de la hora 17. Comprende buena música en la tarde de este día jueves 28 de mayo, este año 2026. La movida, El Elegido. Bueno, ahí gracias a Normis, gracias a Saltando el Charco ayer, que nos estuvo haciendo el aguante, ¿no, Normis? Gracias, Normis.

0: Bueno, ya buscamos la música de Bombán, ya buscamos algo de Leo Mattioli, ya buscamos el tema de la nueva luna. Bueno, también ya buscamos algo para los amigos. Saludos para Ponchito, el amigo que está acá a la vuelta de la radio, para Rambito Rambón, Silvestre Stallone, Román Ponchiño. El tema que le gustaba siempre era este, si no me equivoco. Oh no, Ponchito, escuchá, Ponchito, algo como esto.
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0: ¿Qué pasa, Torre? ¿Qué pasa, Torre? Salud para Toreto, para el Toreto del barrio El Tiro. Monito Roberto, el del tutú blanco, ya se pasa. Dale, monita.
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Ahí está la música de Trinidad. Algo de Bambán, pero bailalo, gringo, ahí con claro, con el flaco Schiavi y con Tomasito Sur, los chicos de Corral Dons. Algo como esto, gringo.

Ahí está, ya buscamos algo de Trinidad, ya buscamos algo de Bambarnos enganchadito, gringo. Bueno, tenemos la música de Leo Matieri para compartir aquí en la tarde de la radio. ¿Lo tenéis? Lárgalo.

Bueno, ahí está la música de los Bombal Mami y Gringo. Si no bailan con esto, no bailas con nada, mi ganso, los chicos Corral 2. Bueno, ¿qué más tenemos? Dice el amigo Guapa, son temita para Torre y que haga la dieta, Torre.

0: Bueno, está la música de los Bambán. Ya buscamos también algo de Trinidad para los amigos. ¿Qué pasa, Ferchu? ¿Qué pasa, Ferchu?
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0: Algo de Sergio Torre para escuchar mientras resuelvo algo. Bueno, muy pronto Casores o Ferchu. ¿Quién toca la banda? Toca Poseidle. Ya sabes, Sandrito, que te casás, Ferchu. ¿Qué cosa? Saluda en Brasil, nervio, dale, Marisa.
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0: Hola, puedo hacer el tema Lo Arrigo de Todo de Coti Hernán, que gracias. Bueno.
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0: De Mar.
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0: Y los Bambán Mami.
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0: Bueno, ya buscamos algo de Sergio Torres. Ya buscamos también los Enganchaditos de Trinidad aquí en la tarde de la radio.

Y ahí está la música de Trinidad y Delicada. Ahí la música romántica de Santa Fe. Bueno, ¿qué más tenemos? Algo, un par de temitas del Dani Agostini. Ve atrás del 646504. Ahora buscamos algo de

Ahí está un temita, un par de enganchaditos, algo del Dani Agostini, la música norteña que tenemos. Ahí a través del 646504.

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Ahí está, saludo para los amigos, los tres hinchas de Boca, fanática, Fabián, claro, más fanático de Fabio, no Fabi. Briancito Nelson, hoy fueron a laburar los tres con la casaca de Boca. Oiga, Boca, ¿qué hora jugaba, Briancito? Fabi, pasame el horario que juega Boca, Fabi, que vos sos fanático. 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

0: Ahí está la música del Gavin. Bueno, 116-46504. Dale, Abrito, dale, Freddy. ¿Cómo eran, chicos? 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

Bueno, otra música de Forasteros, ya 31 de la hora 18, seguimos transitando lo que tarde de radio. En este día jueves 28 de mayo, este año 2026, ya tarde esta noche. ¿Qué más tenemos por aquí? Guau, ¿cómo andás? ¿Se puede pasar cualquier temita de la princesita Karina para escuchar? Ya buscamos algo de Karina.

Bueno, ¿qué pasa, Dieguito? ¿Qué pasa, Dieguito? Guaki, recién llego de laburar, te escucho, descanso. Grande, Dieguito, grande, Dieguito. Preparamos los matecitos, Dieguito, y escuchamos buena música.

Algo bien santafesino de Guito mientras descansó, ¿no? No, eso es bueno, a exprimir jugo de naranja, claro, eso es bueno, Diguito.

No, no lo vimos, Dieguito, a Ñaki, ni a Guille. Nacho, el cantante, claro. Juanjo Piedrabuena, viste, parecido a Nachito. Y a Ñaki, no lo vimos, Ñaki. Andan perdidos, Ñaki, Ñacrutú, el buitre, todo eso. Y el mono cherro.

0: Ahorita la música de la contra con el brujo Ezequiel. Seguimos 646504, ya casi en la parte final. Ya será mi Justo Benítez, Confiante Eventos, de 19 a 21 horas.
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0: Bueno, algo de Uriel Lozano, ya buscamos.

0: Bueno, está la música de Rodrigo Tapari ya en la parte final, ya el amigo Justo Benítez, ya para arrancar lo que es Gigante Eventos de 19 a 21 horas.
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0: 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Bueno, lo dejamos bien acompañado con la buena música y toda la programación en vivo que sigue. Nuestro reencuentro será mañana viernes. Nos vamos. Así pasó la movida y así pasó el elegido.

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0: Bueno, ahí estamos una vez más haciendo el programa que se llama, que se titula, ¿no es cierto?, Gigante Eventos. Me acompaña, como siempre, en los controles, el futuro campeón en boxeo, el señor
1: Enzo Pérez.
0: Enzo Pérez. Sí, este chico le está dando a full al gimnasio también. En la locución, como siempre, Justo Benítez, vamos a estar acompañando de 19 a 21 horas. Vamos a hacer lo posible de pasarla bien. El programa no lo hacemos solo nosotros, sino los oyentes también. Escuchan lo que ellos quieren, nosotros con mucho gusto se los complacemos. Por ahí hay algunas cosas que nos podemos olvidar, mil perdón. Por ahí se nos pasa. Le dije, no, este desgraciado no me pasó. Por ahí se nos pasa, mil disculpas. Bueno, bueno, saludo grande desde Reconquista, la Lola, la Esmeralda, los Laureles, las Palmas. Saludo grande a los oyentes. Muchos oyentes en las Palmas, che. Hasta llegar a nuestra ciudad de Román, en distintos barrios. Muchísimas gracias por abrirnos sus puertas. Lo hacemos la compañía en los negocios. Gente que está trabajando hasta tarde, ¿no es cierto? Saludo grande. Y muchas gracias a nuestros auspiciantes también, que gracias a ellos podemos hacer en nosotros lo que nos gusta, es hacer radio. Bueno, saludo grande a todos ellos y muchas gracias. Ya el lunes lo vamos a estar nombrando a todos. Bueno, saludos grande a la gente de Malabrigo, por ahí nos reclaman, che, nos saludan. Bueno, Colonia San Roque, Colonia Durán, Colonia Sagre, El Gusano, Pájaro Blanco, hasta llegar Alejandra, una repetidora de la Mega, y también nos sintoniza otra vez la 90.9. Seguimos al corredor de la costa hasta por la Escuela de Roja, Jacinto, Corralito, hasta llegar a la ciudad de San Javier. También repetidora de la Mega 88.9. En ese dial nos sintonizan ahí, 88.9, como dije. Muchas gracias.

Bestia, San Javier y más allá. Todo lo que sea zona de campo, zona de isla, hasta donde llega la señal de la Mega 88.9, como dije recién. Bueno, hacemos una pasada rapidita y ya enseguida nos vamos a la música con los que nos presenta Atmosférico Don Oscar. Hoy se viene... Me pasaron el último trabajo, está calentito, recién grabado, lo de Cambápora. Vamos a estar compartiendo eso, un enganchadito ahora. 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Eso se va a estar sorteando 22 de junio aquí por la Mega. Dos numeritos por 3.000 y cada número 2.000 pesos. Bueno, eso, pasame, dejé abandonado el teléfono, sin eso no puedo hacer nada. Hoy en día nadie puede hacer nada sin teléfono.

Vos sabés, cuando busco los machetes, busco las informaciones, todo se me pierde. Una cosa, necesito una secretaria. Pero tiene que estar acá cerca mío, al lado mío, que yo la tenga picando, ¿viste? Que me alcance todo lo que yo necesito. Bueno, bájame eso un poquito la música. Voy a hablar de Rocío un ratito. Bueno, ya como la mayoría de la ciudad de Román ya estamos enterados, Rocío nos necesita. Necesita de todo. Rocío González Villas Boas tiene 26 años y está atravesando una delicada situación de salud. Requiere tratamiento de traslados y muchos gastos difíciles de enfrentar, obviamente que sí. Por eso apelamos al corazón de cada persona que pueda colaborar sin importar el monto. Toda ayuda suma, significa muchísimo para ella y su familia en estos momentos tan difíciles. Yo te paso el alias. Datos para colaborar de Mercado Pago, alias alicia.535.define.mp, a nombre de Alicia Viviana Villas Boas. Si no podés colaborar económicamente, compartí la publicación. Desde ya, muchas gracias. Bueno, la verdad, a mí personalmente me tocó mucho lo de Rocío. Todos quien llevamos una familia, tenemos hijos, sentimos muchas cosas cuando pasan estas cosas. Así que uno no, por ahí no, si no, estas cosas nunca van a pasar, pero pasan. Mucha información de Rocío no tengo, pero tengo la más importante. La más importante es la noticia de que ella está mejorando. Así que, gracias a Dios, esa es la mejor información que hemos recibido hasta aquí. Más de eso no sé, pero se ha hecho notar mejoría en su tratamiento. Así que desde ya, gracias a Dios y gracias a la gente en nuestra ciudad también, porque poquito, mucho lo que puede, nos dio una mano en este sentido. Así que muchísimas gracias. Yo, cuando tenga informaciones de ella, les prometo que se la voy a estar tirando. Así que bueno, desde ya, muchas gracias a todos y esta buena información me pone muy contento. Hasta ahí nomás yo sé, a medida que yo tenga alguna información más, la voy a ir tirando. Bueno, Enzo, vamos a lo que se viene, Club de los Abuelos, algo de Lira, tirame, algo de Lira, que va a estar Julio y Dante Musimán. Escucha, esta música vas a bailar, vas a poder disfrutar 14 de junio, sí, los 39 años del Club de los Abuelos de Román. Ajá, espectacular, sí señor. Bueno, Club de los Abuelos de Román está cumpliendo 39 años y lo festejamos a lo grande. Con dos bandas en vivo, Los Promeseros del Ritmo y Julio y Dante. Ahí estamos escuchando de fondo la musiquita de los chicos de Lira. No, va a ser espectacular esto. Bueno, esto sería un almuerzo show. El valor de la tarjeta es de 30.000 pesos. Te digo el menú: asado, chorizo y costillita de cerdo. Ensaladas, sí, ensaladas varias. Después del almuerzo se corta la torta para la gente que almorzó, por supuesto, ahí. Y también se va a brindar con sidra. El servicio del almuerzo estará a cargo del señor Lucho Luciano, que es un crack en la cocina este señor. A partir de las 14:30, toda la bailanta entonces. El precio de la entrada, 10.000 pesos. Llevar silleta, pues las sillas están todas reservadas. Mirá que son 130 sillas, todas reservadas. Lleva tu silleta. Yo te doy el número de los miembros de la comisión. 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

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Grupo Zafiro de la ciudad de Reconquista, también Galaxy de la ciudad de Avellaneda y toda la música del litoral de nuestro chamameceros acá de Nazareno Alonso y su conjunto. Anda muy bien la banda de Nazareno, che. Dos salidas tuvo la semana, el fin de semana. Espectacular. 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Porque te da un calor dentro. Infernal. Bueno, entonces. Peluguito Gremi, un tipo, no se pierde ni un programa, gigante evento. 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Llegaron los patecuá. Morcilla, chorizo seco, queso de chancho, pasame la data. Bueno, nos vamos a ir con la música que nos presenta Atmosférico Don Oscar. Cambaporá, donde está mi tío acá, Johnny Duarte, Juan Duarte, como lo conocen, está en esa banda. Este es lo último que grabaron hace 10 días, Cambaporá. Vamos a pasar entonces un enganchadito de ello. Recién grabado está este material. 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Vamos, Enzo, con la música de Cambaporá. Nos va a cantar un enganchadito recién grabado. Le metemos nomás.

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0: Sí, señor. Bueno, eso es la música recién grabada de Cambápora. Y donde está muy conocido aquí en Román, Juan Duarte, mi tío, que está en ese grupo ahora. Así que terminaron de grabar hace un par de días nomás. Bueno, muy buena la música, a mí me gustó. Vamos a irse un par de WhatsApp, así vamos a ir adelantándolo. Hola, muy buenas noches. Me podrían pasar, dice, el tema de Luis Miguel, La Incondicional. Bueno, ese tema está solicitado por Vane. Vamos a un audio que nos dice el amigo Pachán.
1: Hola, amigo, ¿cómo andás? Pasamos un tema de los correntinísimos. Algo medio de testón,
0: ¿no? Correntinísimo.
1: Ahí la estamos pasándola bien, pescando lindo. Mañana ya no. Vamos para Román y volvemos de vuelta. Soy Pachán, amigo. ¿Cómo andás vos? ¿Todo bien? Bendiciones, sí. Buenas noches para hoy y para tu familia. Que la pases bien. Alto programa, lo sé.
0: Bueno, bueno, gracias Pachán por tus deseos. Como siempre, tienes lindas palabras, Pachán. Avísame nomás cuando venís con pescado. Avísame nomás, amigo. Bueno, vamos a otro de las consuegras. ¿Qué nos dice? Hola, Cacho y Enzo. ¿Podría pasarme Eugenia Quevedo? No podrás. Cargame ese, Enzo, y te digo otro, porque dos temas nos pide aquí. Bueno, el próximo es de Silvana Di Lorenzo. Me muero por estar contigo. ¿Qué título? Los títulos te vuelven loco. Bueno, antes de ir a la música, ¿qué nos decía el amigo Huguito? Hugo Gremi, la casa de la milanesa.
2: Hola, justo. No, menudo no queda nada. Si es pollo de campo, sí. Y patejuá sí está quedando. Patejuá, queso y chancho, no me quedó nada. Pero patejuá queda. Muy lindo el programa. Acá estamos todos los días escuchándote, obviamente. Espectacular. Un abrazo. Saludo al de la música ahí, que no me acuerdo cómo se llama.
0: Sí, sí, Enzo Pérez. Fíjate el nombre que tiene. Bueno, Enzo, ¿vamos a tirar algo de Los Palmeras? Un pedacito, hermano, enganchado, legendario, Los Palmeras. De a poco lo vamos a ir tirando así en distintos días, porque tiene una trayectoria infernal. Así que, y después vamos a dos temas nacionales, y ahí ya vamos a los pedidos de los oyentes. ¿Le metemos algo a Los Palmeras? Palmeras de colecciones.

Bueno, ahí pasaba una partecita entonces de Los Palmera. Palmera de colección, esto sigue nomás, pero después, bueno, otros días vamos a ir tirando otra partecita. Bueno, la familia Lamela me dice: hola don Benítez, pasame una cumbia de grupo Zafiro. Está Enzo por ahí, figura como Zafiro Reconquista. Bueno, Zafiro, ¿sabés quién era el cantante de grupo Zafiro? Ahora que me acuerdo que estuvo anoche aquí en los estudios con Javi, tuvo, Javi sabe mucho de música. Con Marcelo Agonil, cantaba en grupo Zafiro antiguamente, ahora está un hermano de Marcelo ahí. Yo siempre lo apondero a Marcelo Agonil, pero una voz impecable tiene este señor, una cosa increíble. Me encanta, me encanta, lo he hecho en muchísimos eventos, lo he visto. Y hemos estado juntos por ahí, también en varias bailantas con Marcelo Agonil. Saludo por ahí, me dice que escucha también. Bueno, vamos a dos temas nacionales. Los Fabulosos Cadillac, le metemos. Tratamos de la música de distinto género, ¿no es cierto? ¿Gitana? Sí, una vez más. Arriba, arriba, arriba.

0: Buenísimo, ahí pasaba Gitana de por Fabulosos Cadillac. Tenemos otro tema también de esa misma banda. Vamos a un audio a ver qué dice el Gordo.
1: Hola, buenas noches, don Benítez y Enzo, ¿cómo están? Nosotros acá, escuchándole como todas las noches, mientras que hacemos un buen guiso de arroz. ¿Me puede pasar un tema de Los Palmeras o de Los del Bohío? Cualquiera, nomás todos los temas son lindos.
0: Bueno, entonces ahí Yanni no pedía un tema de Los Palmeras o de Los del Bohío. Vamos, otro de los Fabulosos Cadillac, y ahí ya vamos con la música que nos solicitan los oyentes.

Bueno, entonces ahí pasaban entonces los Fabulosos Cadillac. Bueno, una persona acá nos alcanzó una tarjeta del Banco Santa Fe, una tarjeta Visa de color verde, a nombre de Rodríguez Omar Henry. Si por ahí alguien está escuchando, algún conocido, algún vecino, nosotros estamos aquí hasta las 9:10 estaremos. La puede pasar a retirar a la tarjeta, la encontraron recién en el banco, en el Banco Santa Fe. Así que muchas gracias al señor que la trajo. Eso está bueno, es muy buen gesto. De lo que uno encuentra, está bueno hacer lo posible que el dueño se encuentre con sus cosas. Porque a cualquiera nos puede pasar y nos complica la vida. Lo que es una documentación, cualquier cosa, como esta tarjeta también. A nombre de Rodríguez Omar Henry, la tarjeta es del Banco Santa Fe, una tarjeta Visa. Está aquí en de color verde, está aquí en los estudios, pueden venir a buscarla. Y si no, bueno, la dejamos acá y mañana el programa de Javi la pueden buscar. Seguimos, Enzo, seguimos, le metemos música atrás y 10 por lo menos, vamos. Se viene para Van entonces, Luis Miguel, La Incondicional.

0: Qué mala, che, no podrá. Algo te hará falta y no podrá hacerle el amor. Dice, una cosa increíble. Bueno, ese era uno de los temas que había pedido una de las consuegras, o las consuegras en conjunto, y ya se viene enseguida un temita de Silvana Di Lorenzo. Recién vinieron a buscar la tarjeta extraviada que trajo el muchacho recién. Esos gestos es algo, una cosa increíble, o sea que a mí me pone muy contento los romanenses cuando entre nosotros nos ayudamos así. Este muchacho trajo la tarjeta. ¿Quién había perdido? Guineo había perdido. Lo conocen más por Guineo que por Rodríguez. Perdió la tarjeta en el banco y desesperado, ya los vecinos le avisaron, dice, está dando la radio, está la tarjeta, vino a mil para acá. Quiere saber quién es el chico, él quiere gratificarle, darle las gracias, un montón de cosas. Yo no sé quién era el pibe. Yo le recibí la tarjeta, pero no sé quién era. Bueno, desde ya, muchísimas gracias dejó Rodríguez para el muchacho que acercó la tarjeta. Esos gestos nos hace bien a los romanenses. A mí me gusta, me encanta que seamos así. Porque siempre en cualquier situación podemos perder algo y sabemos que si la encuentra, nosotros vamos a recuperar lo perdido. Muchas gracias al pibe ese que le acercó. Bueno, un tema más y vamos a la tanda, Enzo. Se viene Silvana y Lorenzo de parte pedido para las consuegras. Che, me mandó una foto la Gianni, cómo volaba la olla. Un sopón espectacular.
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10: Bueno, entonces ahí ya estamos en la última horita del programa. Pasaba la tandita publicitaria. 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Para sus clientes que van todos los días, por supuesto, comunica él que mañana va a estar cerrado. 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Así que Pollería Fer no estará atendiendo mañana.
11: Michael, él es un ligo para gente.
10: Bueno, ahí pasaba recién la publicidad recién de Landy Lamela presenta. 20 de junio estamos festejando el Día del Papi, el Día de la Bandera, junto a Lamela allí en el Club de los Abuelos a partir de las 22 horas. Me decía Lamela, pero como tarde, 22:30 esto arranca. Son tres bandas, está espectacular, sí que lo tiene que largar temprano. Para poder disfrutar de todos los grupos, por supuesto, tres bandas son un montón para tocar, ¿viste? 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
10: No, esto se va a poner espectacular, sí. Lo dejamos en chiquitito que suene Julio y Dante.

la banda donde supo estar el director de la radio mucho tiempo ahí. 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

Le mando un saludo grande. Estoy medio distanciado, no sé más nada de la familia Samuel, de la gente de Mini Mercado Mi Sueño. Le mando un abrazo grande a Rosa, también a mi amigo Samuel, y para Jonás. Jonás, que estaba medio complicadito, me parece que se recupere pronto. Un abrazo grande. Bueno, vamos a lo que nos presenta. Decía hoy que Gianni no me mandó una foto de la olla. Ay, ay, ay. O sea, vamos a dejarlo ahí. Le mando un saludo grande al muchacho que trabaja conmigo, Walter Benítez. Un abrazo grande. Estaba aprendido también ahí. Bueno, a lo que nos presenta la, nos va a presentar la Casa de la Milanesa. 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Bueno, nos van a presentar estos dos temitas entonces. Le metemos eso, se nos va la hora volando. Arrancamos con Emanuel. Quiero dormir, pero cansado.

Bueno, así pasaba Emanuel diciéndonos dormir cansado. Bueno, acá nos escribe el amigo Sánchez. Sánchez, hola, ¿qué tal? ¿Cómo andan? Un gusto escuchar la FM La Mega. Saludo para Justo y el Máster. Pasame un tema romántico. O sea, el próximo tema también va a ir dedicado para el amigo Sánchez Sánchez. Acá mateando, recién llego del campo. Saludo, amigo, que anden bien, nos dice. Gracias, gracias, José. Un abrazo grande. Le metemos en audio. Ah, ¿tenés audio? Le metemos. Bueno, vamos entonces con el brasilero, Roberto Carlos. Ese tipo. Bueno, ese tipo soy yo. Para Sánchez Sánchez también.

0: Bueno, entonces escucharon, ese tipo soy yo. Bueno, ahí nos pedía el amigo Mario Vega si podía hacer No encuentro amor en casa, lo va a hacer La Fibra. Bueno, y nos decía también, muy bueno el programa. Mucha gente nos pide un día más, gente que nos pide una hora más, y a nosotros nos pone contentos porque pensamos que, nos creemos que estamos haciendo un programa lindo, digamos, porque la gente, el que te pide porque le gusta. Bueno, me alegra mucho eso. 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Bueno, eso era todo. Le metemos en eso. Tenía música pedida al numerito de la radio, 3482-646504. Decime qué es lo que tenés. Eso.
1: Bueno, y voy a leer los WhatsApp. Bueno, ahí decía un oyente, hola, ¿pueden pasar un tema de Pomada? Paraíso, para escuchar, gracias, de Mari, saludos. Después también otro que decía, por favor, un tema de José Luis Shakira. Rodríguez, tengo derecho a ser feliz, gracias. Y ahí llegaron justamente dos WhatsApp más. Dice, hola, quiero escuchar Dame un beso y dime adiós, si puede ser. Y otro que dice, hola Don Justo, me pasa un tema de Marco Antonio Solís, Mi eterno amor secreto, de Vale. Esos serían todos los temas que pidieron una.
0: Bueno, Enzo, por lo que veo, mucha música pedida. Vamos a tener que ir cortando música para poder llegar. ¿Le metemos? Bueno, se viene para la familia La Mela. Esta es la banda que va a estar el 20 de junio.
2: Aquí está el grupo Zafiro presente.
0: Lo que yo decía hoy, la voz de Marcelo Agoní.
2: Esto
0: es Zafiro
2: presente, grabando en vivo. Esto que suena y dice,

0: Hola, don Justo. Hola, Enzo. ¿Cómo están, chicos? Nosotros muy bien, gracias a Dios. Serían tan amables de complacernos con el tema de Ricky Martin, Bella, acá para su fiel oyente, el barrio Los Pumas, que tienen ganas de escuchar ese temón, que hace mucho que no lo pasan. Bueno, gracias, saludos, bendiciones, que sigan bien.
1: Bueno, ahí nos solicitaba un tema de Ricky Martin, Vanes. ¿Le metemos eso?
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1: ¿Se viene la fibra para el amigo Mario Vega? El barrio Los Pumas.

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Qué buena música solicitada y no la podemos disfrutar todas, no nos da el tiempo. Hola Cacho, muy buenas noches, pasale una canción de Leo Dan, si puede ser, Pídeme la Luna. Para Albino Segovia y su familia, la zona de Orsante, estamos escuchando, siempre lindo el programa, un saludo grande para la familia Segovia. ¿Le metemos? Seguimos cortando tema, hermano. Bueno, mi eterno amor, pero secreto.